0: Parque el 143 volviendo. Cada año masculino, febril y con temblores, es lo que manifiesta.
1: Gracias. La posición 413, ya para tener datos.
0: Y 4 y muy amable por toda la
1: gente. ¿Por qué? Quedaron turno 1, no tienen restricción de velocidad. Según lo que necesite, están autorizados. Lo único que sí, mantengan 3.000 pies hasta pasar Fernanda, si no vulneramos el espacio. Posterior, libre el descenso.
0: Muy bien, 3.000 Fernanda y velocidad de discreción. Gracias.
1: 1457, el arribo 01, 219 sobre él.
2: 09, caballero, gracias, buenas noches.
1: Muy buenas noches.

0: Parque, buenas tardes, Chile 424, listo.
1: 424, muy buenas noches, ocupan, despegan, pista 13, el viento 100 grados, 10 nudos.
0: Son despegues, pista 13, Chile 4.
1: Ahí en fin.

0: Inicia de Mooper, 1413.
1: Recibido, notifiquen 5 en final.
0: 5 en final, volvemos.
2: Punto de espera, 5302.
1: 5302, ocupa, mantiene pista 1-3.
2: Ocupa, mantiene 1-3, 5302.

0: ¿Están condiciones? Continúen en el rumbo de la pista. Vectorear para un directo a Nepi.
1: Continuamos en el rumbo de la pista y... Baile, me confirma su cuenta, por favor.
0: Afirma, en el aire, minuto 04 y comunica en Baile 25-6.
1: 25-6, gracias.
0: 5302, en la salida autorizados a despegar pista 1-3, el viento 117.
1: Autorizados a despegar pista 1-3, en la salida 1-3.

0: sobre Mila Moped y tienen autorizado la carta. Estoy con ustedes. 1413, autorizados a aterrizar 1-3, el viento 119.
1: Autorizados a aterrizar en pista 1-3, Argentina 1-4, 1-3.
0: 1679, ahora sí, muy buenas noches. Continúen 3000 pies a Mooper, 1141014, y quedan turno 2, notifican 5 al final. Desde Mooper tienen autorizado la carta.
2: 3014.
0: Correcto. En el aire, minuto 07, Baires 125, decimal 6, que tengamos buen vuelo.
3: Baires 25, 6, buenas noches, 5302.

0: 376, muy buenas noches, tiene la vista, Embraer 190 en corta. Muy bien, detrás del mismo ocupan y mantienen detrás pista 1-3.
1: Detrás del tráfico en la corta, pues mantienen pista 1-3 detrás.

0: 24 Fox, muy buenas noches. Indica de momento. ¿Me pueden reducir para 220? Bueno, 220 para 220, indicada, tienen reautorizado directo a Mupper y por ahora el descenso para CSEC. ...1413-10 el arribo, Delta 219, la posición que tienen asignada es la 24, ya están coordinados los servicios.
1: Muy amable, señor, Delta 219 y gracias por todo.
0: Ay, ¿por qué? Que tengan buen arribo a casa.

Yo, son cuatro, como le habrán dicho, que estamos. ¿Quién está la ambulancia de la policía? Muy amable, señor, gracias. Ahora visto todo, gracias.

0: UTV Foxtrot, continúen para 3000 Muper y el Sol 13. Quedaron turno 2 y el precedente ya está establecido en Final Costa. Gracias, señor. En el aire, minuto 1-3, Baires 1-2-5, decimal 6, excelente vuelo.
1: ...3076 Baires 25-6, buenas noches, gracias.
0: Buen vuelo.
1: Chao, gracias.
0: Autorizado a aterrizar 1-3, siento.
2: Autorizado a aterrizar 1-3. 1-6-7-9.
3: Buenas noches, Argentino 247, en descenso 7-0.
0: 1-2-4-7, muy buenas noches. Mantengan el presente rumbo, continúen el descenso para 5-0, 1014, y ya les confirmo para virar a Muper.
3: 5-0, centro Muper, 1014, mil gracias, 1-2-4-7.
0: ¿Por qué, señor? ¿Indicado el momento?
3: Reduciendo para 220, 1-2-4-7.
0: Excelente, con 220 me sirve, ya lo llamo para virar a Muper.

0: de Noroeste, 04-1.
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0: Comisado, Senado 47.
1: 1247, autorizados hasta 1-3, el viento de los 128.
0: 128, ok. 1247, autorizado el aterrizaje, gracias.

0: Yo Parque Argentina 1613.
1: Muy buenas noches, 1613. Tienen autorizado directo. Si lo quieren, a Mupper, descenso a 3.000 pies, y el SSUL 1-3 notifican 5 en final.
0: Bueno, de la presente vamos a Mupper, 3.000 pies, vamos a 1-0-1-4.
1: Correcto, 1-0-1-4, 4-0 transición.

Para estar en el aire, 01 y eso entonces. Ok, muchas gracias. Listo, copiado.

Aeroparque a Santiago 360 hasta Junín, Palomar 9, transición Neti, Marte 050 hasta Palomar y código 0532 Foxmart 730.

0: stop bar, please. Gracias. You're welcome.
1: El arribo 36, liberando por Delta Charlie 21-9.
2: Vamos por Delta y 21-9,
1: buen arribo acá.

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0: 91 Buenas. Bueno, directo a Mooper, si les queda cómodo y si quieren acortar visual, no tengo problema.
1: Bueno, vamos directo a Mooper y vemos cómo hacemos para cortar.
0: Como ustedes prefieren, está en turno 1, no hay ningún problema. Tienen todo el tiempo si quieren ir a Mooper.
1: Bueno, gracias.
0: 1014-40 transición y desde Mooper tienen autorizado la carta, notifican 5 filas.
1: Volvemos a corte, 1031, gracias.

04, listo, no ver.

3334. ¿Eh? ¿Víctor Roberto?

0: aproximado 3104, lo dejan pasar al embrague
1: sin el corto, detrás del mismo ingresan, mantienen pista 1-3.

0: Mona 352.
1: Cuatro, 160 que piso 3.
2: Auto 8, 3.

0: Rockman 730. Aerolíneas para vos.
1: Buenas tardes, 730. Aprobado de retroceso por Zapatia, retroceso a rodar.
0: Muy buenas noches. Aprobado retroceso por Zapatia, llevaré para rodar Rockman 730.

0: Listo, Roar, Roxmar, 730.
1: 730, Rueda Vía Mai, Alfa, punto 013,
0: Mike Alfa, punto espera 13, 2885, en la punta espera, Roxmar, 730, gracias.
1: Que tenga buen vuelo,
0: muchas gracias, buen turno.

0: Ahora sí, listo, salir Roxmar 73.
1: Bueno, mantienen fuera, ya lo llamo, tiene tránsito en final.
0: Ala, está manteniendo fuera Roxmar 73.
1: 1519, viento 100 grados 6, autorizado aterrizar 1-3.
2: Aterrizar 1-3, 1519. ¿Me repite el viento, por favor?
1: 100 grados 6 nudos.
2: Copiado, gracias.

0: Passenger, buenas. Go 2-1.
1: Go ahead.

0: 10 nudos, 1 a 3.
1: Autorizado, despegue, vista, 1 a 3.
0: Muy buenas, Alfa directo a la 20.

0: Roswell 730, mi continúa en ascenso 050 en la salida, Baires, control 125 decimal 6, adiós, un vuelo.
1: 1256 Baires y continuamos 050 en la salida, Roswell 730, gracias.
0: Buenas noches, 1547, continúa en Banal, 50, procedimiento de iglesia Zulu, pisano 3, 1300, turno 3, milla 8 de San Fernando, el que te precede. Argentina 1449, 130 grados, 5 nudos, 3.
1: Autorizado, autorizado en pista 1-3, Argentina 1449.

puedes ir a Mufaro 1547 y transmitir. Vamos para el campo de decir y para la transmisión.

Y vamos a cobrarlo.

0: para 6-0, una prueba rápida.
1: Eso, ¿vos en marcha prueba o no pusiste directamente el ISO cerrado?
2: Pero bloquea Manar y el SSLU pistano 3013.
0: Manar, cero, iniciamos y le tenemos a la distancia.
2: Perfecto. 1547, ¿qué velocidad tenés para el que viene atrás? Argentina 1547. Notifique velocidad.
0: Gracias.

0: Para que tu persona a 1449 de Gran Bahía.
1: 1449,
0: ¿cómo va? Misma posición, tío, buenas noches.
2: Estamos pero 1-2-3-3-C y 4000 inicial descenso.
3: ¿Qué necesitamos? ¿Para 4000 de descenso?
2: Sí, sí, ahí ya te digo para 3000.
3: Muy bien.

0: 180, muy por el que te presento.
1: Bueno, muy bien, vamos a ver.
0: Por ahora hasta 4000 hasta que me libere los 3000 del tránsito que viene adelante. Uno cero uno tres. 4-5, Banar, 5-0, procedimiento de ILS Zulu, Pisano 3, 1013, turno 4.

0: Bruno, c'est Fred.
1: Par exemple.
2: Celeste 107 aterrizó minutos 1, liberando por Delta 121 decimal 9, adiós.

0: 9 Marro 3. Chao, chao, 21 de Rosario. 547, viento en superficie 120 grados, 10 nudos, autorizado a aterrizar, pista 13.
1: Autorizado a aterrizar en pista 13, 1247.
2: Buenas tardes, Lima 27.

0: 547 minuto 25, si puede ser por Charlie, vas a la 21, 21 no ha hecho, chau. Chau. Pueden virar por la derecha en la prueba de 10.013, lo espero 5 millas en final, el Mupper que te presento.
1: Ok, por derecha Mupper,
2: 40.1813, your contact 128 is now 85, go 7621.

0: 33, minuto 27, liberando.
1: Hecho.
0: Por eco, por eco, por.
1: ¿Puede ser eco?
0: Sí, ando llamando 21.
1: Eco 21, gracias. Tiene 1, 2, 3, 3, liberando pista por eco. Al frente, Lima a la 31.
0: Autorizado aterrizar 1-3.
2: Autorizado el aterrizaje 4-5, gracias.
3: Hola, Aurora. Hola, Aurora.
0: Buenas. 3.000 pies a Mumper.
4: Sí, claro.
0: Bueno, la Mupper, 3.000 pies, 1013, a 30 segundos a bloquear Mupper el que te presente.
4: Muy bien.
0: Correcto, la Mupper y les autorizado, notifiquen 5 millas en final.

Copia, atento y sale para fumar.

0: 304634, liberando 219, adiós.
1: Para el 304.
0: Minuto 34 y 219, chau chau.
1: 219, saludos, gracias.
0: Seis cinco uno, 130 grados, 10 nudos, autorizado el aterrizaje 1-3.
2: 651, 130 10, autorizado el aterrizaje 1-3. Aterrizamos 1-3, 1-6-5-1.

0: Parque, muy buenas noches, Mar del Centro 8, liberado por tarde.
1: Metro 48, buenas noches. Alfa está antes de que llegue, perdón, déjame decir. Alfa, Kilo y Ana 9.
0: Alfa, Kilo y Ana 9, Mar del Centro 8.

Lima Eco y 128 85.

0: Μάλιστα, τροπό πέταγμα.
1: Buona, ciao Samo.

0: 5-1, minuto 3-8, liberando 1-2-1, encima novedades.
1: Liberando 21-9, que tenga buen turno, tipo.
0: Chao, descansen. Fóstro Papatango, autorizó el cruce de pista vía Calleco.
2: Cruza pista, Fóstro Papatango.

0: Ano park yung 5 Victor Potro, Pagpunan mo? En Roque de aeronave, con el hangar.
1: Llaman en 219, así lo coordinan ahí.
0: 219, cuando terminemos, gracias.
1: 1651, muy buena.
2: 1651, buenas tardes. Alfa Mike a la 3 Bravo.
1: Alfa Mike, 3 Bravo.

0: pista libre, deja el Foxtrot Papatango. Bueno, señorita, Foxtrot Papatango, por lluvia, solicito autorización a ocupar momentáneamente posición 40 para el rompe de la nave para adelantar.
1: Atento, no sé si solo confirmar que se preguntó por el aeropuerto.

0: ¿Qué tal? Buenas noches, Marvel 3157, descenso 5 para 3010, volando directo a Mooper.
1: Buenas noches, 3157, turno número 1, puede volar directo a Mooper, descender 3010, 1013, 1013 el QNH, notifiquen 5 millas en final.
0: Continuamos descenso para 3010, volando directo a Mooper y el Zulu para 513 autorizado, volvemos 5 millas en final, QNH 1013.

Aprobado, adelante.

0: noches, señor Víctor, Kilo Cargo.
1: Kilo Cargo, buenas noches, querido, y para 23, ¿llegan con 2000 pies para Eptel?
0: Sí, afirma.
1: Bueno, continúen para 2000, 1013, y el RNP de 23 autorizado, notifiquen con liberando los 3000.

0: Perfecto, 3157 en superficie 1-3, autorizado a aterrizar 1-3.
1: Sí, 1-3, autorizado a aterrizar 3157.

0: Lima Victor Charlie Papa India.
1: Perfecto. 5 buen arriba.
2: 20-05, buen turno.

0: Salipo para India, buenas noches. En 21-9, por favor, ahí le autorizan. Ahí le digo. Ok, le contestan.
1: ¿Qué
0: pasa, India? 21-9, chau, chau.
2: 21-9, 3.
0: Buenas noches. 1885, buenas noches. Bueno, llegan con Mupel y 3000 pies. Bueno, 3000, 1013 y el ex autorizado notifiquen 5 millas en final.
3: Bueno, 10 horas. 8.

0: Parque, buenas noches, Argentina 1550.
1: Señorita, damos las 7 para retroceso con esta marcha.

autorización.

0: Aero Prisa, Prisa, muy buenas noches. Suelta.
1: Yo,

Bueno, Mike Alfa, punto de espera de pista 3 y el punto de espera 2785, gracias.

0: Super geogrados 10 nudos, autorizado despegue de pista 1-3.
1: Ocupe despegue de pista 1-3.

0: 21-31, ¿puede ser? Perfecto. Bueno, ¿con cuánto me dijo que está?
1: 1500, se autoriza descenso para mí, y si quiere conocer si hay costo bajo 1500.
0: Bien, autorizado. El QNH es 1013. Y notifiquen cortando el 070 de Sanfer para continuar el descenso. De Marchi, ¿no me dijo?
1: Sí, en Puerto Madero.
2: Parque, bueno,
0: la Kilo, India y Uniform, buenas. Autorizado
2: mismo
0: y cruzar pista.
2: Pues autorizado a cruzar pista por eco, Kilo, India y Uniform.
0: Correcto.

Si todavía están a tiempo, pueden ir con la prueba de Quilmes para posterior olvidar en 51836. Correcto, y para 50, pueden estar utilizando el despegue. Foster 27 notifica en lateral torre con 500 pies. Tengo una salida de un Embraer ahora de la pista 1-3 en el rumbo de pista. Yo puedo por... lateral torre, vuelo sin interferir.

0: Aeroparque el Papa Fósforo 7, lateral Torre con 500 por el río.
1: Bien, Papa Fósforo 7, notifiquen para el cruce de trayectoria de Pisana 3.
0: Vuelo para el cruce de trayectoria 1-3.
2: Parque, muy buenas noches, Mar 3815, estamos hablando de Tamu para 65 por 3000.
1: Vamos a descenso 3010 y 1013 el QNH.
2: Bueno, descenso para 3000 sobre 1013 y el emisor 133, 815.
1: Correcto.

0: Call 1-800.
1: Buenas noches, India Yankee Quebec, turno 2, a un minuto de Mooper que te preste, Trini Mooper, descenso inicial 4010, 1013 con este. Bueno, notifiquen para el ingreso.
0: Vuelve el ingreso de marcha.
1: Lo habían coordinado, ¿no? El ingreso 27 con Demarche.
0: Ya está coordinado con Demarche el ingreso.
1: Bien, prevé el viento 120-10.
0: 120-10.

0: te hago una consulta, Papa Fósforo 7, ¿el arriba dónde lo avisas?
1: Queremos avisar Reconquista, pero sí, ya vamos a cerrar, así que le vamos a informar a ustedes el arriba.
0: Bueno, avisan a Plan de Vuelo de Aeroparque.
1: Avisan a Plan de Vuelo de Aeroparque, gracias.

0: Confirmado 3815, superficie de los 128 nudos, autorizado 3013.
1: Autorizado 3013, pista 13, confirmado 3815.
0: Correcto, India 5 GB, continúa en descenso 3000 pies, cielo está autorizado, notifican 5 millas en final 1013. Aeropuerto del sitio para el ingreso. Recibido, 120-10. Buen ingreso. 110, 10 frecuencia. Frecuencia, minuto 1-6.

0: Buenas tardes, un lindo día.
1: Jorge, buenas noches, argentino 1485, próximo a Banar.
2: Buenas noches, señor. Autorizado procedimiento de iglesia solo pista en la 3 de Banar, 1013, turno 2. Turno 1, un Lear 35 con 172 de indicada bloqueando Mooper, así que para que vayan reduciendo y notifiquen 5 millas en final.
1: Alfa Mike a la red de 2 grados, ¿cierto?

0: Misas en línea, en Iueca. Viento en superficie, integrado 10 nudos, autorizado el aterrizaje 1-3. Aterrice en línea, en Iueca.
1: Mantenga posición, lo estamos en un punto más.
0: Mantengo.

0: Todo aprobado. Ahorita al sur para salir por mal. Sí,
1: al sur, nos quedamos.

0: 1485, 120 grados, 10 nudos. Dicho 1-3, autorizado a aterrizar.
1: Autorizado a aterrizar en 1-3, 1-4-8.

0: 8-7, me dijo, ¿no? Buenas noches.
1: Buenas noches, señor. Próximo a Trini.
0: Bueno, llegamos a 3000 a Puper.
1: Llegamos.
0: Bueno. Autorizado el descenso a 3000 pies, Muper y el SSLU Pistano 3. 1003 el Guanel se notifique 5 millas en final.
1: Bueno, muy bien. 1000 sobre 1003, dijo, final de campo.
0: Sí, 1013, señor.
1: Muy bien, vamos a ver.

superficie di stabilimento che si trova. Grazie.

0: De superficie, buenas noches, Argentina, 1485 Alfa.
1: 1485, buenas,
0: y
1: Alfa,
0: Kilo,
1: en posición 28.
0: Alfa, Kilo, y a la 28, 1485. Parque 1287, no llegamos, vamos a hacer un 360.
2: Hágalo, no hay problema.
0: Ah, un 360, 1287.
3: Aeroparque San Miguel de Tango. Caballero, ok. Parque, muy buenas noches, Argentina,
0: 866. 866.
3: Muy buenas. Bueno, va a ser una muestra de la compañía, la 28. Una avenida aprobada por el 28.
0: Bueno, después del colega que va a la 28, el puso a

0: Sky Tango liberando, comunica al 9 que hay una aeronave rodando en sur.
1: Charlie R. Tango, libero pista y comunicamos 19.
0: Chao, buenas noches.
1: Superficie Charlie R. Tango.
2: Charlie
1: R. Tango,
2: buenas noches. Para la
1: carta
2: de la
1: 4 por la noche. Exacto, pero estamos entrando a esta.
0: Continuamos. 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

0: 1287-120 grados 10 nudos, autorizado a aterrizar 1-3.
1: Aterrizamos 1-3, Argentina 1287.
2: Parque, buenas noches, 1465.
0: Buenas noches, 1465. ¿Llegan con Mooper y 3000 pies?
2: Sí, afirma.
0: Bueno, 3000 pies a Mooper, 1013 y el desautorizado, notifiquen 5 millas en sitio. Antepongo la salida de un tránsito medio acá.
2: Corte a 3013 y 2 grados, bueno, 4, 6.

Tiene un error la 1866. Mike Alfa, punto 013, 2285, adiós.

0: 1-2-1, encima 9, descansen. Buen día.
1: Gracias.

0: haciendo una 257 liberando por Bravo.
1: Alfa Lima, plataforma lateral a 1 remontador.
0: Alfa Lima, imagínate la plataforma.

0: Bulletin News for November, en Leire, minuto 37, pueden con 950, Baires, 125, decimal 6, buen vuelo.
1: Proseguimos para 619 y Baires en 256, se les forma a
0: ver. Chao. 1465, viento 110 grados, 10 nudos, autorizado a aterrizar 1-3.
2: Aterrizando 3, 1465, 6 millas al final.

Mike Alpha Echo.

0: corre, vai tierra, alfa,
1: está. Buenas noches, mantienen fuera, salve, vai tierra. 1465, aterrizó minuto 41, liberando 219, adiós.
2: Alba, chau.
1: 1465, libera pista.
3: Alfa, kilo, a la otra.
1: Alfa, kilo, a la otra.

Ray Sierra, estacionado frecuencia, adiós. Buenas noches, 1501, turno número 1, directo a Mooper, descendan 3010, 1013 con EH, autorizado procedimiento de ILS Zulu, notifican 5 millas en final.

0: 501, minuto 55, liberando 21.
1: Liberando 21, espero que tenga buenas noches, hasta la vuelta, gracias.
0: Chao, chao, buen fin de
1: semana. Adiós, gracias.
2: A buena semana.
1: Muy buenas noches, en la Argentina 1501, liberando por...
3: 1501, buenas noches. Alfa Lima, a las 7.
1: Alfa Lima, a las 7, Argentina.

0: Parque Superficie, en Lima Victro Foxtro, ¿qué ve Charlie? Señorita, buenas noches. ¿Está en la posición 28, si puede ser para una puesta en marcha en bajas revoluciones?
1: Aprobado, Patricio.
0: Vuelve finalizado, Foxtro, ¿qué ve Charlie?

0: Parque, muy buenas noches, Lima Víctor, Bravo Tango Foxtrot.
1: Bravo Tango Foxtrot, buenas noches, Pro 6 a 19, ascenso 050.
0: Es 6 a 19 y 050, Bravo Tango Foxtrot.

0: recibido. Counter, pueden continuar por Alfa hasta Foxtrot.
1: Parque superficie Lima Víctor Foxtrot, que era puesta en marcha, posición 28.

0: 3134, buenas noches. 3010, Mupad y LS Zulu para 13, pone H1013, mantiene la mesa 5 en final.
1: 1013.

0: Oriente 60, QNH 1013, Silencio Zulu para 13.
1: ¿Cómo fue para ahí este piso 1-3?
0: 5 millas de final.
1: ¿Para ti quedó 1?
0: Notifique 5 millas de final.
1: 5 millas de final, 1-3.

0: 3164 recibido. Los 110 grados 8 nudos, pista 13, autorizado a aterrizar.
1: Aterrizando 3164.

0: Barber 316-419 del arribo, posición 39 en industrial. Para usted, mantenga esta frecuencia y libere vía India.
1: India, ¿me repite la posición, por favor?
0: Sí, cómo no, posición 39.
1: Posición 39, libera por India 3.
0: Correcto.

0: 5, final 1793.
1: Argentina, zona 793, viento 120 grados 6 nudos, 513, autorizado aterrizar.
0: Aterrizando 3, 1793.

0: 1793, 213 el arribo, la frecuencia libera vía Delta, Alfa, Kilo, posición 26.
1: Vamos a salir por Charlie, la autoriza Alfa, Lima dijo.
0: Alfa Kilo posición 26.
1: Alfa Kilo 26 por Charlie, liberamos en esa frecuencia, el 1793.
0: Correcto.

Parque de superficie, Lima Eco, Foxtrot, Quebec, Charlie. Señorita, la molesto nuevamente para puesta en marcha en posición 28, ¿se puede ser? Vuelve finalizado, Foxtrot, Quebec, Charlie.

0: Parque Buenas Noches, Argentina, 12, Juan Ramón.
1: Argentina 129, recibido, buenas noches, 3010 Mooper con EH1013 y el SUSU para 13, notifique la misa sin confinar.
0: Mooper, volvemos autorizados, no, volvemos.

0105, buenas noches. No hace falta esfera completa. Complete el giro hacia Muffer, descenso para 3010, pone H1013, notifique la esfera 5 final y el estrupa 9.

0: Aeroparque Torre, buenas noches, Asmaro 3151, información, Bravo, descenso a nivel de vuelo 060. Baires nos solicitó un giro sobre posición Barranca y lo estamos comenzando ahora mismo.
1: 3151, buenas noches, correcto, un 360 sobre Manar y posterior al 360 continúa a Mumper, descenso para 3010, pone H1013 y el eje Zulu desde Mumper, notifique la mesa 5 en final.
0: Bien, realizamos un 360 sobre Manar, posterior al mismo, descenso autorizado a 3010, autorizado a el eje Zulu, 5 millas en final, notificaré, Manar, 3151.
1: Correcto.

0: Argentina 1-2-6-9-3-7 de arribo, vía Charlie, mantenga esa frecuencia, va a continuar Charlie Alfa, Lima, posición 29.
1: Mantenga esa frecuencia, llegamos Charlie, Lima, Alfa, a la 29. No, sí,
0: 29. Sí, Charlie, Alfa, Lima, 29.
1: Sí, Lima, 29.
2: Torres Nueva 3105, van a transmitir, Bumper
0: 3105, recibido, notifica la misa 5 final.
2: 5 final, notifica 3105.

0: 3105, 5 minutos al final.
1: 3105, recibido, viento 120 grados 5 nudos, piso 1-3, autorizado a aterrizar.
0: Autorizado a aterrizar, piso 1-3, Marvel 3105.

0: Bárbara 310543, el arribo, libere vía Delta, mantenga esta frecuencia, va a continuar Delta, Alfa Lima, posición 8.
1: Mantenemos frecuencia, Delta Alfa Lima, posición 8, Bárbara 310543.
0: Correcto.

0: Harvard 3151, viento 120 grados 6, piso 13, autorizado a aterrizar.
1: Autorizado, aterrizaje en piso 13, Harvard 3151.

0: 3-1-5-1-4-6 el arribo. Mi posición está en Industrial 66. Quiero liberar por hotel o procede por izquierda y luego cruza.
1: Liberamos por Bravo izquierda y luego cruzaríamos para el 3-1-5-1.
0: Recibido, entonces libere por Bravo, mantenga esta frecuencia alfa y vuelve a 90 de pista por eco.
1: Izquierda en Bravo, alfa y vuelve a esta frecuencia para el cruce de pista. Cerrar por eco, para el 3-1-5-1.
0: Correcto.

0: 3151, autorizado el cruce de pista vía Eco India y a la posición 66 en esta secuencia.
1: Todo el cruce vía Eco India, posición 66, mantenemos frecuencia, Marvel 3151.
0: Correcto. Mantenga esta frecuencia vos y va a continuar por Alfa Mike, posición 33 Alfa.
2: Alfa Mike, la 33 Alfa, 3015.
0: Correcto.

0: 3015, consulta.
1: Consulte.
0: ¿Podríamos entrar por Foxtrot a la 33 Alfa?
1: Autorizado.
0: Por Foxtrot, agradecido.

0: Parque Lemada 301. ¿Podría mandar unos médicos a la posición, por favor, que tenemos una señora de unos 70 años con descompensada?
1: Recibo, ya mismo.
0: Muchas gracias.

3077, buenas noches, autorizado directo MUFAR, transmitirse descenso, H1013, y el ejecutivo para 13, notifique la misa sin continuidad.

0: 5 millas finales, Marvel 3077.
1: 3077 recibido, viento 1.4 grados 6, pista 1.3, autorizado a aterrizar.
0: Autorizado a aterrizar, pista 1.3, Marvel 3077.

0: 04 Vivo, libere vía continua en esta frecuencia por Alfa, Lima, posición 1.
1: Liberando Alfa, Lima, en posición número 1, Manuel 307.
2: Por lo visto, por Bravo.
1: Bravo, correcto, mantenemos la frecuencia.

Argentina 1691, buenas noches, 3000 pies, muy periódico, Zulu 013, QNH 1013, Pacific en la mitad 5, final. Correcto, 1013, el QNH.

0: We checked.
1: 1691, vuelo 0 grado 6, pista 13, autorizado a aterrizar.
0: Autorizar en pista 1391.

0: Argentina 0391, 20 el arribo, libere vía Bravo, mantenga esta frecuencia, continúa por Alfa Lima, posición 6.
1: Bien, por Bravo liberamos Alfa Lima a las 6, mantenemos frecuencia, Argentina 1091.
0: Correcto.
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0: Correct.

Chile 10 por November, buenas noches, autorizado 3.000 pies por el Zulu para 1-3, buen hecho 1013, notifica la misión confinada. Correcto.

0: Juliet, Uniform November, viento 1180 grados, 8-2, pistona 3, autorizado a aterrizar.
1: Autorizado a aterrizar, pistona 3, mi medida.

Chile Uniform November, 5-4L arribo, libre por India y estacionado

Sí, buenas noches, Marvel 3991. Buen día, copiamos, Marvel 3991. Recibido, Marvel 3991, autorizado 0 Parque Santiago, 380 Junín, Palomar 9 Netflix. 50, restricción a salvar Palomar, respondemos 0455.

0: 391, la posición 1, la condición de RT.
1: Sí, buenas noches, 25005,
0: RT. Autorizado de retraso, se puede tomar y volvemos a cargar 391.
2: Transmitiendo, Ariel, es el grupo para 13, pone H1013, notifiquen la.

0: 5 al final, 5005.
1: Recibido, viento 120 grados 8 nudos, piso 1-3, autorizado a aterrizar.
0: Aterrizamos 135005.

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0: Mire, si es Mooper, pone así de su lugar 1-3, notifique en la misa 5 en final.
1: Mooper 1-2, la Mooper.

0: Thanks, Peter.
1: I've got a 7-1 on this, so it's okay.

0: 58104 el arribo, libre vía Delta, mantenga esa frecuencia, va a continuar por Alfa Lima, posición 5.
1: Por Delta, Alfa Lima, posición 5.
0: Correcto. 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

0: 7657 Ergonaut 41.125 decimal 6.
1: 1253, confirme?
0: 6.
1: 256.
0: Correct, bye bye.
1: Bye bye.

0: 3, por favor.
1: Adelante, copio. 050 a la planta de la recepción, responde 055, por 3, 8, 9. Llamaré para posición, 3, 4, 3.

0: Tierra en Mar 7800, buen día, 50.
1: Buen día, autorizado ILS Zulu para P1012, nos dice que la misión 5 es grande.
0: Repárate,
1: 7800, buen día, autorizado ILS Zulu para 13, QNH 1012, nos dice que la misión 5 es grande.

0: Parque Superficie, buen día. Maverick 3826, 33 Alfa, Eco, copiado 350, recibe. Listo, copiar. Recibido, Mover 3826, está autorizado Recife 350 Pavot, la salida Dorbo 8, restringido 050 hasta el radial 005 de Bor La Plata, responde código 0453. Vuelve listo 3826.
1: 00, viento en superficie, 130 grados, 10 al 13.
2: Autorizado, pista 13, Mark 7, 800.

0: Aproximado 7800, aterrizado minuto 04, por calle Delta y frecuencia 121 decimal 9.
1: Aprobado.
0: Por Delta y 21900.
1: Alfa Mike posición 3, 7800.

0: Marque, muy buenas, Mar 3812, punto de espera 18.
1: Mar 3812, buenos días, pueden a posición y mantengan sistema 3.
0: Otro sistema, ingresar, ocupar y mantener el piso 3.

Día, otro copiado en la 4380 Salta. Lo pedimos para Icar, pero está rechazado. Ok. Bueno, Salta 380 Ugala, Viván 4 grados, 506619 y 1771. Llamo a la

0: 810, estamos en esta frecuencia.
1: Sí, bueno, ¿me confirma si tenemos ahora superficie para pedir autorización?
0: Sí, afirma, contacte 121-9.
1: Ayúdame, gracias. Sí, buen día, el Perú 5810, puesto 5, estamos bien, permiso para mí.
0: Buen día, 5810. Ahí se lo estoy mandando ahora por sistema el permiso para que lo tenga.
1: Recibe excelente. Ahí se...

0: superficie buen día, 931-61.
1: Es una cintura, bueno, día,
0: no, bueno, no, sí, sí, está copiado.
1: Bueno, parque Neuquén 3-0, Picar, Palomar 9 Torul, 5-0 Palomar, 1-5-7-1 Yoyo.
0: Realizado parque en el centro de 0 Picar, Palomar 9 Torul, 5-0 al Palomar, 1-5-7-1 Pascota.
1: No,
0: listo. Listo, volvemos a repetir.
1: Buenas letras. Mendoza, información Factor
0: 3072,
1: voy despacio, parque Mendoza, 360 hasta Junín, Palomar 9 Nepi, 50 Palomar, 1744. Bueno, entonces, Mendoza vía ruta plan 360 Junín, Palomar 9 Nepi, 050 Palomar y 1744-3072.
0: Estamos listo.
1: Volvemos listos.
2: 1-3. Muy buenas, autorizado a rodar a posición y despegar de piso 1-3, viento 1-4-0 grados, 5-9.
1: Autorizado a ocupar y despegar 1-3. Parque
2: 1-8-6-3, ¿qué tal? Vuelo en directo a Mutual, 3000, por H1011, autorizado Chile, si tú quieres tomar. Afirma, 1011.
1: Superficie Género 5810, puesto 5, listo.
0: 5810, aprobado, no te sigo a rodar.
1: Aprobado, ¿por qué van a rodar? 5810.

0: 1837, buenos días, directo a Bumper 3010 con H1011, autorizado Chileno 5
1: 1, directo a Bumper 3010.

0: Esto es Arrabal 5810.
1: Rodaje por Mike Alfa 1-3-1-2-8-8-5, óvulo.
0: Mike Alfa 1-3 y 1-2-8-8-5. Gracias, buen día, 5810.
2: Final 4 millas, Argentina 1-8-6-3,
3: viento 1-3-0 grados, 6 nudos, pista 1-3, autorizado de
2: regreso. Autorizado para regresar 1-3, 8-6-3, Argentina.

Vera, 09-08.

0: ¿Me puede apagar las copas 5800, por favor? Gracias.
1: Perú 5800, autorizados a despegar piso 13, 120 grados 192.
0: Autorizado a despegar piso 13, Perú 5800.

0: aprecio no te llevo.
1: ¿No?
0: Aprecio exactamente.
1: ¿Tres?
0: Pero, listo, Roro.

0: Ahora porque lo que hice fue buenos días, así que nada, una hora. Dos, seis. Una, dos, seis, a Curioso. Ah, firma. Bueno, 390, tilda, Juan 8 a la salida, 5-0, Cuché. 0-5-4-4, yo. Vía Ruta Plan 390 0548 0544 el código 0544 y 50 está cubierto. Consulta, no tenemos demorada en el horario, ¿no?
1: No.
0: Muchas gracias. 1, 2, 6.
2: Marco, buen día, Barber 3880.
0: Adelante, señor. 320 Junín, buenos días. Palamar 9 Nefi, 5-0 Palamar y 0361 el código.
2: Bueno, de Aeroparque a Pudahuel, Palomar 9 Nefi, 320 a Junín, 5-0 Palomar, respondiendo 0361. Barbara 3860.
3: Aeroparque, buenos días, Rexmar 7801.
0: Rexmar 7801, buenos días.
3: Con información, Fox, en la posición 3, plan de vuelo Lima.
0: ¿Dónde estamos?
3: Copia, gracias.

0: que estava 3,95.
1: Van a enfrentar Foxtrot detrás del 3.5 que está en el alfa, continúa al punto de espera de 1.3, 1.3.5. Enfrentamos Foxtrot, 3.4.37, alfa para 1.3.25.

0: Parque Bandear, 1488.
1: 1488, muy buenas, autorizados a despegar del sistema 3, 101, 12 grados, 69.
0: Despegamos 1-3, 1488.

Bolivia, Conati 10-1-1, autorizados aproximación y L de Tulum, pista 1-3, su signo es parecido.

0: Parque Torre, muy buen día, sumado 3161, punto espera pista 93 y tal, Ferri.
1: Maro 3161, muy buenas, autorizados a despegar de pista 13, viento 120 grados, 6 nudos.
0: Estoy ocupado de despegar pista 13, sumado 3161.

0: Parque Torre, buenos días, Mago 3072, alcanzando 2013-3, disparación.
1: Mago 3072, buenos días, autorizado para robar la posición y mantener el 3.
0: Usted mantiene el 3, Mago 3072.

0: Estaba 2273, no sé si.
1: Recibido, contacto en Baires, 1257, para vuelta.
0: Baires 256, se te la vuelta, a ver.
1: Número 3572, 101206, pista 1750.
0: Todo se hizo, todo probado.

0: Tranca Blanca 155, progresamos per.
1: 55 recibido, final corta notificación.
0: Final corta, no se queda Blanca 155.

0: 3072, contacto espacio, es uno de los tipos de 56.
1: 25-6, cuento uno hasta la vuelta, 3072.
0: Claro. Avianca 155, 120 grados 79, pista 13, autorizado 3.
1: Persa, pista 13, Avianca 155.

0: Parque, buen día, Bianca 155, Antonavia Delta.
1: Van a ingresar por Alfa Lima, posición número 4.
0: Alfa Lima, posición 4, Bianca 155.
2: Superficie, Mar 3880, muy buenos días.
1: Buen día.
2: ¿Qué tal, señor? La 66, estamos listos para el 4, 3.
1: Aprobado, ya
2: aprobado. Aprobado, muchas gracias.

que tengo no sé para... para cerrar puerta que la hizo Bailey. Cuando explique le avisamos a Bailey, y Bailey le avisa.

0: Martín 1801.
1: Adelante.
0: Bueno, ven el avión que le está rodando en plataforma.
1: Afirma.
0: Va a la posición a la número 4. ¿Cuánto ingresa? Puede iniciar detrás.
1: Copiador, el posterior en la aeronave de la 4, remarcamos, gracias.

0: Aeroparque, muy buena.
1: 468 por siempre.
2: Pítono 3, 1, 2, 0, 7.
1: Sí, espero 1, 3, Argentina 1, 4, 6, 8, gracias.

0: 4, 3, 8, 8, 0, buen día, rueden a posición y mantengan 113.
1: Estamos en suelo para cruzar.
0: Hoy perdón, disculpe, pensé que estaban en alta. Cruzan pista ahora vía Juliet, posterior alfa, y cruzar a 113, en tanto que
1: cruzamos Juliet, alfa, una frecuencia a 113.
0: Arcativo 1468, Baires, 1, 2,
1: 256, me dijo.
0: Ah, firma, hombre.
1: Gracias, buena jornada.

0: Vista Radar, Westmark 7808.
1: Van a ver un 321 de la compañía rodando en el Alfa por detrás. Mike Alfa 13.
0: Mike, detrás 321, Alfa 11885, Resmarquito 301, gracias.

estamos a Florida. Buenas noches, este helicóptero. Pasan a la fecha 3 de la 50. Por lo de la 50, la 56, la 59, la 56.

0: provincia argentina 1260, muy buenos días, en la 20 con información gol copiada, dale audio. A ver, oficial.
1: Sí, Galeón, yo, Hilda, Coupé Nocto, 50 Coupé,
2: y
0: 370 Hilda, Doro 8, 0550, Coupé, y responde con 0367.
1: ¿Estamos listos?

0: Mar 7801, contacto en Baires Control, 125 decimal 6.
1: 125 decimal 6, me confirma.
0: Es correcto, buen día, Búfalo.
1: Muchas gracias, buen día.

0: buenos días, Argentina 18, Tojo. Argentina 182, estamos en la 23 en condiciones de retroceso y puesto más.
1: Hágalo, no se
0: autorizado y vuelvo a listo a rodar Argentina 182.

eso. Bueno, si lo hacen corto, hay una inicial de la 23. Si lo hacen corto, pueden iniciar también así complementar el horario. Bueno, ahí vamos. Dos, ahí va a iniciar el de la 12 también, que tiene que complementar el horario para que se pase. ¿Viste para el... ¿Sos vos? Va a iniciar el de la 12 que tiene que complementar el horario. Adelante, Tucho.

0: 5-4-8.
1: Señor, puerta cerrada.
0: Bueno, tenés otro embrague atrás cuando te libere inicia.

0: Mike Delta 13, 28, 25, buen día, 3, 1, 2, 3.
1: Iniciamos la 29, la 20 rodar, 1980.

0: 3, 5, 3.
1: 3100 autorizado. Tarde pista 1-3, segmento 138.
0: Autorizado, se ocuparía estar de pista 1-3, mover 3100.

0: Super 3144, punto Serapis 1-3, listo la salida.
1: Buen día, no, Julio, bien.
0: La salida.
1: Muy buenas, 3144, pueden
0: ocupar. ¿Cómo mantiene 1-3? Para ver 3144.

0: pueden comunicar al aire 125, se apoya el peso.
1: Aire 125, es una estrella, hace un momento uno, son al 3-1-6.
0: La zona y no vuelve.
1: Dale, peso.
2: Final de 1-3-1-8-6-7.
3: Terrestre, muy buenos días, Avianca 154. Buen día, nos encontramos en la posición 4. Sería posible que nos ayudaras a coordinar el adelanto de la salida, lo tenemos para las 15. Al momento nos encontramos listos.

0: Izquierda directo a Landa y el ascenso para 5-0.
1: Por izquierda a Landa y el ascenso para 5-0, para verte 144.
0: Correcto, a los 43 fueron el despedido y 25-6 con Bagri.
1: Bagri 25-6.

0: a los 44 minutos, comunican 21.
1: 21-9-8-6-7. Buen día, Gol Victor Charlie, a 90 por lluvia.
0: Gol Victor Charlie, muy buena, cruce en la pista.
1: Cruza pista, Gol Victor Charlie.
2: El cono 5-4.
3: Ahí está. 5-4. Bueno, le informa. Va, está próximo a rodar un 37 que va a salir por Main. Pasable de este tránsito indica ya rodar un
2: 37. Ok, al paso de un 737 por Mike, autorizado remolque a Bianca 154. Muchas gracias. Alfa 1-3 y 28-85, gracias.
3: Chao, amigo.

0: 1514. A ver, tienen un remolcado que está ingresando a la 9, libre, y dice a rodar magnífica.
1: Muy bien, libre.
0: Correcto, y cortito que tengo próximo a liberar por Lima, un tránsito.

0: Lima, zona 3 y 2885, monte de espera, que tenga buen día.
1: Igualmente, igual.
0: 0347, cambiamos.
2: Excelente, le pegaron 425 6 Baires, hasta la vuelta.
0: 25-6, gracias, buen día, 1280.
3: Marque Torre, buenos días, Argentina 1772, próximo punto de espera en condición.
2: Muy buenas, 1772. Bueno, pueden ocupar y despegar de pista 13, viento 120, viento.
3: Ocupa y despega de pista 13, 1770.

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0: Muy buenas, 1636, pueden ocupar y mantener 1-3.
1: Ocupo y mantener 1-3, Argentina, 1-6-3.
0: Charlie Papa India, liberan pista y 121-9.
2: 11 y 21-9.

0: Listo, Robar Avianca 154.
1: 154, Mike Alfa 13688.
0: Mike Alfa 885, Avianca 154, muchas gracias.
1: De nadie. Sammy Papá India, continúa vía 0 a la 12.
2: 0 a la 12.

0: Parque Argentina 1724, buen día.
1: 1724, buen día.
0: Buen día, estamos en la 11, con ustedes de
1: Recibido. Hay un tránsito remolcado que va a ingresar a la posición número 2. ¿Viene ese

0: 1636, pueden comunicar Baile 125-56-73.
1: 25-6, que tenga buen día, gracias.
0: Gracias.
1: Chau, chau.

0: Torres, muy buenos días, Avianca 154, sobre Alfa.
1: Avianca 154, muy buenos días, ¿qué condiciones?
0: Afirmativo.
1: Bueno, no pueden ocupar y despegar de pista 1-3, ¿qué siento? 0-90 grados, ¿qué tenemos?
0: Autorizado a despegar 1-3, Avianca 154.
1: Correcto. Muy buenos días, 465, puede iniciar y ir a Lupita 1-3-1011, PNH,

0: Cabecera de la Gran Cara 320, fue en su pareja.
1: Me confirmo autorizado para la aproximación, la Perú 2465.
0: Lo correcto, señor, los espero 5 minutos en final.
2: Patricia Argentina, 1724, son.
3: Lima Alfa para 1-3, 28, 8, 5, 5, 5, 5, 5, 5, 5, 5, 5, 5, 5, 5, 5, 5, 5, 5, 5, 5, 5, 5, 5, 5, 5, 5, 5, 5, 5, 5, 5, 5, 5, 5, 5, 5, 5, 5, 5, 5, 5, 5, 5, 5, 5, 5, 5, 5, 5, 5, 5, 5, 5, 5, 5, 5, 5, 5, 5, 5, 5, 5, 5, 5, 5, 5, 5, 5, 5, 5, 5, 5, 5, 5, 5, 5, 5, 5, 5, 5, 5, 5, 5, 5, 5, 5, 5, 5, 5, 5, 5, 5, 5, 5, 5, 5, 5, 5, 5, 5, 5, 5, 5, 5, 5, 5, 5, 5, 5, 5, 5, 5, 5, 5, 5, 5, 5, 5, 5, 5, 5, 5

0: Bianca 154, esperan 59 minutos, pueden comunicar 25-6.
1: 25-6, gracias, que tengan un buen día, Bianca 154.
0: Gracias, igualmente.

3 0 8

0: autorizado a cerrarlo.
1: Buenos días, Argentina, 1724, llegando 91.
2: 1724, muy buena. Bienvenida.

0: Si prevé demoras en cabecera. Bueno, ocupan y despegar, entonces pista 1-3, el viento 0-90, 8.
1: Vamos, sí, despegamos.
0: Lan Perú 2465, continúen aproximándole con finalidad pista 10.
1: Positivo aproximación, Lan Perú 2465.

0: Parque, muy buen día, Lima Víctor, Golf Mike Quebec.
1: Golf Mike Quebec, muy buenos días. Inicialmente 3000 Palomar Trini, te confirmaré para mirar directo al final de pista 06.
0: Bueno, inicialmente quedamos atentos al Golf Mike Quebec y vamos para 3000.
1: Correcto, el Amplio 2465-095, autorizado a aterrizar el 1-3.
2: Autorizado a aterrizar pista 1-3, el Amplio 2465.
1: Para el Gol Mike Quebec, con información, tengo tránsito despegando de la pista 23, que es tránsito sanitario, va a mantener 2000 y va a virar por derecha.
0: Copia la condición y atento atrás.

0: Torre, buen día, Argentina 1340, próximo a contemplar.
1: 340, muy buena. Bueno, ocupar y mantener 1-3. Te pegaron 06, baile 25-6, la vuelta.
0: Con baile, gracias.
2: 2-8 acá, Juli, Palomar 9 de ti, Mar 1-7-6-7.
1: Buenos días, vienen de derecha, de 6-19 y... Correcto, 2-4-6-5-0-7 de arriba, liberan y 21-9.
3: 21-9 ahí, que era el número 2-4-6-5.
2: Van a rodar para 1-3-28-8-3.
0: Otro alfa, 0-1-3-2-8-8-5-3-2-3-0-3.

0: 465, continúan Alfa Lima y a la 5.
1: Continúa rodar.
0: Alfa Lima,
1: Alfa Lima, 4.
2: A final, señor, ya está libre de tránsito, 1010 de Cruz del Cuerpo de Santos. Whisky del Torneo para 050, pueden ascender. Y acá me confirman que puede ir directo a Gualeguaychú 50 y Baire
1: 256. Directo a Gualeguaychú 050 y Baire 256. A la vuelta.
2: Hasta luego. Que 1-3, 100 grados, 5-9. Quebec, a la vista de Tampa. 0, ven arriba.

0: Parque Lima, Víctor Gol, Quebec Tango, buenos días.
1: Gol, Quebec Tango, muy buenos días. Mantengan rumbo de pista y el ascenso para 050.
0: Rumbo de pista y 050, Gol, Quebec Tango.
1: Le cambien el ruso, por izquierda de 66.
2: A punto de esperar una frente, está mal.
1: Izquierda de 669, Gol, Quebec Tango.
0: 69 para el Gol, Quebec Tango.
1: Correcto, izquierda de 669.
0: Gol, Quebec Tango.
1: ¿Quién se llama Marque?
2: El Esmaro 3230, buen día, disculpe si te interrumpí. Alfa punto de 013, estamos listos.
1: 3230, muy buenos días. Pueden ocupar y mantener.
2: Ocupar, mantener 13, Esmaro 3230.

0: Quebec Tango, pueden comunicar Baile 125-6.
1: 25-6, hasta luego.
0: Hasta la vuelta.
2: 40,
0: el despegue 09, 25-6.
2: 25-6, Baile, hasta luego, saludos.

0: 1676 ahora.
1: Correcto. 25-6, espera Baires a los 13 por el despegue, hasta la vuelta.
0: Baires 25 decimal 6, gracias, 3-2-3-0, nos vamos.

0: Patricia, buen día, Argentina 1602.
1: 1602,
0: ¿cómo le va? Para gestionarle Mar del Plata con 250.
1: En 219 le gestionan.
0: Claro.

0: Parque de la Víctor Foto, Víctor Zulú, buen día.
1: Víctor Zulú, autorizado en iniciar el Zulú para pista 3010 y pero al final.
0: Escucho muy bajo, señor. Parque de Foto, Víctor Zulú, lo escucho muy bajo.
1: ¿Ahora cómo me toqué?
0: Siento que el notifico final.

0: KL 301, está por acá todavía.
1: Bueno,
0: yo ocupo todavía hotel porque

0: 602, en la NCC para retroceso para 21-9.
1: Zulu consulta, ¿usted prevé liberar por última?
0: Por última, sería.
1: Muy bien, ahí va a haber un fuerza aérea, un emperador que está esperando. Igualmente, hotel va a estar libre.
0: Ok, recibido.
1: Parecería 301 por aquí.
0: Aterrizamos Pista Perú.
2: Parque, buenos días, Foxtrot Papatango.
1: Foxtrot Papatango, bueno.
2: El Foxtrot Papatango, punto espera accidente para que usted una vez.
1: Muy bien, mantengan el punto espera.
2: Mantiene el punto espera.
1: Muy buena, 301. Tránsito Lea 60, próxima de arriba por 1-3 y va a liberar por hotel el tránsito.

0: Le estaba por ofrecer por izquierda directo a Nepi. Muy bien, no se prueba en eso y ya tengo que tomar esta próxima toque por ahí.
1: Vamos a asignar a la posición 10 o la...
0: Número 10.
1: Número 10, gracias.
0: Esa era la reducción, era 1551, así no le pedimos con la salida de colegio. Otro Víctor Zulu, el arribo minuto 30, activando por hotel, ahí se está esperando fuerza aérea para dejar de salir y 121.
1: Arrobar 1602. Buen día, para traslado de posición 44 a la 8.
2: Send me by level 050 via ILS Zulu, runway 1310.

0: Aurora 1602. Buen día, buen top.
1: Gracias.
0: Super, sí, si me pides, dale, la izquierda. Buen día, para traslado, disposición 44 a la 8. ¿Qué hace esto?
2: 620, para la 060.
3: Zero. No, 7620, un momentario con 5050, sea ILS Zulu, vamos 13, 281010.
2: Send me by level 050, clear ILS Zulu, runway 13, 1010.
3: Gotcha.
0: Parque superficie 1638, buen día. Ahí nos demoramos en darle la aceptación del permiso. ¿Quiere que le lea el scope o que no quiere que se lo lea todo?
4: No, el scope.
0: Bueno, scope va a ser, tiene que lo muestro. Por izquierda, ¿no? Por
3: la que viene aproximando, todavía no llevamos ahí a sur. November 8344 May, muy buenos días. Izquierda es 6 a 19 y para 3000 por hora, 1010.

0: Tierra Net 650.
1: Liberando.
0: Gracias, 1551, ya está libre la trayectoria de pista que no ha utilizado el aterrizaje por 1-3, 110 grados, 5-2.
2: Bueno, autorizado aterrizar 1-3, 1-5-5-1.
1: Parque, buen día, 1-6-0-2, punto espera 1-3.
0: 1-6-0-2, muy buena, mantener el punto espera.
1: Mantiene.

0: 8 3 4 4 9 para 5 0 6 6 9 y 25 6. Fuerza Aérea 301 para 5 0 directo a Nepis y Baire 125 6. Lindo, Irán.
1: Bueno, y gracias por la gestión. 5 0 directo a Nepis, Baire 25 6.

0: Highland Paper, está libre.
1: 21
0: de Grand Copa, tengo por Chile. Está aquí, detrás de tránsito, por Chile, tránsito, está libre.
2: ¿1602 prevé algún tipo de demora en cabecera? Bueno, 37 aproximando por 1-3, pasado el mismo, pueden ocupar y mantener.
0: Pasado 37, ocupa y mantiene pista 1-3 detrás, 1602.

0: Eran pista 621, ¿no es la que tengo el día?
1: Liberamos, pero no
2: lo tengo,
1: gracias.
2: Go 7620, final runway 13.
0: 7620, stand by for landing clearance.
2: Stand by for landing clearance, go 7620.

0: 1602, 110 grados, 8 nudos, autorizado el DC-13.
1: Alfa, Lima y a las 1, 2, 3.

0: 60 degrees. Vietnam, runway 1.
1: Clear to land, runway 13 Golf 7620.
2: Escalera izquierda, próxima al punto de
3: estrés. 28, 35,
2: 28, 35, escalera izquierda.

0: 4, Papa Tango, tiene la autorización de cruce pista.
1: Cruce la pista, Alfa otro Papa Tango.
0: Terrima y Alfa, cruce la pista.
2: Salida
0: a la izquierda por aquí. Salida a la izquierda. Gol 7-6-2-0, Iran 4-0, contact down 1-1, decimal 9.
3: Ground 2-1, decimal 9, go 7-6-2-0.
4: Parque venía el Charlie de izquierda.
0: Muy buena, Charlie de izquierda, escuché la pista.
4: Yo estamos en el Charlie de izquierda.
3: Alpha Farley.

0: Alfa, es el gol liberando ahí por Brauta. Bueno, cruzar la pista y seré el paso, por favor.
1: Vamos a paso al
0: centro. Después continúan hasta antes de giro. 21-9, tanto liberado. Sale a izquierda cuando libere la pista, 21-9.
2: Sale a izquierda, libera pista, 21-9.

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0: Parque Superficie, Argentina 1638. Señorita, acá notamos en el permiso que nos dio la salida a La Plata 8 Belgrano. Y el plan presentado sale por Torul. Nos dieron el plan presentado en la Palomar 9 de Torul. ¿Eso lo podrán gestionar con Paires?
1: Corríjalo, por favor. 340 Citar, Palomar 9 de Torul. 540 Palomar y
0: 1600. 340 Citar, 50 hasta Palomar. Y la salida entonces, Palomar 9 Torul. Gracias, señorita.
2: Para 3000.
3: Tierra para el 270
2: SAP. O sea, pueden comunicar Baires 25-6, otra vuelta.
3: 25-6, gracias, buen día.

0: Izquierda, landa y cuesta.
1: Izquierda, y nos vamos a desviar por izquierda unos 30 grados más de la prueba de landa.
0: Bueno, autorizado el desvío, 5-0 el ascenso.
1: ¿Mantenemos 2000 o me da libre ascenso?
0: No, 50 por ahora y ahí corriendo con aire porque hay uno de San Antonio bajando hacia México.
1: Bueno, voy para 50.

0: Muy buenos días, maestro Kilo Bravo Tango, estoy aquí con ustedes, San Fernando, rumbo 2-0-0.
1: Kilo Bravo Tango, buenos días. Hasta 2010 al 270.
0: Hasta 2010 al 270 de San Fernando, Kilo Bravo Tango, gracias.
1: Cae Perú 5811, ¿no?
0: Tiramos bien para atrás para liberar por Lima, así liberamos.
2: 1638 de la 7 inicia a rodar más cerca.
1: Bueno.
0: ¿Cómo es la gente?

581, información de tránsito esencial, a su derecha, a la una de su posición, en ascenso a nivel de vuelo 060, tránsito PA31, Alejandro Alves. Recibido, notifican el localizado de piso 1. Kilo Bravo Tango, contacto a aire, frecuencia 125, décima 6,

Servicio objetivo 986 en condiciones para rodar. Servicio 986.

0: bueno, 1638, van a entrar hacia Alfa para
1: 1-3-18-85. Ahí lo llamó nuestro colega que está atrás también. ¿Quiere que mantengamos para mi paso?
0: No, tranqui, que vaya, que va a salir por ahí.
1: Bueno, bueno. Entonces lo rodamos un poco, pero no sé.
0: Correcto, 1866, Lima Alfa.
2: Bueno, muy bien, Lima Alfa, tenemos el paso en Mike al colega y posterior continuamos para el punto de espera 25.
1: Correcto.
2: 1-1, recibo, 5 millas final notificado.
1: Vamos, 1-1.

0: 38, buenos días. Tránsito en final, pase 3.
1: Muy bien, señor. Pasado el tránsito en final, ocupamos y mantenemos detrás. ¿Alguna posibilidad de consultarle que estamos demorados, nuestro colega o Mentorul?
0: Ahí confirmo, ahí les digo.
1: Bueno, ocupamos detrás, estamos atentos.
0: Perú 5811, viento 100 grados, 8 nudos, piso 13, aterrizado.
1: Piso 13, aterrizado, Perú 5811.

0: Tranquilo, buen día.
1: Buen día, ¿qué tal? En la 41 estamos remolcados, llegamos a la 19.
0: Gol, gol, lo recibido, inicia en el movimiento 90 de pista por calle India y 28.85.
1: India y 28.85, gol, kilo.

0: Argentina 1638, viento 100 grados, 5 nudos, piso 13, aperitivo al estudio. Parque Torre, recibido en 876, muy buenos días, flujo 5-0-1.
1: Buenos días, 1876, ocupa, mantiene 1-3.
0: Joven, mantiene 1-3, 1-8-7-6.
2: Recibido 5811, continúan rodaje por Alfa Foxtrot de la posición 2.
3: Alfa Foxtrot.

0: Día 1631.
1: 1631, buenos días. Ascenso a 3000 pies autorizado. Autorizado y el SSU también desde Muffer. 1011 con H, notifiquen en final.
0: 3000 pies. Muffer y el SSU. Vamos a Muffer, ¿cierto?
1: Sí, correcto, autorizado.
0: Vamos.
1: 1631809, el despegue, Baires 25C, un vuelo.
2: Baires 25C, hasta luego, gracias. 1631.
1: Argentina 1876, 100 grados, 5 nudos, piso 1-3, autorizado al despegue.
0: Despegue 1-3, Argentina 1876.

0: buenos días, Argentina 1, 72, posición 12, posición en retroceso y cuarta marcha.
1: Muy buenas, unos 7-6-2 de la 12, pueden iniciar y notifican a rodar.
0: Vamos de la 12 y volvamos a rodar, vamos a 7-6-2.
2: Baile 25-6, muy buen día, señor 1876.
3: Posición 3, 4, 6, 4, muy buen día, FR Lima.

0: Charlie, Yankee, Quebec. A ver, no, no está el plancito, ¿eh? Realmente hay regulaciones para el lado de Asunción. Bien, tengo el plancito, vamos coordinando el horario.
1: Aeropuerto Número 1464, muy buen día. Información Juliet, ISR, Lima, posición 5.
0: Gran Perú 2464, en la posición 5. ¿Ya están listos para iniciar?
1: No, negativo. ¿Se podría copiar la autorización o nos llama luego?
0: Aeroparque, autorizado con nivel de vuelo 320 Ugala, la salida Vivan 4 Bravo, mantienen 5036 a 19, código 0561.
1: Aterrizó la línea vía plan de vuelo, nivel 320, Vivan 4 Bravo la salida, piso 13, autorizado 619, transponder 0561, la Perú 2464.
0: Correcto, notifican en condiciones de retroceso y puesto en marcha.
1: Llamaremos, gracias.
2: Superficie Golgol Kilo, liberando pista por Delta, casi por Alfa.
0: Golgol Kilo, recibido a la posición 19.
2: Necesito la 19, Golgol Kilo.

0: 3-6 a Fresno, inicia la rodaje Lima Alfa 1-3 y 28-85.
1: Lima Alfa 1-3 y 128-85 con la torre, Argentina 1-7-6-2, gracias.
0: Charlie Sandy, Quebec. Gualeguaychú, la salida Landa 4 Bravo, mantienen 506 a 19 y en el código transponder 0471.

0: Profesor, buenos días. 176 próximo al punto de espera de cabecera 1-3.
1: 1-7-6-2, buenos días. Ocupa Mantiene 1-3.
0: Ocupamos, mantenemos 1-3. Argentina 1-7-6-2.

0: Parque, buenos días, el November 358 Delta Alfa, bloqueando la vertical de San Fernando.
1: Buenos días, 358 Delta Alfa. ¿Con qué altitud desea continuar? ¿3000 a la final?
0: Lo que usted nos diga.
1: Bueno, 3000 autorizados, si está en condiciones, notifique 5 millas final, un H1011, el viento 100 grados 7 acá en su superficie.
0: Bueno, continuamos.
1: Bueno, autorizado entonces con 2000 pies.

0: final 10 misas del Delta Alfa.
1: Recibido, viento 100 grados, 8 nudos, pista 1-3, autorizado aterrizar.
0: Autorizado aterrizar 1-3, Delta Alfa.

mando adelante. Bueno, Jupiter de nivel tienen autorizado Rosario, 4 grados, mantienen 5-0-6-19, código transponder 1647.

0: Aeroparque, buenos días, señor Víctor, Quinta Ingeniería. ¿Cómo está? Buen día, para traslado remolcado de la 43 a la 18.
1: Inicia de movimiento a 90 de pista por Taxi India, 2875.
0: A 90 por India y 128.65 para Isla Ingeniería.
2: Buenos días, Delta.
1: Muy buenos días, Delta Alfa, adelante.
2: Estamos por Tuyes para Sur. Para Sur, perdón.
1: Bueno, pueden continuar con precaución. Hay un remolcado que está próximo a hacer el movimiento para la calle India.

0: Y hay uniforme 21-9, hasta luego.
1: 21-9, hasta luego.

0: Adelante. Cerilla, por favor. Libre motista por detrás.
1: Bueno, puede continuar a la posición.
0: Ingresamos a filo y a la 18, gracias.
1: Correcto.

0: 24-4, muy buen día, pues en Tocco y Cerro Martín, sentido.
1: 1-4-6-0, inicial de la 24. 2-4-6-4 de la 5, inicia retroceso y puesto en marcha.
0: Remolque y en sentido, 2-4-6-4.

0: del Tango.
1: Blue Tango Oscar, buenos días. ¿9?
0: Sí, acima, por izquierda 669, Blue Tango.
1: Bueno, mira izquierda 669 y acceso a 50.
0: Por izquierda 669 y para 050, Blue Tango.

0: 4 horas, sí, 1-4.
1: Lima Alfa 1-3-28-85.
0: Lima Alfa 1-3-28-85.
1: Hasta luego.

0: Maracho 5.
1: 1, 2, 8, dale. 121, décima 9. La que hice es contra 21, 10, 8, 1, 2, 8, gracias. Ground
0: 7821, 2, 8, 7, 8, 8, 8, 8, 8, 8, 8, 8, 8, 8, 8, 8, 8, 8, 8, 8, 8, 8, 8, 8, 8, 8, 8, 8, 8, 8, 8, 8, 8, 8, 8, 8, 8, 8, 8, 8, 8, 8, 8, 8, 8, 8, 8, 8, 8, 8, 8, 8, 8, 8, 8, 8, 8, 8, 8, 8, 8, 8, 8, 8, 8, 8, 8, 8, 8, 8, 8, 8, 8, 8, 8, 8, 8, 8, 8, 8, 8, 8, 8, 8, 8, 8, 8, 8, 8, 8, 8, 8, 8, 8, 8, 8, 8, 8, 8, 8, 8, 8, 8, 8, 8, 8, 8, 8, 8, 8, 8, 8, 8, 8, 8, 8, 8, 8, 8, 8, 8, 8, 8, 8, 8, 8,

0: Nakikita ko pa ba?
1: Buenos días, ILS Sur autorizado desde Trini, ILS Alta 3000 pies, con H1011.

0: 1460, 47 minutos el pegue, va aire 25, 6, vuelo.
1: Cinco, seis, con aire, hasta la vuelta.
0: Recibido, notifican el localizado de 05.

0: La Perú 264, buenos días, autorizado posición de despegue 13, 080 grados, 7.
1: La primera posición, ¿y despegar?
0: Afirmativo, ingresa a pista y despega. Wikitango, perdón, 120,
1: 120, 105, gracias, saludos.

0: Qué muy buen día, Lima Víctor, Whisky My Golf.
1: Whisky My Golf, buenos días.
0: Está despegado de San Fernando, cruzando 1000 para 2000.
1: Recibido Whisky My Golf, autorizado la prueba de 6 a 19, el ascenso hasta 4-0.
0: Imposible por meteorología, podría ser un rumbo de 350.
1: 350 el ascenso hasta 2000 por hora.
0: 2000 con rumbo 350.

0: Final, Argentina 1549.
1: 1549, recibido. 090 grados, 6 nudos, pista 1-3, autorizado a aterrizar.
0: Autorizado a aterrizar, pista 1-3, Argentina 1549.
2: Caso 2000 de Whisky Mike Golf.
1: Bueno, en un minuto les confirmo ascender. ¿Desea mantener ese rumbo por magistrado?
2: Si no, va a ser por izquierda un rumbo 320.
1: Bueno, con este rumbo o 320 hasta 3000 el ascenso.
2: 3000 con este o este, gracias.

0: Bueno, 3.000 piezas tomo y ya le confirmo más piezas. Todo, 2464, el despegue fue minuto 50, contacto de Baires 1256.
1: Se le copió uno, nos confirma 256 el amplio 2464.
0: Afirmativo, Baires 125 decimal 6.
1: 156, gracias, motor.

0: cambia altitud de 1011 y le deshace hasta 4000 pies y le confirmo menor.
1: 1652,
2: buen día. Buen día, le paso.
1: Sí, por favor.
2: 1703, el transponder.
1: Perfecto.
2: Muchas gracias.
0: El tránsito que lo restringe está a la izquierda ahora, volando mucho. Bueno, superado el lateral de este tránsito, ascenso 50 a Togo, Baire 25-6. MAVE 3073 puede continuar ya para 3000 pies, el tránsito quedó a su izquierda, 1011 y notifican el localizador.

0: Embargue, muy buenos días, mi maestro Whisky Zulu Romeo.
1: Whisky Zulu Romeo, buenos días.
0: Buenos días, bueno, despegamos de 05, cruzando 1200 para 2000 en el rumbo.
1: Bueno, me dijeron que es imposible volar el 69, ¿no?
0: Todavía no chocamos con el radar, se ve medio feo, pero podemos ir yendo.
1: Bueno, el tránsito anterior se desvió rumbo 320, ¿quieren probar ahí y después me confirman?
0: Perfecto, el tránsito probaríamos y le vamos confirmando.
1: Para 50 rumbo 320.
0: 320 el rumbo para 050, Bucicino Romero, gracias.
1: Argentina 1737, tránsito 156, libera piso 1219, buenos días.
2: 2190.
3: Recibido, continúan por Alfa Kilo y a la 12.
2: Alfa Kilo y a la 12.
1: 50.
0: A todos, 50, Duque de Romeo, gracias.
1: Adam, contacte Baires ahora, 1256, un velón.
0: 156, con Baires, gracias, hasta la vuelta,
1: gracias.

0: presión localizador en Mooper, marco el 3073.
1: Recibido 3073, notifique 5 millas finales.
0: Llegaremos 5 finales, marco el 3073.
1: Uno 709, buenos días, vía derecha Mooper, en descenso a 3000.

empezar mis anillos. Sí, cómo no, y más o menos en cuánto tiempo consideran que estarían en condiciones de puesta en marcha. Más preguntando al terminal.

0: 3073, muy buenos días. Continúa por Alfa Lima y a la posición 9.
1: Alfa Lima, posición 9.

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1: To line up and take off runway 13, go 7649.
2: Estoy pasando con 380.
3: Para 5811, pendiente de apertura.
2: 5811, los parques Santiago de Chile, 380 Junín, salida Palomar 9 Nepis, mantienen 50 al Palomar, código 0346.
3: Tenemos 5000 hasta Palomar, transponder 5046.
2: Correcto.
4: Perfecto, 5 en H, ¿me escuché?

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1: 1256, this Biden, go 7649, buenos dias.
0: 1709, 060 grados, 5 nudos, pico 13, autorizado a aterrizar.
2: Aterrizamos en 13, Argentina 1709.
3: Only 5300 Neuquén, te paso el permiso.
2: Permiso.
3: 340 Sicar, la salida Palomar 9 Torul, mantienen 50 al Palomar y en el código 1765.
2: Aterrizado a Neuquén, 340 Sicar, Palomar 9 Torul, de piso 13, 50 Palomar 1765 el código.
3: Eso es correcto, Flybondi 5300, notifican listos en la 31.
2: Bueno, listo en la 31, estamos con kilo copiado, 5300. ¿Me confirma pista en uso para el 5300?
3: Pista en uso 1-3, señor. Notifican listos en la 31 para iniciar.
2: Vuelve la 31, 5-3-0.

0: Adelante. 1526 recibido. Inicia el Vela 10, certifican a rodar.
1: 1725, 070 grados, 10, 1, 2, piso, 1, 3, autorizado.
2: Aterriza 1725.
0: Muy buenas, por alza y mantienen antes de Lima.

0: 709, la posición número 10, pueden continuar con por Lima cuando esté liberado por el colega.
1: ¿Cómo no? Bueno, lo vemos liberando el próximo 14 para la vida.
0: Correcto, buen día.

0: 21725, 13 minutos. Ahí hasta eco antes.
1: Eco antes de Lima.
0: Correcto, 21-9, ahí les confirma. Van a la voz ustedes.
2: Hasta luego. Plataforma Mike Alfa 1328.
3: Es 1725, libre del Embraer, que está próximo a rodar por plataforma comercial posterior Lima y a la 11.

0: 0, el Sman 05 hoy. Correcto, hasta luego. Go 7650, good morning. Clear the day, Mupa, descend to 3,000 feet. 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
1: Autorizado a discreción, 19 grados, 1011, 1.

0: Parque, buen día, Argentina 1652 para retroceso, puesto en marcha en la 8.
1: Argentina 1652, inicia
0: el
1: retroceso y puesta en marcha de la 8.
0: Iniciamos de la 8, vuelvo a rodar. Argentina 1652.

0: Parker, que tira ahora 652, listo error.
1: 52, May Alfa, pista en uso 1-3 y 2885.
0: Mike Alfa para 1-3, 2885, chao, gracias.
1: Chao.

0: 05 Tower, 07 Zero 07 Zero to give 8 knots.
1: Okay, gracias.

0: Buenos días, Zulu, con turno 3, con H1011, notificación de localizador.
1: ¿Correcto? Muy bien, 3010, 1011, notifica el localizador y llamamos a 1011.

0: Argentina 1652, muy buenos días.
1: 1652, buenos días. ¿Están listos? ¿Sin demora?
0: Sin demora.
1: Ocupa y despega de 1-3, viento 055.
0: Ocupa y despega 1-3, Argentina 1652.

0: la Capitana Radar. Flybondi 5300, inician de la 31.
1: Inicia de la 31, 5300. 1652. Hasta luego.
2: En el 19. Recibido 5 millas final, notifica y te pongo una salida.
3: Bueno, 5 final vuelve.
2: Ya dice que quede listo, ¿no? Central de tránsito final corto, ocupa y prepare para inmediato atrás.

0: Parque Torre, muy buenas, Mauro 715 para 50 a 10 pistas de Pupa.
1: Buenos días, 3101, 3000 pies el descenso, buen hecho 1010, autorizado ILS Zulu 13.
0: 3000, 1010 y autorizado Zulu 13.
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1: Cinco final 1469 070 grados 6 nudos pista 13 autorizado LP.
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0: Francisco Remoque.
1: El Caldero 5811, recibido. Posición en plataforma, ¿me repite, por favor?
0: ¿Cómo no? Estamos en la 2.
1: En la número 2, recibido. Atentos para iniciar.

0: Romeo Lima Alfa 1-3 y 1-2-8 decimal 8-5. Hasta luego.
1: Listo, Radar Bondi 5-3-0.
0: 5-3-0-0 de Seibondi recibido, bajo Motumo número 2, detrás de un Embraer de Aerolíneas. May Alfa 1-3 y 28-85. Hasta luego.
1: May Alfa 1-3, 28-85 atrás del Embraer 5-3-0.
0: Correcto. Sky Perú 5811, inician de la 2 y prevean liberar vía Mike.
2: Aterrizado remolque de la 2 y espero liberar vía Mike. Sky Perú 5811.
0: Correcto.
1: 1-3 y se lo escucha con interferencia. 5-3-0, me confirma el emperador por dónde está.
0: En el principal, señor, ingresando por Lima.
1: Recibido.
3: Superficie muy buena,
0: 1-4-6-9. 1-4-6-9, buenos días, a la 21.
3: Alfa, la 21, 1-4-6-9.
4: Para que superficie es Marco
0: 3-1-1-0. 3-1-1-0, Córdoba, buen día, te paso el permiso.
4: Listo, Córdoba, es Marco 3-1-1-0.
0: 340 Rosario, salida a Togo 4 Bravo, mantienen 5086 a 19 y en el código transponder 1672.
3: Lo escucha claro, con el otro el ruido lo interfería. ¿Eh? Ahora.
4: Daniel, vuelo 340, límite Rosario, salida a Togo 4 Bravo, risa 19, transponder 1672.
0: 672, correcto, 3110, notifican para retroceso y puesta en marcha de la 9.
4: Notificaremos para retroceso y puesta en marcha posición 9, Mario 3110, gracias.

0: 01, le informo, los 1010, viento norte, 30 nudos, a los 500, norte, 15 nudos, y ahí, saquita el toque, viento de cola, también 8 o 10 nudos. Muchas gracias por el dato. Bueno, 3101, 33 minutos, 21.9, Liga Nopita, buenos días.
1: Liga Nopita, 1-2-1, decimal 9, gracias, muy buen turno, hasta la vuelta, por favor, 3101.

0: Argentina 14, 50, 050 grados, 5 nudos, sitio 3, autorizado al despegue.
1: Bravo. 3101, muy buenos días, la posición 8.
2: Parque Torres, muy buenos días, Bondi 53013, en condiciones par de salida.
0: Bondi 5300, buenos días. Autorizado posición, mantener 13.
2: Ocupe, mantiene 13, 5300.

0: Parque 1450.
1: Adelante.
0: ¿Posible, partido?
1: Sí, 25-6, hasta luego.
0: Hasta luego.
1: Boti 5300, ¿prefiere salir en el rumbo de pista?
0: Sale con.
1: Bueno.
2: 1-1, rueda en vía, Mike Alfa, punto de espera de una última de esta cinco.
0: Autorizado rodaje vía Mike Alfa, punto de espera 1-3, lo combina a frecuencia 2885, ¿correcto?
2: Correcto.
0: Gracias, muy buenos días.
2: Igualmente.
1: Fredean, Quilmes Torul, ascenso libre 340. Perfecto, viento 050 grados, 5 nudos, pico 1-3, opresor de pegue.
0: Perfecto.
1: 489, no sé si habían copiado el colega que aterrizó antes, viento norte hasta 30 nudos en la final de 1-3.
0: Sí señor, recibido, gracias por la información, 1489.
1: De nada, continúa aproximándose a la pista libre de tránsito de ciudad.
0: Continuamos.

0: 1408, iniciando la 3 Bravo.
1: Argentina 1489 en superficie 002, pista 1-3, autorizado a aterrizar.
2: Aterrizamos en pista 1-3, Argentina 1489.

489, muy buenas. Alfa y mantienen antes de Lima, está la posición ocupada.

0: Parque, muy buenos días, el Bravo Papá Juli.
1: Bien. Ascenso 3000 pies a radial 270.
0: Muy bien, para 3000, radial 270 de esa.
1: Contacte Baires 1256, a eso le confirman Juli. Hasta luego.
0: ¿Con Baires?
1: Sí, correcto, 25-6 con Baires, macho.
0: Está buena, gracias.
1: Okay, buenos días, autorizado. Ingreso a pista y despegue en ascenso a 050, viento 060 grados 5.

0: 489, la posición se encuentra ocupada, mantiene un instante antes de Lima. Ya le confirmo.
1: Argentina,
0: 1408. 1408, Miami Alfa 13 y 2885, buen vuelo.
1: Alfa 13 y 2885, buen vuelo, gracias.

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1: Argentina 1-4-4-4 en la 7, ¿están en escucha?
2: Sí, sí, te pica.
1: ¿Me confirma cuánto están de iniciar?
2: Un minuto.
1: Gracias.
3: Nada. Censo con H1011 y autorizado y eres el 1
0: 1
3: 3.
1: Mantienen 5-0 al Palomar, código 1-5. Notifican listos en la 11. 1828, muy buenos días, en la 6. En la 6 recibido, inician y notifican en condiciones de rodaje.
2: En
1: la
2: 12
1: pueden iniciar.
2: Si ahorita el 1444, estamos en la 5 para puesto.
1: Bueno, recibido, atentos.
2: Bueno, ¿usted lo avisa?
1: Sí, se le avisa.
2: Gracias.
1: ¿El tránsito de la 6 se está moviendo?
2: Sí,
1: bueno, gracias.

0: Argentina 1408, 49 minutos que te pegue, va a ir a
1: 25-6 con Bailes, Argentina 0408, que tengan lindo día.
0: Igualmente, buen mes.
2: Position number 5, maintain.
3: Maintain position, 7-8-1-2-9.

Escuadrão. Bueno, notifiquen completamente listo. Bueno, me avisa cuando esté completamente listo el de la manga.

Recibido, señor. Inician de la base y notifican a radar.

0: 1828, Inis Alfa, punto de espera de 13 y 128, decimal 85.
1: Rodamos vía Mike Alfa, punto de espera de pista 13 128 85, la Argentina 1828.
0: Buen día. Argentina 1444, pueden iniciar de la 7.
2: ¿Cómo está, señorita? Muchas gracias, iniciamos de la 7, 1444.
3: No, en 5 millas, Argentina 1617.
4: 161 tienen autorizado el aterrizaje en la pista 13, el viento en superficie 90 grados, 5 nudos.
3: Autorizado el aterrizaje, Argentina 1617.
1: Bueno, mira para adelante para 1489.
0: Sí, la posición para ustedes va a ser la 7 que se está liberando ahora, 1489, ingresan.
1: Vamos por Lima, gracias.
5: ¿Qué tal, Mary 129?
0: 8129, maintain 2 minutes, please.
5: Roger, ¿qué tal, Mary 139?
4: Recibido, continúa en directo a Mooper, descenso autorizado hasta 3003 con NH1011, desde Mooper y LS Zulu autorizados para la 13, sin demoras, notifiquen 5 millas en final.
1: Ok, gracias, gracias chicos.

0: 1401, tenga usted muy buenos días. Directo a Mupera, 050 el descenso, son turno 2, Sancho que le precede, lo tiene a las 12, aproximadamente unas 15 millas al frente.
1: 1454, ¿cómo le va? Y a Lima Alfa 1-5.
2: Lima Alfa 1-3, después del 37, entonces, y el 155.
1: Le voy a pedir que en el mail le tiene el paso mientras él se va a estar.
2: Que está allá adelante, ¿sí?
1: Ese mismo se va con el video.
3: Arroba del argentino 1-4-4.
1: Forma y para 1-3 y 22-85.
3: Cálculo 3, 27-5.0 a 1-4-44. Gracias, chao.
1: Chao, chao.
2: Parte 1-3-7, bueno.
1: 1-6-7, muy buena. La 12 será para usted 10.
2: Con su kilo, gracias.

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1: Ocho dos ocho despegado turistero, viento 90 grados 6.
2: Qué buena, ya Víctor Juliet Unifor Sierra.
1: Buenos días, Juliet Unifor Sierra, adelante.
2: ¿Cómo te va? Despegado de Taffer, necesito lo más inmediato que puedas que me mandes al Dorbo, que tengo weather adelante.
1: Bueno, directo al Dorbo, pero no más de 2000.
2: Dorbo y 2000, Juliet Unifor Sierra.

0: 403, tienen autorizado el aterrizaje en la pista 13, 080 grados 5 nudos.
1: Autorizado el aterrizaje, retiro 1403.
0: Correcto. 1828 en condiciones de volar Quilmes Belgrano.
2: Sí, afirma.
0: Bueno, vamos, Quilmes Belgrano y hasta 50.
2: Quilmes Belgrano 50.
0: Julio Unifor, cierra hasta 3000 pies directo a Dorbo, 3000.
3: 3000 Dorbo.

0: 1828 hasta 50, Quilmes, Belgrano y Baires en 25-6, despegaron 5-8. Que tengan lindo vuelo y hasta la vuelta.
1: 25-6, chau, gracias.
0: Chau.
2: Aeroparque, buenas tardes, el 1444, cambio punto de espera
0: 1-3. 1444, tengo usted muy buenos días, mantengan el punto de espera, transición final.
2: Buen día, sí le tengo la vista, gracias.
0: Bueno, si están listos, posterior al aterrizaje del colega Embraer que está en corta, ocupe y mantiene detrás.
2: ¿Cómo no? Posterior al Embraer en corta, ocupamos y lo tenemos 1-3 del Gaspar, que tiene 1-4-44.
0: Correcto, Julie Gini for Sierra, continúe para 5-0.
3: Café.
0: Julio Junior Sierra para 50.
4: 50 al Sierra, gracias.

0: 1403, aterrizaron en la hora, liberando por Delta, a ser posible, 21-9.
1: 21-9, adiós.
0: Chau. Por transferencia está de los 08 nudos, ascenso, como le decía, hasta 3000, usted se va a despegar de 1-3.
2: Contact 128 is 185, 7829.

0: 11 sin demorar, los espero 5 millas en final.
1: Open to loop, pista 1-3, final, vuelve a retirar chavales.
0: Correcto. 1401, utilizado autorizar, pista 1-3, 86.
2: Aterriza 1-3, Argentina 1401.

0: buenos días.
1: Buenos días, señor. Salida San Fernando, que pista y en ascenso para Bajín.
0: Recibido. ¿Pueden volar a H-19?
1: Podríamos ir yendo para el izquierdo, sí.
0: Bueno, vamos inicialmente 6-19 en ascenso para 50, avisarme cruzando 40.
1: 6-19 en ascenso para 50, vuelve cruzando 40, y lo tal.
0: Correcto, 1-4-4-4, mantenga 3000 pies por tránsito, ya les confirmo mayor.
2: Mantenemos 3000 en 1-4-44, atentos a mayor.
3: La Argentina es 1-4-5-4-90.
0: 1-4-5-4, buenos días, autorizado a ocupar y mantener pista 1-3.
3: Ocupo y mantener 1-3.

0: 1-4-0-1-0-4, el aterrizaje liberando a 21-9.
1: 21-9 liberando, hasta la vuelta 1-4-0-1.
0: Kilo Charlie Tango para 50 el ascenso.
2: Parque, el 1-4-44 requiere 290 por MET.
0: ¿Qué rumbo?
2: 290.
0: 290, manteniendo 3000.
2: Mantiene 3000 con 290. 1-4-44.
1: Sí, aquí. 1-4-0-1.
3: ¿Confirma la frecuencia?
0: 25-6.
3: Continuamos para 0-5-0-0.
0: 1-2-4-1-4-0. 4-4-4, mantenga 290 de rumbo, ascenso para 1-0-0 para 100 y Baires 25-6.
2: 290 de rumbo para 100 el ascenso y 25-6 con Baires, Argentina 1-4-44.
0: Correcto, 1-4-5-4, despegue utilizado para 3000 por tránsito en la salida. ¿Qué más me llamó? Buen día. 1-2-4-1, buenos días, 3000 a Mooper.

0: Radio Parque Puerto de San Rey. Charlie, Ray, Eco, Sierra Gol. Buen día, adelante.
1: 3.000 y pésimos a Palomar, si esperamos con el Palomar, Sopem, de Reyes.
0: Autorizado la presente directo a Sopem y descenso por ahora hasta 2.500
1: sobre 1.011. 2.500
0: sobre
1: 1.011 y Sopem autorizado para el descenso.
0: Eso es correcto. 1523, siguiendo superficie, 40 grados, 6 nudos, autorizado a autorizar, pista 1-3.
2: Entiendo para el destino 1523, autorizado a aterrizar, pista 1-3.
0: Correcto.
2: Confirma el viento porque salió pintado. Hold short, runway 1-3.
0: Good morning, hold short, please.
2: Roger. Confirma el viento para Argentina 523 porque salió pisado.
0: 080 grados, 5 nudos, 85. Hasta 5 y 5-6.
3: 5-6, hasta luego.
0: No vuelve, chau.

0: Barricada
1: 3, buen día. ¿Puede mantener un minuto el presente rumbo? Así te puedo lograr un mayor espaciamiento con el que te precede.
0: Si quiere podemos dar una vuelta más acá, señor. Nivel y espero.
1: Ningún problema. Manteniendo 050, va a hacer un giro por izquierda y volar a Mooper. Pero siempre manteniendo 50.
0: Sí, señor, mantenemos por izquierda, giro y posterior.
1: Sí, por favor, gracias.
2: Up and wait. Clear line up and wait to runway 110.
1: Tres uno uno cero, buenos días, sir.
3: 1-0-1-3, por cada salida le vamos a solicitar si es posible volar Quilmes posterior 696 con Pedro por control.
1: Atento, 1-5-2-3, aterrizaron 0-9, liberando 21-9. Tam 8129, clear for the call, runway 13, climb and 50, surface wind 06, 0 degrees, 5 knots.
2: 3-4-1-8-1-3, multiplied by 0-5-0-7-0-9-0-9.
1: That's correct, sir.

0: 1603, pueden continuar el descenso hasta 4000, ajustando 1011. Como información, tránsito que te restringe es un Beach que está volando al localizador de la pista 05 en San Fernando, que al momento está dejando libre 3000. Hasta 4000 sobre 1011 pueden bajar.
1: Por izquierda volando.
0: Correcto.
1: Parque Torre, muy buen día, Lima, Víctor, Charlie, November, Golf, despegado San Fernando, manteniendo rumbo de pista en ascenso para 2000.
0: Charlie, November, Golf, tengo usted muy buenos días, pueden continuar directo a 6 a 19 o mantener el rumbo de acuerdo a lo que prefiera por la meteorología y el ascenso hasta 3000.
1: El ascenso hasta 3000, de 6 a 19, entonces el
0: Charlie, gracias.
2: Pero parque, muy buen día, Lampero 2445, volando directo a ganar, registro para nivel de vuelo 50.
0: 1241, autorizado a aterrizar en la pista 13085.
3: Autorizado a aterrizar en la 13, Argentina 1241.
0: Correcto, Lamperú 2445, buenos días, ¿en condiciones de proceder Banar Mooper? Bueno, inicialmente Lamperú 2445 por tránsito van a proceder Banar, Trini Mooper, cuando pueda cortarlo a Mooper les aviso. Repito, Banar, Trini, Mooper, descenso hasta 5-0.
1: Banar, Trini, Mooper, descenso para 5-0, la Perú 445.
0: Eso es correcto. Camery 129, Airborne 09, continue climb to flight level 50 and contact virus 1256.
3: Contact virus 1256, 1829. Gracias, buenos días.
0: Buenos días. Eco Sierra Gol recibido, descenso libre y San Fernando Torres 119-0.
2: 0 con...
0: Trini está a su derecha, rumbo 185 aproximadamente, a unas 14 millas. Lamperú 2445, la posición se llama Trini, Banar Trini, que está a su derecha, rumbo 190, aproximadamente unas 12 millas.
1: Posición Trini, Lamperú 2445.
0: Eso es correcto. Reduzca velocidad en lo posible, por favor, y mantenga 050.
1: Yo reduzca velocidad en lo posible y mantiene 050, Lamperú 2445.
0: Eso es correcto, gracias. 3110, pasado tránsito en final corto, ocupe, mantenga detrás. Inicialmente mantendrían la salida. Recibido, ocupe, mantiene piso 1-3.
1: Ocupe, mantiene
0: piso 1-3, 1-6-0-3, 3000, Mooper y el S para 1-3 autorizado, notifique en el localizador.
1: 3000, Mooper, en el localizador, vuelve.
0: Gran Perú 2445, posición Trini, a su derecha, rumbo 200, 200 de rumbo y a unas 10 millas, esa es la posición Trini, ya les confirmo para volar a Mooper.
1: Afirmativo, volando directo Trini, nivel de vuelo 050, Gran Perú 2445.
0: Excelente, gracias. 1241 a los 13 minutos el aterrizaje, liberando y activando 219.
1: Liberando el 9, 1241, buen día.
3: Superficie, buenos días, Argentina 1241, bravo.
1: 1241, muy buena. Posición 2 para usted, le toca la 2 por Mike.
3: A la 2 por Mike, vamos el 1241.
0: 3110, viento 0, 70 grados, 5 nudos, despega hasta 50. Perú 2445, puede continuar el descenso hasta 4000 pies, ajustando el altímetro del 1011, con el H1011, por favor. Correcto, y en un minuto más pueden virar por izquierda a la posición Mooper.
1: Sí, un minuto más, viramos por izquierda directo a Mooper, Perú 2445.
0: Correcto.
1: 4 grados, 0 mantendrán hasta el 6 aquí el código, 1606.
0: Treinta segundos y le confirmo gol. Y Dani Baile 25.
2: Popper, 1011, dirigiendo para 3.000, la prueba de 4 para 2.
0: Correcto. 25, 1, 2, 5, 6. Uno seis cero tres, recibido, viento 50, 50 grados, 5 nudos, autorizado aterrizaje en 1-3. Smart 3110 a los 15 minutos en el aire, hasta 50 y va a ir 25-6.
2: Aire 15, Smart 6, Smart 3110.
0: Chau.
4: Aeroparque, muy buenos días, Amelie 139, Williams, Guarulhos. Roger. Great Guarulhos, Palermo 350. 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
0: 1670 en la 18 para copiar provincia con Lima copiada. Bariloche.
5: 1670, muy buena. La Bariloche con 340, límite será fiscal. Salida para lo más 9 porque es un
0: uno seis siete cero, Parque Valle, Ruta Plan, 340, Sicar, repito, 3, Palomar 9, Atorul, restricción 050, Palomar, 1726.

0: Víctor Tango, buen día. Col Víctor Tango, recibido. Vamos a ir virando por izquierda, a 669 hasta 2000.
1: Izquierda 669, vamos a
0: ver. 1603, aterrizaron 19, liberando a 21-9.
1: 21-9, buen día. Voy a tener en cuenta el colegio de 19, Alfa Lima, la 6, 6, 6, 6.

Tango, mantiene 5-0 y comunica Bailes 25-6, que tenga un lindo vuelo.

ค่อยว่า

0: 2445.
1: 5, recibido, autorizado aterrizar, pista 13, viento 070 grados 5 nudos.
0: Autorizado aterrizar, pista 13, Lamperu 2445.
2: ¿Me confirman? 1605. Bueno, Neuquén, nivel 360 en Chicalpa, además 9 de Turul, recepción 05, ciudad de Salta Lomar, 1605.
3: Eso es, ¿no? 496, previa.

0: ¿Podrá ser que me coordine un poquito de vigilante por derecha? Porque no vamos a poder complementar lo que estamos viendo hoy con la actividad para el próximo.
1: Listo, radar, objetivo 24. Sale muy bajo, kilo alfa, 3, 28, 65.

0: 245, aterrizaron 25 minutos, liberando 100.
1: Liberando 221-9, en Apero 2445.
0: Ahí.
2: 5-0-3-5-9,

0: 90 de pista por sur y comunican 2885 para el sur. Alfa 1-3 y 28.
1: Supervisor, buen día, la Perú 2445 abandonando 1-3 vía Delta. Afirmativo, buen día. Continuamos hasta antes de Lima, la Perú 2445.

0: 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Continue direct to Vanard, descend to flight level 050. After Vanard, procedure clear, procedure ILS Blue Runway 13. No delay expected, QNH 1011, report mover position.
1: Okay, we report mover position 1011,
2: report the approach ILS Blue Runway 13, TAM 8192.
0: 1-12-4, tengo usted muy buenos días. Tiene autorizado ingreso, posición y despegue, piso 1-3 para 5-0 en la salida. Viento 0-30-0-50-5.
2: Para 0-5-0 en la salida, autorizado a ocupar y despegar de pista 1-3, repetido 1-12-4.
0: Buenos días, caballeros. Mantienen en el punto de espera, ingresando y despegando de 1-3.
1: Mantiene en el punto de espera,

0: November 358 Delta Alpha, tienen autorizado el crucero de pista Vía Julia.
1: Autorizado el crucero de Vía Julia, Delta Alpha.
0: Alfa,
1: mantenga frecuencia alta.

Bruno 96, tenga usted muy buenos días. Tengo tránsito en la Prox 3, Airbus 320. Posterior, van a ocupar, mantener detrás y van a prever directo a Viván de acuerdo al requerimiento.

0: Alpha.
1: Bruno 96, tenga usted muy buenos días. Tengo tránsito en la Prox 3, Airbus 320. Posterior, van a ocupar, mantener detrás y van a prever directo a Viván de acuerdo al requerimiento.

Ah, bueno, eso es otra cosa. ¿No pueden por izquierda? Deme 30 segundos.

1496 va a ser en el rumbo de pista para 50 y te paso con varios, así te vectorea por esos tránsitos que tengo en el oeste. Despega autorizado, pista 1-3, mantenga el rumbo y hasta 50. Correcto, 1637 me llamó, ¿verdad?

0: 358 Delta Alfa, ¿tiene a la vista el tránsito recientemente despegó manteniendo el rumbo de pista? Bueno, el tránsito ya está superando los 1000 pies. Usted va a despegar de la pista 1-3 manteniendo la salida estandarizada en ascenso para 5-0 con viento de los 0-4-0 grados 5 nudos.
1: Despega 1-3 manteniendo.
0: Correcto. 1-4-9-6 en el aire a los 35 minutos, para 50 en el rumbo, va a ir 25-6.
2: Para 50 en el rumbo y 25-6, ahora vuelta 1-4-9-6.
0: Chau. Go 7-6-5-1, clear line up and wave, runway 1-3.

0: Aeroparque, muy buenas nuevamente, Charlie Ray, Eco Sierra.
1: Charlie Ray, Eco Sierra Gol, buenos días nuevamente.
0: Despegado de Zanfa, rumbo a pista, mantenemos alcanzando 2000.
1: Bueno, manténgame el rumbo y 2000, por favor, se lo llevo al Doru.
0: Mantenemos rumbo y 2000 y esperemos Doru, Eco Sierra.

0: Pero los dejamos para cuál era el rumbo, ¿puede ser?
1: Hasta 3.000 pueden ascender manteniendo el rumbo.
0: 3.000 mantenemos rumbo y lo llamamos cuando estemos.
1: Atento quedo.

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Call receive mil por derecha, Dorbo.

0: Recibo 7700 para...
1: Recibido, si están en condiciones pueden volar por derecha a Mooper y descender para 3000. Por ahora no.
0: Good morning, TAM 8139,
1: Hot Spot 8139,
0: ready.
1: Good morning, TAM 8139, Hot Short, traffic on final.
0: San Isidro está lloviendo.
1: Cero, cinco, seis.
2: Cinco, cero. A ver.
1: 1823, ahí informó el colega que está en final en San Isidro, ya está precipitando.
0: Gracias por la información, Argentina 1823.

0: 1637, aterrizaron 44, liberando por Delta. Gracias, 121-9.
1: Delta de 9, buen día.
0: Chau. Charlie, Charlie 2, por favor.
2: 1637, muy buena. Lima y a la 10.
0: Man y a la 10.

0: Parque, muy buenos días, Lima Víctor, Papá Oscar Bravo. En la prueba de Trini, 20 millas, 66 para 3.
1: Papá Oscar Bravo, tengo usted muy buenos días. Su destino es San Fernando, ¿correcto?
0: Afirma.
1: Recibido, continúa en directo a Palomar, posterior SOPEP, si están en condiciones. Descenso autorizado para 2.500 pies sobre 1010, 1010.
0: Turno 010 para 2.500 pies, Palomar, SOPEP, la 3. Lima Víctor, Papá Oscar Bravo.
1: Correcto.

0: 823045, autorizado a aterrizar pista 13.
1: Autorizado a aterrizar en pista 13, Argentina 183.
0: Buenos días, Rosmar 1094, ¿me llamó? Recibido Rosmar 1094, continúe directo a Mooper, descenso para 3.000 pies, 1.010 el QNH, tienen autorizado procedimiento ILS Suru a pista 13, sin demoras para la aproximación, notifique en el localizador. Eso es correcto. Sam, 8139, around 45 minutes, continue runway heading, climb to flight level 050, contact Baires 1256.
2: Continue runway heading, climb to flight level 050, Baires now 1256, adios Sam, 8139.
0: Bombo, bye.

0: Rosmar 1094, ¿me confirma velocidad indicada que me mantienen a Mooper?
1: 230, recibido.
0: 230, recibido. ¿Posibilidad de volar con 250? Muy amable. Charlie Oscar, ¿tienen autorizado el cruce de pista? ...1823, aterrizaron 47 minutos, liberando la pista, comunica 21-9.
2: Liberamos la pista y 21-9, segunda gracias a 21-8.
0: Cosa, ¿eh? Palomar Sopé le había dicho 1010. Llámeme establecido en el localizador.
3: En el localizador no se queda el
0: Charlie Oscar, mantengan esta frecuencia, me llaman al 9013.

0: Parque, buen día, Harvard. 314-560 por 50 a 5 millas de Banar.
1: 3145, tengo usted muy buenos días. Continúe en trayectoria Banar Muffer, descenso hasta 4000, ajustando QNH 1010, 1010, turno 2, tránsito que le precede, es un 320, 321, disculpe, que está a 30 segundos de Muffer.
0: Banar Muffer 4000 sobre 1010, Harvard, 3145. En el localizador 1094.
1: 1094, recibido, notifiquen 5 millas en final.
0: Volvemos 5, 1094.
1: Localizando, localizador. Oscar Bravo, descenso libre, y San Fernando Torre en 19-0.
2: San Fernando Torre, vamos a hablar.
1: Chau.
3: La 18 para retroceso puesta más. ¿Me repetís que no te copié?
2: Sí, sí, hágalo, para rodar.
3: Ya volvemos para rodar, unos 6-7-0.
1: Repetir. Rumbo de pista para 50. 3145, 3000 pies el descenso, 1010 ILS Surú para 1-3 autorizado, notifique 5 millas en final. El que les precede en San Isidro ya en aproximación a unas 6 millas fuera. 7. Copia
3: 3000, 1010 y con el tránsito de la vista para el 3145.
1: Corto.
3: Parque de 1. Lo copio muy bajo.
1: Adelante.
3: A Banar.
1: Pero inicialmente trayectoria a Banar Muffer y ve hasta 5-0. Banar Muffer. ¿Quieren volar a Muffer? No tengo inconveniente, pero necesito que me lo ensucien un poquito más al avión para 200 o inferior. Copiado.

0: Pido reducidos entonces, fue embolada Mooper y el descenso hasta 4000, ajustando 1010, 1-0, 1-0 y lo ajusto.
1: 4000, 1010 el ajuste, gracias, gracias.
0: Rosmar 1094, libre la pista, autorizado a aterrizar en 1-3, viento en superficie 048.
1: Autorizado a aterrizar, pista 1-3, Rosmar 1094. Parte de una fecha de cero.
2: Dígame.
1: ¿Por qué dice que ya la está roja?
2: Bueno, claro,
1: bueno, dice, me imagino, están todos, ¿verdad?

0: Próxima gata contra a BT, se nós temos.
1: Fue precipitando. 1094, aterrizaron a los 54 minutos. ¿Pueden por eco?
2: Afirmativo por eco, 1094.
1: Espectacular, 121.9, hasta la vuelta.
2: 21.9. Gracias. 300.

Cuatro terrestre, muy buenas días, Rosario 1094, buenos días, señor. Y a la 3, 1094. Antes de Mike, caso tal de que no tengamos señalidos en el 3, 1094.

0: 3145, tienen autorizado la 3, viento en superficie 50 grados 5 nudos.
1: Autorizado a aterrizar pista 1-3, Mar del Plata 3145.

0: Por izquierda, directo de 619 para 50.
1: 619. 3145 aterrizaron 57, liberando 219.
2: Liberando 219, 3145, 0 horas.

línea para tener. Superficie, buen día, Amador, 3145, liberando pista. Antes de Lima, para 9145.

0: Pido 803, autorizado aterrizar, pista 13080.
1: Avísame cuando hay cambio de viento o de visibilidad.
0: Por ahora se mantiene.
1: Gracias.
0: Gestión informal, directo a Viván por izquierda y hasta 50.
1: Directo a Viván y hasta 50, tenía informal.
0: Correcto, y vayan pasando con Bayern 25-6.
1: Con Bayern 25-6, gracias, doctor.
0: Tres 813, tengo usted muy buenos días. Por izquierda, entonces, directo a posición Mooper, descenso para 3000, 1010.

0: Desde Muffer 3813, tienen utilizado ILS Zulu para la 1-3, 1010 como le decía, sin demoras para la aproximación y los espero 5 minutos en final.
1: Copiado desde Muffer, utilizado ILS Zulu, lista 1-3, con H1.

0: 0519.
1: Correcto, como información adicional, por si el chica les informa algo de la pista 05, o sea, convergente a ustedes, voy a tener un tránsito despegando de San Fernando, pero en ascenso restringido hasta 2000.
0: Copia de la información.

0: Paso, pero tres y ver a Vía Bravo.
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0: Prado mío, el rumbo de 05.
1: Gol Quebec, buenos días, continúen en el rumbo 2000.
0: Rumbo 2000 y seguramente si vamos a mantener el rumbo y continuar el ascenso, se va a seguir a mirarlo.
1: Bueno, 5 millas fuera de Fernando, vamos a continuar el ascenso para 50 en el rumbo.
0: Bueno, 5 fuera de Sanser, 5-0 y el rumbo.

0: Golpe de November, están manteniendo 2000, ¿verdad?
1: Sí, afirmo, atiendo.
0: Bueno, en representación me salieron con 2300 pesos de consulta. ¿Cómo se
1: llama?
0: ¿El 2:30 y Baires 25:6?

0: 3813, autorizado a aterrizar en la pista 1-3, siguiente 098.
1: Pista 1-3, autorizado a aterrizar en la zona 3813.

Barker 1670. Ahora sí, la 18 para retroceso puesta en marcha. Vamos a volver a poner 1670.

0: 3813. Han aterrizado ser liberando por Delta antes de Kilo y 21 Delta,
1: antes de Kilo 1, 2, 3, 4, 5, 6, 7, 8, 1, 3.

0: Aeroparque Francisco de Morelos, por favor.
1: Va a ser la 3 Bravo y mantenemos el espacio para hacer

0: Parque de Fuerza Aérea 3, muy buenos días.
1: Ingresa 1, 0, 4.

0: Parque, muy buenas, 124 en el para retroceso y puesta marcha.
1: 224
0: en la
1: 3145,
0: ahí hay
2: Vamos para el Fuerza Aérea 304.
3: Autorizado 304, vuelo al final, 5 millas fuera.
2: Soy el S-Cilur de Ticta 1-3, fuera vuelvo a Fuerza Aérea 304.
0: Con señaleros vamos ingresando a 9-3-1. Gracias, igualmente.
2: Gracias, buen día, 1-3-1.

Bueno, libre mi colega general a 28, autorizado, 5-4.

0: En superficie 5-1.
1: Australia 304.
2: 32 alfa, su mensaje a Santiago, listo, copia de 3.
3: 445, muy buena, ¿sabes la siguiente?
1: Bueno,
2: 4-5.

0: Dice, muy buenas, Argentina 1384. ¿Cómo le va? Muy buenas. Era para ver si había algún horario para nosotros. Igual estamos apenas demorados, con permiso copiado, pero por las dudas.
1: Por el momento no hay regulación.

0: En superficie 5-1.
1: Australia 304.
2: Opción 32, alfa, instrumental a Santiago, listo para poder pedir.
3: 445, muy buena, ¿cómo la siguiente?
0: Bueno,
1: 4.
3: Uno, que es el espacio horario de C y felicitaciones.
1: Sí, estamos.
4: Dice, muy buenas, Argentina 1384.
5: ¿Cómo le va? Muy buenas. Era para ver si había algún horario para nosotros, igual estamos apenas demorados, con permiso copiado, pero por las dudas.
3: Por el momento no hay regulación.
5: Gracias.

0: 304, aterrizaron 17 minutos, ¿dónde operan?
1: Militar.
0: Recibido, desalojen por Juliet, gracias, y 121-9.
1: Por Juliet, 121-9, muchas gracias por todo, hasta luego.
0: Chau.
2: Parque Torre, buen día, Argentina 1670, rondo por el
0: próximo. 1670, tengo usted muy buenos días. ¿Prevén demoras? Tengo tránsito próximo a Mooper.
2: Arriba, estamos completamente.
0: Recibido, tiene autorizado el ingreso, posición de despegue, pista 1-3, ascenso para 050, viento 095.
1: Parque Superficie, Fuerza Aérea 304, buenos días.
3: Muy buenas, no veo saliendo por su ciudad, hasta...

0: Misión Eduardo, 1-5-2-4.
1: 1-5-2-4, vía Mike Alfa 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

0: El 1670.
1: Señor.
0: Vamos a mirar por aquí, con un rumbo 050 para esquivar actividad.
1: Recibido, izquierda rumbo 050.

0: 1670, a los 20 minutos, Baires 25-6.
1: 25-6, chau, gracias.
0: Chau. 1515, utilizó aterrizar, pista 1-3, viento 100 grados 8.
2: Aterrizamos en 1-3, 1-5-1-5.
0: De la compañía en final, posterior ocupe y mantenga de detrás.
3: Detrás del colega, en final ocupamos.

0: 1515, aterrizaron 22 minutos, liberando la pista 21-9. ¿Y le hago una consulta?
1: Adelante.
0: ¿Tuvo algún tipo de interrupción en el localizador?
1: No, ninguno.
0: Gracias.
1: Vamos a hablar entonces, 1515.
0: Muy amable, gracias. Para vuelta y que descanse. Siguen en la principal. 21-9, por favor. La 5-0, viento 100 grados 10. 2-4.

0: Buenos días, ¿quién llama? ¿Lo parque?
1: 1-3-4-1, tengo usted muy buenos días.
0: ¿Van al Mupler o directo a Mupler? Son turno 1, sin demora. Descenso para 3.000 pies, QNH 1009. Notifiquen 5 millas en final.
2: 19 Mupler, entonces.

05 San Fernando y 1009.

0: 0-3, aquí le sopet. Pero sí, claro, directo sopet para 2500 pies, 1009, llámame establecido final.
1: No,
0: 1-3-4-1, recibido. Tienen autorizado el aterrizaje en la pista 1-3, el viento en superficie 100 grados 5.

0: 3, 9.
1: Correcto.
0: Aeroparque, buenas tardes, el Oscar Golf Zulu.
2: Oscar Golf Zulu, muy buenos días, adelante.
0: Despegado de San Fernando, manteniendo rumbo de pista, 500 para 2010. Recibido, por izquierda, como un andón y mantenemos 2010 en el
1: fondo. Correcto.
3: Lima Alfa 1-3, 2865, hasta la vuelta, gracias, 1-3-4.

0: Torre Botilla, Argentina 1414, punto Esperano 3.
1: En la 2, estamos puesta en marcha de un motor, marcha de llamo para el Cuyo, 1674.

0: 1009 el QNH para Lucy y el Oscar Golf Club, 1009 el QNH.
1: Copiado 1009, Argentina 176.
2: Copiado Oscar Golf Club.
0: En 923, en el aire a los 41 minutos, va de 25-6.
2: Va de 25-6, Robert 3, 9, 2, 3, chao, gracias.
0: Buen vuelo, adiós.
2: Chao.

0: Charlie, Argentina 1748.
1: Que torre, muy buenas nuevamente, Argentina 1884, no te dejes en condiciones para un inmediato.
2: 1384, buenos días, mantengan el punto de espera, transición final.
1: Mantenemos punto de espera 1384.
2: 1763, viento 0800 grados, 5 nudos, autorizado a aterrizar, pista 13.
3: Aterriza Argentina 1763.

0: Landing ahead.
1: Gorka, justamente entre su bote.
0: Uno, dos, ocho, uno, buen día.
1: Buenos días,
0: sí, caballero, correcto. Directo a Mopar, si lo prefiere, por ahora licencia hasta 50.
1: Mopar 5-0.
0: Argentina 1763, aterrizó 4-7, liberando por Delta 21-9.
2: Liberamos por Delta 21-9, Argentina 1763.
0: Bien.
3: 6-4. Frenar, firma, cerrar para la velocidad.
0: Atento, les confirmo.
3: Gracias.

0: De parque superficie, buenas tardes. El Roxmar 1095, posición 3, 320 Santiago, listo copia.
1: 1095, muy buena.
0: A las 10 de la próxima.
1: Bien, debe estar en el horario.
0: Buenísimo, perdón, 05 de la próxima.
2: El aire está 50 y el aire 25.6 para mayor, buen vuelo.
3: Sí, el aire, saludos. Chao.
2: 1642, inicialmente restringido hasta 3.000 pies por tránsito en la salida. Viento 095, autorizado a despegar de 1.3.

0: 1281, utilizado aterrizar, pista 13095.
1: Aterrizamos a 3-1-2-8-1.
2: 1-6-4-2, pueden continuar para 5-0 en la salida y llamen a Baires 25-6.
3: 5-0, Baires 25-6, hasta la vuelta.

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Grazie.

0: 1281, muy buenos días. Aterriza número 219 con superficie, buen día.
1: Copiamos y estamos para la derecha. Aquí está el derecha. Eso le iba a decir, para el otro tema. ¿Están en la derecha? Adelante para el 1095. Y 15 le pegue, buenísimo, gracias.
0: Directo para

0: 4-20.
1: Line up and take off runway 13, wind 120.
2: Torre, muy buenas, Argentino 1634, próxima punto de espera 13, en condición, tránsito final.
1: Cuatro, muy buenos días. Recibido, mantienen fuera de pista.
2: Mantienen.
1: Argentina 1775, muy buenos días. Continúan para 050 desde Banari, el S. Lupis 13 autorizado, el QNH 1009.

0: comillas, 1639.
1: Argentina 1639, han recibido el viento 070 grados, 4 nudos, ya les notifico pista libre.

0: Litoral 1-6-8.
1: Avante Team Alpha 3 de Mike.
0: Team Alpha 3 de Mike.
2: 6-3-9.

0: Argentina 1674, posterior al tránsito que tenían a la vista en final, van a ocupar y mantener cabecera de pista 13 detrás.
1: Posterior al tránsito en final, autorizó ocupar y mantener detrás, Argentina 1674.

0: 58, contact now with Virus, frequency 125.6, bye-bye.
1: 1256-981-993, gracias, que tenga un buen día.
0: Buen día, gracias.

0: 14000, Liberan Pista, Charlie y 219, buen día.
1: Por Charlie del 9, buen día, señorita, gracias.
0: Ok.
1: Marque su taxi, buen día, 19. Completamos los test 1288 Vale. 69, ¿podemos rodar por plataforma central hasta las 6?
2: Aprobado.
1: Gracias.
2: 1288, ahí sale la próxima hora de YouTube. Una gloria alta, 1383.

0: Contar Torre, muy buenos días, recibido. Hay dos tránsitos. Argentina 1674, ESER, minuto 01, contacto en Baires 25-6, buen vuelo.
1: Baires 25-6, buen turno, hasta luego.

0: 8, puerta y regresando la marcha. Podemos salir acá. Miren, les estoy sincero, hay recorrida, dos de ustedes, tengo una por hora delante de ustedes. La realidad es que me necesitaría que lo digo que van a ver.
1: Buen día.
2: Estoy en hora de la vuelta, un ratito.

extraterrestres. Muy buenas tardes, Roxmar 1095 en el 3, solicitamos retener motor incendio. Aprobado, remolque incendio, el nuevo listo radar, Roxmar 1095.

0: Sofía 1775, aterrizaron, minuto 06, ya.
1: Mirando, 21, es una vuelta, gracias.
2: Dale, yo estoy totalmente listo, ¿eh? Ya.

Estamos llegando a puerta, vamos a estar para mover y ir según para llegar y venir, como nos dice.

0: alto y quiere tomar el horario de nosotros, no tenemos problema. Bueno, nosotros estamos cerrando puerta al momento, nos quiere esperar, esperamos, y si quiere ver que uno está de tres metros, quiere esperar una hora.
1: Bueno, el tema es así, hay dos tránsitos que van a quedar en el lugar. Si el que llega a la hora, ustedes llegan atrás, posiblemente están listos para rodar, que van a demorar para el despegue a la venta de tránsito que llega. Es el tema. Ya que salís 30 y 30 y 30.
0: Bueno, de nuevo ahí nos acostamos si quiere 30 para pegar. Nosotros estamos a 3 minutos de curso, 4 minutos de curso y 4 minutos.
1: Bueno, gracias. ¿Qué te gustó? ¿Qué te gustó? ¿Qué te gustó? ¿Qué te gustó? ¿Qué te gustó? ¿Qué te gustó? ¿Qué te gustó? ¿Qué te gustó? ¿Qué te gustó?

Passa a Angola 21-9. Muy buenos días, cuando quede libre le puedo decir.

0: Móvil de reporte mantener antes de disparar.
1: Cruzó rojo.
0: 1095, repito. Entonces, el casco Mike y mantenemos.
1: Apretado en Mike, mantenemos 1095.
0: Condición de error, no, 74.
2: 445 BCR, minuto 11, contacten ahora Baile 26, buen vuelo.
3: Baile 256, la Perú 2445, gracias.
2: Argentina 1618, viento 100 grados, 3 nudos autorizados de BCR, de pista 13.
1: Está positivo. Enfrentando Mayro, más 1095 y atento a la autorización.
0: Sí, correcto. Tránsito ahí de esperar
1: que está rodando el salto, afuera del paso, considera que hay alto en el 3 y la defensa de la autorización. Aquí, señor, tenemos paso al tráfico, más alto en el 3.75 en el 3.75.
0: Por alfa, el de Roma va a rodar de Roseta, va a rodar detrás de ahí de Israel. Bueno, por Mike,
1: ¿está listo? Rosmar 1095, estamos atentos al transpondedor. Pero 5-5-6,
0: no más. Vamos a ver si

0: Final 1461. Aterrizamos pista 1-3, 1461.
1: Argentina 1618, DCR 1-3, continúa nacimiento para 050, Quilmes, Belgrano.
2: Quilmes, Belgrano y 50, Argentina 1618, ¿y vamos con Baires?
1: Así es, Baires 256, buen vuelo.
2: Muchas gracias.
3: Parque Torre, muy buenos días. Argentina 1748, la 9016.
1: Argentina 1748, muy buenos días. Hay tránsito en final. Posterior al mismo, ocupan y mantienen cabecera de pista 1-3 detrás.
3: Posterior al corta, ocupamos

Bueno, por tanto.

buenas tardes, Argentina 1818, con Romeo solicitando 340 hacia el...

0: confirmamos, 641, aterrizaron minuto 18.
1: Yo lo desvía.

0: Argentina 1748, viento calmo, pista 1-3.
1: Rafa, ¿qué tal? Buenos días, el Roxmar 1095, punto de espera, pista 1-3, listo, salir.
0: Roxmar 1095, recibido. Ocupan y mantienen cabecera de pista 1-3, tienen minuto 22 asignado para la salida.
1: Ocupan y mantenemos 1-3, Roxmar 1095.
2: Parque, medios argentinos, 7-0-0, volando a ganar.
0: 1227, muy buenos días. Continúan para Mupar, directo para transmitir el descenso y el oficio piso 1-3. Cuéntanos 1008.
2: Para Mupar, directo. Dice su piso 1-3 y 1008 en Cuniacho. Muchas gracias.

0: 1-1.
1: Bravo, Yankee Bravo, muy buenos días. Continúan por el corredor del oeste con 1010. Sin interferir prefectorio de piso 13 está en uso. El QNH1008 notifican lateral torre.
2: Por plan, a ver si ahora aparece.
3: Hasta
2: luego. Sí, atenta, gracias.
1: Mar 1095, el viento 060 grados, 3 nudos de pista 1-3.
4: Autorizado de 3703, Rosmar 1095.
2: Argentina 1818, autorizado 340, Palomar 9, Torun 50 al Palomar 1365, responde Mont.
1: Correcto,
2: Lorenzo.

0: Radio, para continuar sector 1-3, como información, van a tener tránsito de helicóptero a su derecha sobre la ciudad con 1000 pies sin interferir.
1: Bueno, con de información de tránsito por derecha, continuamos la aproximación de este sector 1-3, 1-3, 1-2-7.
0: Rosmar 1095 de Ser, minuto 22, contacten ahora Baires 125 de Semal 6, con vuelo.
2: Baile 256, buenos días, Rosmar 1095.
3: Parque, buenas tardes, Lima Víctor Charlie, ¿qué tal?
0: Lima Víctor Charlie, Eco de Como, muy buenas tardes.
3: Buenas tardes, vamos a ir con el helicóptero en la ruta 1000 pies con destino Equinox.

0: continúan con 1000 pies por el corredor oeste sin interferir trayectoria de pista 1-3 en el aeroparque. Ponete 1008, notifican próximos a lateral torre.
1: Continuamos por el 803, próximo a lateral torre, Camilo, vuelvo a estar listo.
0: Papa Sierra Foxtro, India Lima, good afternoon, continue descent 3006 from Rainy Position, clear ILS, runway 05, QNH 1008.
1: Millas, el 1-2-7.
0: 1-2-7, el viento 070 grados, 3 nudos, autorizados a aterrizar, pista 1-3.
1: Autorizado a aterrizar, pista 1-3,
2: 1-2-7.
0: Cortero, Udaston, from present position, fly direct to Mooper. Clear ILS Zulu, runway 1-2-1-0-0-8.
3: Alright, from present position, direct to Mooper, 3,000 feet, again H1008, time 8142.
4: Bravo, Yankee Bravo, vertical, hipódromo, vuelvo con Dines a la vista.
0: Bravo, Yankee Bravo, recibido. Me confirman, tienen a la vista el tránsito al momento en final corta de pista 1-3.
4: Afirmativo.
0: Recibido. Posterior al arribo del mismo, prevean el ingreso al DINA. El viento 040 grados, 3 nudos.
4: Copiado.

0: Argentina 1227, aterrizaron minuto 26, liberando pista por Bravo Alfa 219, buen día.
1: Bravo 219, próximo turno.
0: Gracias. India Lima, voy a contact. Son Samuel Tower, 21-19, or Desmond Zero, bye bye. That's correct, Lira IL Zulu, runway 13. Bravo, San Quibra, entiendo, ¿no?
2: Afirma.
0: Frecuencia, buen día.
2: Hasta luego.

0: Porque el Charlie Eco Eco de lateral torre por el este comete.
1: Charlie Eco Eco, han recibido el viento, 040 grados, 3 nudos, autorizados el ingreso al DINES.
0: Ingreso al DINES, Charlie Eco Eco.

0: Flatbush, ILS, Zulu, runway 13, time 8140.
1: 8140, Rosa.
2: Parque, muy buenos días, Argentina 473, Santa Libre 100 para 50.
1: No, 473, muy buenas. Continúan directo a Mupar si desean, para 3010 el descenso y el Zulu piso 13, el QNH 1008.
2: Bueno, vamos para directo a Mupar, 3010, 1008, el QNH 1473.
1: Correcto.
2: Sí, vale, 285, gracias.

0: Okay, Mike, please. Alpha Mike, park position number 3, 7840.
1: Posición 4, Bravo, punto 1000.

0: Radio 1754, buen día.
1: Doctor Bravo, India Delta, muy buenos días. Continúan el ascenso para 050 en el rumbo de pista y se nos confirma el directo a esta isla 19.
0: 050 el ascenso, mantenemos rumbo de pista, atento, gracias.
2: Parque Torre, buen día. A ver, 701, alfa y 3.
1: Par 3701, muy buenos días, autorizado ingreso de sede de pista 1-3, el viento 060 grados, 3 nudos.
2: Autorizado ocupar y despegar pista 1-3, el mar 370.
1: Doctor Bravo, recibido, continúan por el corredor del oeste con el 10 en interferir trayectoria de pista 1-3 que está en uso en parque. El QNH 1008 notifican próximo a lateral torre.
0: 1008 por el oeste y volvemos a lateral torre, Lima Víctor Bravo, vamos.
1: Lima Víctor Bravo, India Delta, de la presente directo 619 y contacto en Baires 125 de Small 6, con vuela.
0: Perfecto,
2: 25-56. Parque, volvía.
1: 531, muy buenos días, con Rosar directo MUPA para 3 pies en descenso y el SSRU piso 1-3 autorizado, QNH 1008. Argentina 1473, copia la información de tránsito, helicóptero a su derecha sobre la ciudad con 1000 pies sin interferir.
2: Información de tránsito copiada, estamos 7 millones.

0: próximo a Lateral Torre.
1: 1008 por el oeste y volvemos a Lateral Torre, Lima Víctor Bravo Papá.
0: Lima Víctor Bravo India Delta, de la presente directo 619 y contacto en Baires 125 de Small 6, con vuelo. Son Rosario Directo Mupa para 310 el descenso y el SSRU piso 1-3 autorizado. Cuéntense 1008. Argentina 1473, copia información de tránsito, helicóptero a su derecha sobre la ciudad con 1000 pies sin interferir.
2: Información de tránsito copiada, estamos 7 millones.

0: Por frente de 01, espera minuto 35, aire 25-6, buen vuelo.
1: 25-6, mar 3-7, no, no, gracias, 3-7-0.

0: Marbar 3017, muy buenos días. Mira, presento a Mulfer para 3010 del descenso y el Solu pista 13 autorizado, el QNT 1008.
1: Solu 1008, Mulfer 3010 del Solu pista 13011.
0: Argentina 1473, aterrizar 1:35.
1: El dato pista 21 horas.

0: 31, Alonso, autorizado a aterrizar, piso 13.
1: Tránsito copiado, autorizado a aterrizar, 1531.
0: Bondi 5101, muy buenas tardes. Cuando estén en condiciones pueden proceder directo a Mupar y el SSLU, pista 13, el QNS 1008.

0: Victor Charlie Romeo Lima, buen día.
1: Sobre el Bravo recibido, van a continuar con 1000 pies sobre el corredor del oeste, sin interferir trayectoria de pista 13 que anuncia un parque, el buen es 1008. Charlie Romeo Lima, transmitido por tránsito a 2000 pies.
0: Y 2000, quedó atento mayor, con atención.

0: Argentina 1531, aterrizar a minuto 42, liberando pista 219, buen día.
1: Liberando 219, gracias. Buen día, la Argentina 1531, liberando Alfa Lima y a la
0: noche. ¿Ocupan y mantienen cabecera de pista 3?
1: Ocupan.

0: Tiene 17884, información tránsito ingresado al DINES, no le interfiere, 10060 grados, 4 nodos autorizados a desear de piso 1-3.
1: Información copiada, despega piso.
2: Víctor Charlie, Jules Bravo, Pedal Torres, lo reporte.
0: Jules Bravo han recibido, van a dar una vuelta a su derecha sobre la ciudad, tengo tránsito final posterior al arribo del mismo, prevén el ingreso.
1: Cortiche, buenas tardes, 1818 en la 8, recibido. 1818
3: recibido, tránsito de próxima estacional en la 9, posterior al Prado, retroceso.
1: Posterior al tránsito que ingresa en la 9, autorizado retroceso encendido, 1818, gracias.
0: Charlie Juliet Bravo, metrosoria de piso 1-3, tránsito de Herbas en final corta. Van a prever el ingreso posterior al arribo del
2: Posterior al arribo del tránsito.

0: Bondi 5101, información de tránsito de helicóptero con 1000 pies al oeste sobre la ciudad. Se prevé el ingreso al Dines, no interfiere en su trayectoria.
1: Copia de información de tránsito, final 5 millas.
0: Recibido, continúan aproximándose.
1: Continuamos aproximando, 5 millas.
0: Charlie Juliet Bravo notifica posado en el Dines.
2: Notifico posado en el Dines, Charlie Juliet Bravo.
0: Marbar 3013, aterrizar a minuto 46, liberan pista por Delta 219, buen día.
3: Delta 219, 3017, gracias, buen
0: día.
4: Buen día.
0: 1839, muy buenos días. Continúan para atrás de pies el descenso, Muffer y el SSU, pista 13. El QNH 1008.
4: Sí, el SSU. Volveré a la 1039.
0: Correcto. Charlie Juliet Bravo, bueno, los veo que estaban lejos. Van a dar una vuelta más por la ciudad, por su derecha, y esperan el arribo del 37 en final corta.
2: Estoy a final cortísima de. ¿Tienes para el ingreso?
0: Bueno, recibido la vista. Continúan e ingresan siempre sin faltar trayectoria de pista 3.
2: Sin interferir ingresando, el Charlie Juliet Bravo.
4: 4 metros, mantengan atención a un poquito.
3: Andrés Lima, mantenemos el estero.
4: 1-5-4, de la medida.
0: Good afternoon, Walter, continue descent, 0, from banal position, via the electro runway 13, unit 1008.
5: Descent 050, 1008, good approach, LS013, go 7640.

0: 1501, aterrizaron minuto 49, liberando pista por Bravo Alfa 219, buen día.
1: Liberamos por Bravo 219, gracias.
0: Ustedes.
2: El punto de espera, buen turno para Bolsonaro
1: 88. Gracias. Buen día, 1501.
3: Alfa, bastante bien.
1: Alfa, bastante Lima, mantenemos.
3: 30 segundos, ya lo veis, ya lo están sacando la manga, y quítate la 11, y posterior, aprobado Lima y
1: aquí. Siempre atento a hacer un superficie, muy buenas tardes, 1360, la 21 para pulsar y puesta más. Aprobado, pulsar puesta marcha, volvemos a cerrar 1360.

0: En el localizador, en la Argentina, 1839.
1: Piro 9, están autorizados a aterrizar.
0: Aterrizar en piso 13, Argentina 183.
2: ¿Quién está por Lima? ¿Está por Lima a la 8?
0: Lima a la 8, 3173.
2: ¿Vos está en la 3 para adelante de la 31?
0: 1-3 para adelante de la 31.
2: Corre. 1-3-4, ingresan dos aeronaves y posterior todo libre para iniciar. Son dos, ¿eh? ¿Qué es Mario? ¿Qué es Mario? ¿Qué es Mario?
0: Gracias.

0: Parque, muy buena. Línea 1243, la entrada van a...
1: Argentina 1243, muy buena. Bueno, si lo desean pueden cruzar de la presente directo Mupar para 3.000 pies en descenso y el ejercicio piso 1-3 y el QNH 1008.
0: Copiado, estamos un poquito altos, vamos a ganar...
1: Recibido, notifican 5 millas fuera.
0: 5 millas de carbón, gracias, 243. Pero 1-3.
1: Arción, muy buenas tardes. Ocupan y mantienen cabecera de piso 1-3.
0: Ocupamos, mantenemos 1-3.
2: Pablo llama final approach goal 7640.
1: Pablo, ya lo continuo, Pablo.
2: Final approach goal 7640.
1: Argentina 1839, aterrizaron minuto 52. Liberan por Bravo y 21-9, buen día.
0: Bravo, 21-9, ¿no? Muy buenas tardes.
3: Alfa, Mike y a la 3 Bravo autorizado.
0: Alfa, Mike y a la 3 Bravo, 1-3-9.
1: Argentina 1818, viento 070.
0: Pasan con el martes 77 plataforma o de esta manera.

0: Gold 7640, wind 0910, be way 4 knots, clear to land runway 13.
1: Clear to land runway 13, Gold 7640.
2: Superficie 1839. Adelante. Apenas aquí se empieza a mover el mar.

cobertura 1.14, estamos en el 4, 4 en el 1.3, 1.4 en el 4 de la

Víctor Bravo, Papá Mike, van de la nariz a San Fernando.

0: Recibido, con 1000 pies, sobre el corredor desde el oeste, siempre sin interferir la trayectoria de piso 1-3, el cual es 1008.
1: Por alfa, a 3-0-1-3-1-2-8. Maxi, aló, alfa, Mike.
2: Posterior, Max, alfa, Mike y 3 Bravo, 1839.
0: Hacia pista 05, el QNH 1008. QNH 1008, el viento no le dice. Correcto, y para 3010 el descenso. Genesis 4 on ground, minute 5-7, package runway and contact frequency 121, decimal liner, bye-bye.
2: 121, decimal liner, go 7640, gracias.
1: Parque de buena, 7640, Alpha, then Lima,
2: Alpha, Lima, then final position, number 4, go 7640.
0: Salen de inmediato para el oeste sin interferir con el...

0: Frecuencia final, 1243.
1: Argentina 1243, ha recibido copia de información de tránsito de helicóptero sobre la ciudad con 1000 pies sin interferir su trayectoria, viento 090 grados, 5 nudos autorizados a aterrizar, 513.
0: Recibido, copia de información de tránsito, autorizado a aterrizar, 013, 1243.

0: Argentina 1634, posterior al tránsito de acción final, van a ocupar y mantener la cabecera de pista 1-3 atrás.
1: Can we continue straight ahead to position 4?
2: Sí,
1: via Hebron to position 4, go 7640.

buenas tardes para 3000 pies, Trini, y el EDC a pista 05, con S1008. Corta. Mantienen y ya les paso más.

0: Helicóptero Lima Victor Bravo, Santi Bravo.
1: Lima Victor Bravo, Santi Bravo, buen día.
0: ¿Cómo le va? Con Francito presentado para vuelo turístico. Estamos próximos al decolo de gran despegue de acá de Dine.
2: Que está ver que está en un go 7216 6000 fly Hopper.
1: Welcome to 16. Buenas tardes. Proceed direct to Mupa 3006 via VLS Blue Runway 13 unit 1008. Argentina 1243, aterrizaron minuto 01, 1601, liberando pista 219, buen día.
3: Parque, buenas nuevamente, Lima Victor Charlie, eco, eco.
1: Lima Victor, Bravo Yankee Bravo, buen día.
0: Bravo Yankee Bravo, buenas, estamos decolado de Dines por helicorredor sin interferir prolongación del eje de pista. Vamos a proceder para helicorredor Madero.
1: ¿Me confirma? Todavía no salieron.
0: Sí, señorita.
4: Bueno.
0: Sí, acá estoy.
1: Tenía la autorización de la salida de Dines, tenía tránsito aproximando a pista 1-3. Van a continuar con 1000 pies por el oeste y por favor siempre sin interferir. Para volver a ingresar me comunican antes, el QNH 1007 ahora.
0: Muy bien, sobre 1007 comunicaremos antes 1000 pies y no la copié, salió pegado por eso.
1: Bueno, si la duda por favor consultan y sigan las instrucciones. Piso 0 grados 3 nudos autorizados de tierra de piso 1-3.
5: Argentina
1: 1360, muy buenas tardes. Cuando quede libre la cabecera, ocupa y mantiene.
5: Con cabecera libre, ocupa y mantiene 1360.
1: Golpe de November con Sanfer 119-0, van arriba.
3: Buenas
1: tardes, Charlie Coeco, muy buenas tardes. Mantienen, no salen del Dines, por favor. Después un tránsito más y le llamo.
0: El Tano.

0: La ciudad con el 10 tiene perfecto su trayectoria, el viento 0.
1: Correcto. Tuvimos indicación de tráfico a la derecha del argentino 1634.
0: 1634, recibido, mi tránsito hace el informe de helicóptero sobre la ciudad con 1000 pies en interferencia.
1: Nuestro 04 pasa a esperar de tráfico, sería aprobado.
0: Mantienen por favor, todavía no es el segundo tránsito.

0: Papá Mike recibido, me confirma, van a retornar. Bueno, recibido, se mantienen por el oeste, tengo tránsito en final y despegamos.
1: Después del tránsito en final, vuelo para Adines, veo a Papá Mike.
0: ¿Ya fue autorizado desear viento 090 grados 592? Goldman 216, continue approach, please.
2: Continue approach, go 726.

0: con 1000 pies, salen de Lanari, siempre sin interferir, trayectoria de pista 1-3, se mantienen por Licorreros del Oeste, QNH 1007.
1: Llegamos de 10 sin interferir y

0: Lima de sus en condiciones de ingresar al...
1: Recibido. Charlie, yo les grabo, tienen turno 2 al ingreso, ya les llamo.
0: Turno 2. Saludos.
1: Bravo, Papa Mike. ¿Tienen a la vista el Charlie de Cueco saliendo del DINE?
2: A la vista, el Bravo Papa Mike.
1: Bueno, ingresan el viento 100 grados 3-9.
2: Ingresando al DINE, Bravo Papa Mike.
1: Vol 7216, un ground minus 2. Paquete okay, 1, we are in contact frequency 121, decimal 9.
3: 1219, Bravo 121.
1: Argentina 1360, continúan el ascenso para 050. Despegar un minuto 05 y contactan Baires 256, un vuelo.
3: Para 50 y 256 con Baires, muy buen turno, 1360.
1: Muchas gracias, un vuelo.

0: 610, buenos días, ocupan y mantienen cabecera de piso 1-3.
1: Ocupan y mantienen
0: 1-0. Sale Bravo, ingresan detrás del Bravo Papa Mike, viento 080 grados, 4 nudos, notifican posado.
2: Ingresamos detrás del Bravo Papa Mike, son el mismo a la vista y notificamos posado. Sale Bravo.
0: 1451 y el SGRU piso 1-3 autorizado, el QNH 1007, notifican 5 millas afuera.
1: Bravo, Papa Mike.
0: Bravo, Papa Mike, recibido frecuencia, buen día.

0: Bravo Yankee Bravo, para el regreso estoy manteniendo el oeste, el corredor Libertador, próximos a lateral de Hipódromo.
1: Lo de Mike Alfa 1-3, los cuentos son 5-9, Bravo 4, buen día 1-8-0-4.
0: Lateral Torre, el Bravo Yankee Bravo.
2: Bravo Yankee Bravo, no ingresan al DINE sin autorización, me notifican lateral Torre.
0: Sí, sí, por eso. Estoy lateral ahora, pero en alejamiento.
2: Bueno, recibido. Me notifico nuevamente, lateral Torre.
0: Yankee Bravo.
1: Lima Gate 5.
2: Recibido, gracias. Tener tránsitos de dos helicópteros con 1000 pies haciendo vuelos turísticos sobre la ciudad. No les interfieren en su trayectoria. El viento 100 grados, 5 nudos autorizados a desviar de piso 1-3.

0: 1261, muy buenas tardes. Para Mupar directo autorizado, para Transgen 10 el descenso y el Ezequiel piso 13, el 481007.
1: Muy bien, izquierda, Mupar 7 y el Ezequiel para piso 13.
2: Bravo, Santi Bravo, lateral torre con la prueba de DINE, señorita.
0: ¿Quién se llama?
2: Bravo, Yankee Bravo, lateral torre con la prueba de DINE.
0: Bravo, Yankee Bravo, en recibido.

0: Bueno, ayer giro por derecha, mantienen sobre la ciudad, tengo tránsito en fila.
1: Copiado, Yankee Bravo.
2: Parque Torre, muy buenos días. Argentina 1804, punto de espera 13 en condiciones de salida, transición a la vista.
0: 1804, muy buenas tardes, recibido. Posterior al tránsito en final que tienen a Loíza, ocupan y mantienen cabecera de piso 1-3 detrás.
2: Posterior al tránsito, ocupa y mantiene 1-3, Argentina 1804.
0: Argentina 1451, el viento 100 grados, 5 nudos, están autorizados a aterrizar, piso 1-3, como información, tránsito de helicóptero con 1000 pies sobre la ciudad sin interferir.
1: Recibido, copia la información del tránsito, autorizados a aterrizar en 1-3, 1451.

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1: Buenos Aires 0, han recibido para 050, continúan, de 0 minuto 11, va a ir 256, buen vuelo.
0: 256, Buenos Aires 0.
1: Bravo Yankee, Bravo Posado, el tránsito de final corta, ingresan al 10 y notifican Posado.
0: Volver Posado, Bravo Yankee, Bravo.

0: marca el Charlie Eco Eco, próximo a su lateral con 1000 pies, con el otro helicóptero en aproximación a líneas a la vista.
1: El viento 09 y notifican posado.
0: Detrás de tránsito en final de Dines, aproximamos y volvemos posado. Charlie Eco Eco.
1: No, 451, sí, aterrizaron minuto 1.13 y 21.9, buen día.
2: Por Alfa, Mike.

0: Argentina 1804, tienen la vista al helicóptero próximo a posar en Dines a su derecha. No le copia. Recibido. El viento 080 grados, 5 nudos autorizados de tierra de piso 1-3.
1: Comisario Argentina 1261.
0: 1261.

0: Argentina 1804, viento 100 grados, 6 nudos, autorizado a aterrizar, pista 1-3.
1: Autorizado a aterrizar, Argentina 1804.

0: Alto, Bravo, Mike.
1: Bro, buenas tardes nuevamente.
0: Nuevamente en cine, mismo circuito, salida hacia el oeste, 1010.
1: Recibido, mantén.
0: Mantengo.
1: Siete, Alfa, Bravo, 21-9. Argentina 1804, Bessar, minuto 16, Baires 25-6, Juan Vuela.
0: Con Baires 1-5-6, Argentina 1804, gracias, buen turno.
1: Lima Víctor, Bravo, Papa Mike.
0: Adelante.
1: Bueno, con 1000 pies por el oeste, sin interferir. Sigue en la pista en uso 1-3 en parque, el viento 1-0-0 grados, 7 nudos y 1007 el Juanete.
0: 1017 del GUNH, despegando Lima Víctor, Bravo Papá.
1: 1007, 1007.
0: 1007, Bravo Papá.
2: Argentina, Víctor, salud y Bravo.
1: Salud y Bravo. Buenas tardes nuevamente.
2: Muy buenas tardes nuevamente. Aquí nuestro servicio material, Bravo Papá, en la vista.
1: Bueno, mismo tema. Siempre se interferir trayectoria de piso 1-3, 1000 pies sobre el corredor del oeste. GUNH 1007.

0: Claro, señorita, el 4-1 en Puerto Nuevo, se autoriza decolaje 500 pies para Martín García.
1: Me confirma, en Puerto Nuevo están, ¿no?
0: Así es, en Puerto Nuevo.
2: Aeroparque, muy buenos días, representante 01.
1: Alfa 4-1, está aprobada la salida, van con 500 pies por el río.
0: Así es.
1: Recibido, cruzan al río con 500 pies, mantienen el corredor del río de la Plata y notifican lateral torre.
0: Despega hacia el río y vuelve lateral torre con 500, 4-1.
2: Aeroparque, buenas tardes, 4-1.
1: Bondi 5301, buenas tardes, continúan. Para 3.000 pies de descenso desde Mooper, autorizado ILS Zulu, pista 1-3, el QNH 1007.
3: Parque, buen día, November 959 Alfa, le queda desarmado.
1: November 959 Alfa Whisky, muy buenos días, continúan en el rumbo de pista, ascenso para 050.
3: Rumbo y 50, Alfa Whisky.

0: Parque Buendía, November 959 Alfa Whisky, le queda desarmado.
1: November 959 Alfa Whisky, muy buenos días, continúan en rumbo de pista, ascenso para 050.
0: Rumbo y 50, Alfa Whisky.
1: Brogan desde el Pines con 1000 pies, siempre sin interferir, el QNH 1007, viento 100 grados, 6 nudos.
0: Autorizado el despegue de Pines, copiadas condiciones, Bravo Yankee Bravo, gracias.
1: November 959, Alfa Whisky, van a continuar libre ascenso para 230, directo al Dorbo.
0: Libre 230, directo por derecha al Dorbo, November 959.
1: Correcto, cambian código primero a 0516.
0: Cambiando a 0516.

0: Onda 959 Alfa Whisky, ahora sí. Están con código correcto, pero no tengo la representación de su altura, del nivel que están cruzando. Verifiquen por favor el transponder.
1: Sí, correcto, lo teníamos apagado, ahí lo estamos pasando a, con altitud.
0: Ahora sí, ya sé que les digo que tienen que volar, pero no. Siguen con Baires y 25-6, buen vuelo, buenas tardes.
1: 25-6, muchas gracias, a todos.
2: Informame 4-1, lateral torre con 500.
0: 4-1 recibido, continúan por el río y notifican próximos a lateral San Isidro.
2: Estamos yendo para Martín García, pero le notifico zona San Isidro.
3: Parque, buenas nuevamente, Charlie, Eco Top. Pegue al oeste, mismo recorrido recién.
4: Paraná,

0: Bárbaro, 3-1-1-1, muy buenos días. Continúa Namúfar para 3.000 pies el descenso y el oxígeno piso 3 autorizado. El QNH 1007. Bondi 5301, copia de información de tránsito, sin interferir su trayectoria.
1: Copiado, 5301.
2: Cero alza en equilibrio con 500 sobre el río.
0: Alfa 41 recibido, gracias por la información. Mantienen atentos a la frecuencia.
2: Se mantiene atento a la frecuencia 41.
0: Bondi 5301, ¿me copia?
1: ¿Me repite, por favor, para 5301?
0: 5301, información de tránsito de 4 helicópteros haciendo vuelos turísticos sobre la ciudad con 1000 pies sin interferir.
1: Copiado, lo tenemos en la mano.
0: Cena de aliento 110 grados, 7 nudos, autorizados a aterrizar, pista 1-3.
1: Autorizado a aterrizar 1-3 para el 5-3-0.
3: Parque de Lima Víctor Bravo Papa Mari, con el tránsito en final a la vista, me mantengo a la vez en 1000 pies para posterior aterrizaje del mismo, regreso a la vista.
0: Bravo Papa Mike, correcto, posterior el arribo del 37 de Flybondi, ingresan al DINES y notifican posada.
3: Pido Lima Víctor Bravo Papa Mike, tránsito a la vista.
4: Parque Torre, buenas tardes, 1-0.

0: Parque Lima Víctor, Uruguay, Papá Pai, que en final de Dines te autoriza.
1: Papá Mike, arriba en Aldines y notifican posado.
0: Hello, posado, Uruguay, Papá Mike.
1: Bondi 5301, aterrizaron minuto 26, liberando pista 21-9, buen día.
2: Liberando 21-9, chau, gracias.
1: José.
3: Parque Lima Víctor Charlie, Yolo Bravo, con el Bravo Papá Mike a la vista y en condiciones de ingresar de inmediato detrás del Nissan.
1: Charlie, Yolo Bravo, recibido, ingresan detrás del Nissan.
3: Ingresamos, Charlie, Yolo Bravo.
4: Buenas tardes, Bondi 5330.
5: ¿No? Vale.
4: Estamos en la 3-1 para solicitarle el permiso 320 a San Juan.
5: Perfecto, Juan.
4: 3790. 3790,
2: Fox, total, Juan.
4: 4293,
2: torre 1,
5: 353.
2: Por si van a estar 5301,
1: Bravo. Alfa. Alfa, ya cuando pueda cortarlo, lo llamo para que vuelan directo a mi cuarto.
6: Bajar sobre 1007 y quedamos atentos 1875, gracias.
0: ¿Vos sos Bravo Papa Mike?
1: Bravo Papa Mike, frecuencia, buen día, gracias. Argentina 1076, información de tránsito de helicóptero, dos helicópteros sobre la ciudad con 1000 pies, realizando vuelos turísticos sin afectar trayectoria de piso 1-3, el 10.120 grados, 8 nudos autorizados de cierre de piso 1-3.
6: Entrega de 1-3, Argentina 1076.
1: Salud, Jure Bravo, recibido, frecuencia, buen día. 3111, notifican 5 millas afuera. Argentina 1875, descenso para 3.000 pies, directo MUFER autorizado.
6: Sí, directo MUFER autorizado.
7: Saliendo por Lima, vamos para 1-3 y 28-80.
8: Lateral nuevamente, Bravo Aldines.
1: Bravo, notifican lateral torre.
8: Bravo, Yankee Bravo.

0: 437, muy buenas tardes, copiada la información, ¿cuál es tu MUPA? Recibido, ya están gestionando los servicios. Argentina 1875, consulta, ¿tendrán la vista tránsito de Herbas a las 12 de su posición con dejando 3 en pie?
1: No, no lo tengo.
0: Bueno, quedo atenta si lo tienen en la vista y si pueden realizar una aproximación visual. Tienen por detrás tránsito con Pampa Medical.
1: ¿Repite la posición relativa del tránsito?
0: Al momento está a la 1 de su posición 8 millas.
1: Estaría antes el tránsito final, me parece.
0: No, no, negativo, por favor. 3-1-1, el viento 120 grados, 7 nudos, autorizado a aterrizar, pista 1-3.
2: Autorizado a aterrizar, gen 1-3, Marbe 3-1-1-1.
3: Parque Charlie Ecueco pasó su lateral con el tránsito final a la vista y el Yankee Bravo también.
0: 1076, espera minuto 31, va a ir 25-6, con vuelo. Bravo, ¿cómo hay? Buenas tardes. Sí, Trini, LS Zulu, pista 05, QNH 1007. Correcto, y San Fernando 119-0, conectan ahora, buen día. Argentina 1437, continúan para 3000 pies, desde Mooper y LS Zulu, pista 1-3 autorizado, el QNH 1007.
4: A la Parque Torre, muy buenas tardes, Marbar 3790.
0: Marbar 3790, buenas tardes.
4: Buenas tardes, puerto de espera, piso 3, con el tránsito final de la vista y estamos listos a salir.
0: Recibido, mantienen fuera de pista. 513, buenas tardes, continúan para 050, desde Banar, autorizado y el SSU, piso 1-3, el QNH 1007.
3: Parque Charlie Eco Eco con el tránsito final a la vista.
0: Charlie Eco Eco recibido, tienen turno 2 para el ingreso.
3: Con el turno 2 y con el primero a la vista, Charlie Eco.

0: Bravo, Yankee Bravo, Charlie Eco Eco, van a mantener sobre la ciudad orbitando con 1000 pies sin interferir, tengo tránsito 4 millas afuera.
1: Todo el Bravo, Yankee Bravo, estoy viendo que hay uno aterrizando.
0: Sí, sí, 4 millas afuera y tengo otro.
1: Pero nosotros aterrizamos antes.
0: Infringe las mínimas, señor, por favor siga las instrucciones. Un minuto, por favor, para liberar pista, buen día.
2: Estamos por 21-9, Marver 311, un momento.
0: 1875, continúan hasta los mismos, ya les notificó pista libre.
1: ¿Me repite el 1875?
0: 1875, continúan hasta los mínimos, se le notificó pista libre del tránsito de la presión.
1: Bueno, quedamos atentos, 1875.
0: Sí. 1875, el viento 110 grados, 6, nudo 2, auto 3.
1: Aterrizamos 1-3-1875, ahora.
0: Bravo, Yankee Bravo, ¿tienen a la vista el tránsito aterrizando al momento de embarque?
1: Sí, afirmativo.
0: Ingresan al Dines y viento 100 grados, 6 nudos. Notifican posado.
1: Vuelvo posado, Yankee Bravo.
0: Charlie Eco Eco, lo siguen al Bravo Yankee Bravo y también notifican posado.
3: Seguimos al tránsito y volvemos posado, Charlie Eco.
1: Martín García, una verificación, ascenso a 3500.
0: Atento.
1: 4-1.
2: Vamos a posición 10 y desde aquí vemos a la señal de posición.
4: Sí, de Lima y de la 10 aprobado.
2: Lima, vamos a ver.
0: A 1875, aterrizar a minuto 35. Jueves, buen día.
1: Superficie 21-9, tenga muy buen día, 1875.
0: Gracias, vuelven.
1: Superficie Argentina 1875, buen día, liberando por Bravo.
4: 1875,
1: buen día.
4: Alfa antes de Lima,
1: por Alfa hasta antes de Lima, 1875.
4: Liberando por Lima, de Lima.
1: Correcto, bueno, estamos atentos, gracias.
0: 1437 en recibido, como información, trajines sin interferir su trayectoria. El viento 110 grados, 7 nudos, están autorizados a aterrizar piso 13.
1: Aterriza piso 13, 1437. Posado Yankee Bravo.
0: Yankee Bravo, recibido, frecuencia, buen día.
1: En un ratito.

0: Argentina 1455, muy buenos días. Continúan para 050 desde Banar, autorizado Violeta Club, pista 13. Bueno, este 1007, tienen turno 3 para la aproximación. El tránsito que los precede recién se que van a.
1: Se mal, 1875.
0: Muchas gracias, 1875. Cabecera de pista 13 detrás.
1: Detrás de la detrás,
2: ¿cómo vas a Charlie Eco Eco.
0: Recibido Charlie Eco Eco, gracias, frecuencia.
2: Gracias,
0: Bravo Papa Maestro. Dime Víctor, Bravo Papa Maestro. Bueno, recibido. Tránsito final corta, ya los llamo para cuando puedan salir y tengo dos salidas.
1: Mantén con el Bravo Papa Maestro.

0: 5-0 desde Banara, autorizado y eres el club, pista 1-3. Bueno, es 1-0-0-7, tienen turno 3 para la aproximación, el tránsito que los precede recién chequeó Banara.
1: ¿Qué más lima? 1-8-7-5.
0: Lima, cabecera de pista 1-3, detrás.
1: Detrás de la detrás,
2: ¿cómo se Charlie, Eco Eco.
0: Recibido Charlie Eco Eco, gracias frecuencia.
2: Saludito.
0: Bravo Papa Maes. Lima Víctor, bravo Papa Maes. Bueno, recibido. Tránsito, final corta, ya los llamo para cuando puedan salir y tengo dos salidas.

0: 3, préstamo cuando puedan.
1: Marque muy buenas, Argentina 1742, punto espera en condiciones para cuando pueda.
0: 1742, muy buenas tardes, recibido, ya lo llamo para la salida.
1: Gracias.
0: Argentina 1437, aterrizar minuto 38, si pueden, liberan por ECO y 219. Ya fueron solicitados los carriles.
1: Muchas gracias.
2: Información cierra copiada posición 8 a Bariloche 320 de nivel en condiciones de copiar permiso.
3: Bueno, 320
2: Palomar. Autorizado aeropuerto Bariloche vía ruta plan 320.

0: solicitudes Bravo recibidos salen detrás del mismo. Recibido 11. Barbaro 40, 256, Juan Vuelo.
1: Compañero 256, gracias. Esta vuelta 3790.
2: 8. Volvemos de la 7, Tau.
0: Copia información de tránsito, tránsito de helicóptero con 1000 pies, tras X trayectoria.
3: Ground, buenas tardes, está 22-3, please, with that push back and start.
4: Sí, para coordinación, 3500 pies sobre Martín García.
0: Bueno, recibido, eso está fuera de nuestro sector, no podría autorizarlo. Tenemos tránsito entrando y saliendo de parque, quedo atenta a extensiones.
1: ¿Podemos aterrizar 1513?
0: 1513, el viento 120 grados, 7 nudos autorizados a aterrizar, piso 13.
1: Aterrizamos 1513, 1513.
5: Parque nuevamente Bravo Yankee Bravo para despegue de Dine.
0: Bravo Yankee Bravo recibido, atento.
5: Quedo atento.
4: Parque del 41 se autoriza, volvemos al helipuerto Puerto Nuevo de presente posición.
0: 4-1 recibido, con 500 pies, notifican lateral de Puerto Nuevo, pista en uso, 1-3 en parque, siempre sin interferir, y 1007 el conecto.
4: 1007 vuelve la torre para ingreso a Nuevo y 500 pies sobre el río 4-1.
0: 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Argentina 1742, despegar 1:42, contacto en Baires 25-6, con vuelo.
4: 25-6, chau chau.
0: Argentina 1513, aterrizar 1:43, liberando por Bravo 21-9, buenas tardes.
2: Bravo, bueno, gracias.
4: Parque, buenas nuevamente, Charlie Eco Eco.
0: Charlie Eco Eco, buenas tardes nuevamente, ¿están listos para una salida inmediata?
4: Afirma, detrás del Bravo Yankee Bravo.
0: Bravo Yankee Bravo, ¿están listos para una salida inmediata?
5: Afirmativo, Bravo Yankee Bravo.
0: Bueno, salen de inmediato con 1000 pies hacia el oeste sin interferir.
5: Venga, Bravo Yankee Bravo.
4: Detrás del Charlie Eco Eco.
0: Sale Charlie Eco Eco.
1: Corda 1455.
0: 1455, recibido. Información de tránsito saliendo del Dines hacia el oeste con 1000 pies sin interferir su trayectoria. El viento 110 grados, 8 nudos, están autorizados a aterrizar piso 13.
1: Aterrizo 13, 1455.

53, muy buenas tardes. Continúan descenso para 3000 pies, directo Mupar y Iglesias Club, pista 13, el QNH 1007.

0: 0 por Lima para el 1-3.
1: La ciudad, un poco loco.
0: Super el 1-5-1-3.
1: Por Kilo, se pasaron.
0: Sí, Kilo, no hay problema.
1: Por Kilo,

0: Gracias, se encuentra. Matthew 33, rush for taxi. 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
1: May 142 copy process information, 4 helicopter over the city with 1,000 feet, don't interfere. 1455, aterrizar minuto 45, liberando pista por Bravo 219, buen día.
2: Alfa, 124.
1: Mando. 5, 5, 20, 0, 5. Así es, 1, 2, 0, decimal 0, 5, buen arriba.
2: Muchas gracias, hasta la próxima.
1: May 142, win 1, 2, 0, degrees, highway 1, 3. ¿Quién llama imposible copiar? Ahora sí, fuerte y claro, solo es Radio Alfa, muy buenas tardes, continúan para el radial 270 de San Fernando y 2000 pies mantiene.
0: Aeroparque Argentina 1445.
1: 1445, muy buenas tardes, para 050, desde Banar, autorizado ILS Zulu, piso 13, el QNH 1007.
0: Muy buenas tardes, Banar 50 ILS Zulu, piso 13, sobre 1007. Parque Bravo, papá Mike.

0: Marita, nos autotamos frente al puerto. ¿Autorizaría un directo a La Plata de presente posición? No, no, pero lo colocamos si quieres.
1: No, no, no hay problema. De la presente directo a La Plata, procedan y notifican lateral Quilmes.
0: Vuelve lateral Quilmes, 4-1.
2: Parque Bravo, Papa Mike.
1: Bravo, Papa Mike.
2: Para el tránsito, al final corta la vista, estoy al oeste, 1010, se autoriza para Dines, posterior al mismo.
1: Papa Mike, recibido. Ingresan al Dines y notifican posado.
2: Luego posado, Bravo, Papa Mike.
1: Golfo, Chitulú, buenos días. Fujitulum, buenas tardes, recibido para 3100 desde Trini y LS a pista 05 de San Fernando, el QNH 1007. Correcto.
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4: Parque Lima Víctor Charlie Julio Bravo, estamos en condiciones de ingreso al Dines con el Bravo Papa Mike a la vista.
1: Charlie Julio Bravo ha recibido tránsito en final corta, mantiene fuera.
4: Mantenemos fuera el Charlie Julio Bravo.
1: Argentina 1753, bueno, tránsito ingresando al Dines, el resto con 1000 pies sobre la ciudad sin interferir. El viento 110 grados, 9 nudos, están autorizados a aterrizar piso 13.
5: Copiado los tránsitos y autorizado a aterrizar con el 013, gracias, Argentina. 1753.

0: Sí, Víctor Zulo de Torre Alfa. Pase por derecha ahora para rumbo 280. Golf Whisky Zulu, continúan para 2500 pies, directo a Perth. Zero two three, what afternoon? Hold position, please.
1: Bravo, Papa Mike.
0: Bravo, Papa Mike, recibido frecuencia, buenas tardes.
1: Parque Bravo, Yankee Bravo, lateral torre, con el tránsito que me precede a la vista, con la prueba de la cancha de River.
2: Y otro vaya a este dos,
3: vaya a o vaya.
0: Golf Whisky Zulu, contactan ahora con 20 decimal 05. Buen arriba. A ustedes, Lima Víctor Zulu del Cerro Alfa, continúan ascenso para 3000 pies. Y Baires 25-6, ¿cómo vuela?
4: Lima Alfa 3-25, se devuelve.
5: Otro 1 lateral firme con 500 dentro de la plaza.
0: ¿Cómo vuelven? Recibido, quedo atenta a su cima de arriba.
5: 4-1.

0: Vino 1753, aterrizaron minuto 52, liberando 219, buenas tardes.
1: Liberamos 219, 1753, perdón, muchas gracias.
0: Okay.
2: Próximos al lateral torre para el Dines, el Bravo Yankee Bravo.
0: Bravo Yankee Bravo recibido. Ingresan de inmediato al Dines y notifican posado.
2: De inmediato con el tránsito que me precede en Dines y notifico posado del Bravo Yankee Bravo.
3: Parque Charlie, Eco Eco, estoy detrás del Bravo Yankee Bravo con la misma intención.
4: Alfa Lima, correcto. El paso 20 segundos atrás de la zona para el.
5: A la vista del tránsito, liberamos al colega y se dio la.
4: Botis 530, ¿cómo le va?
5: ¿Cómo le va? Estamos en la 31 con tierra copiada y siempre atentos al permiso 320 a San Juan.
4: 20 segundos se lo paso, con tránsito a los campos.
0: El hueco van a dar una vuelta a la derecha y dos al arribo posterior del tránsito de estacional.
3: Mira que por derecha y quedó atento Charlie Ecoco.
0: Argentina 1445, viento 120 grados, 9 nudos, están autorizados a aterrizar en pista 13, tránsito de helicópteros sobre la ciudad sin interferir.
6: Recibido, Argentina 1445, aterrizado. Parque Argentina 1653,
0: 1653, muy buenas tardes para 3010 el descenso, desde Múper y el Ejizulu, pista 13 autorizado, el QNH 1007.
6: 1007, 3000 pies, muy perigoso, se lo autoriza, Argentina 653.
7: Muy bien, can start up approved report, ready for taxi, go 764. 1
0: autorizado,
4: el 1006. 06, 5. Y atento para volar a
0: más próximo le pongo.

0: 1385.
1: 1385, buenas tardes. 50 van a autorizar el procedimiento y el aviso para costa.
0: Buenas tardes, caballero. Para costa.
2: Final de Dines, Charlie Echo, que se me autoriza el ingreso.
1: Charlie Echo, Echo, muy buena, está a la vista. Bueno, ingresen al Dines, así que próximo paso.
2: Ingresemos próximo, con pasado en Dines, vuelvo, Charlie Echo.
1: 1445, 56 minutos, 21:09, buenas tardes.
0: 1445, ¿qué va a decir?

0: 1653-110-10, autorizado a aterrizar.
1: Autorizado a aterrizar 1-3, ¿qué viento, México?
0: 110-6.
1: Gracias.
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0: tardes, Emiliano. Cinco para Cocero, Banar con...
1: 1669, muy buenas tardes. Banar 50 con H1007 y atentos para cortar a Mujer.
0: Gracias.

0: Rápido, entonces, con los dos a la vista, Bravo Papa Mike por el oeste y el Charlie Juliet Bravo lo sigue.
1: Llegando hacia el oeste de Bravo Papa Mike.

0: Argentina 1653, 30 minutos 59, liberando pista 129.
1: Y 19 para el 1653.
0: Correcto. Bravo Papa Mike, ¿me recuerda qué destino se dice?
2: Tenemos darte en la norte, norte de Cancha de Boca, Palermo y regresamos ahí.
0: Perfecto, ¿y el Charlie Juliet Bravo?
2: Mismo recorrido, Bravo Papa Mike.
0: Excelente, entonces vayan juntos y me notifican ahora lateral retiro.
2: Tengo lateral retiro, ahora Papa Mike. Estoy a 30 segundos de lateral retiro, el Papa Mike.
1: Parque, Bravo Yankee Bravo nuevamente para despegue de Inés.
0: Bravo Yankee Bravo, bueno, de inmediato por el oeste con H1007 y el viento de 110 grados, 10 minutos.
1: Copiado, gracias.
3: Gracias.

0: Argentina 1653, aterrizaron minutos 5-9, liberando pista 129.
1: Y 1-9 para el 1653.
0: Correcto. Bravo Papa Mike, ¿me recuerda qué destino se dice?
2: Tenemos Darcy en la noche.

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1: Bidet, 125.6.
0: 125.6?
1: That's right.
0: Roger.
2: Mina 1385, liberando vía delta.
3: 1385, buenas tardes. Van a rodar por Alfa, Postro, posición 33 años.
2: Alfa, Postro, Alfa, Argentina, 1385, gracias. Bueno.

0: 132 en el aire, minuto 05, Baires 25-6, angulo.
1: 25-6, hasta la vuelta, gracias.
2: Recibido, mantenemos acá y prevemos salir por Mike 3043. Ningún problema.
0: Aldine, el viento se mantiene a los 120 grados, 10 nudos. Por de inmediato ingresa.
3: Parque Lima, Víctor Charlie, Julio Bravo.
0: Charlie, Julio Bravo, ¿lo tiene a la vista a su frente al Bravo Papa Mike?
3: Correcto, y en condiciones de seguirlo hasta el Dines.
0: Correcto, los voy a hacer mantener a ustedes lateral torre por el oeste, así despego el tránsito que tengo ocupando el 1-3 al gol, y detrás del mismo ustedes ingresarían al Dines.
3: Perfecto, mantenemos al oeste hasta el despegue del tránsito. Charlie, Julio Bravo.
0: Correcto, Argentina 1669, aterrizaron minuto 07, liberando pista 121-9.
1: Liberando 21-9, Argentina
4: 1669. 430, vía Maya Alfa, ahora comunica 28.
1: Maya Alfa 1-3-28-35, gracias. Argentina 1669, liberando por Bravo.
4: 1669, buenas tardes, rodaje Alfa, Lima, posición 6.
1: Alfa Lima a las 6, Argentina 169.

0: Tienen pista 1-3, le informo, dos tránsito ingresando a Lines y el otro lateral Torre, el próximo ingresar también, así que queden atentos.
1: Muy bien, ocupamos y mantenemos 1-3-5-3.
2: A la plata, código 1-3-5-3.

en condiciones de ingresar dinero.

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0: 0-4, 0-5, 0-5.

0: entrado un poco Mike para la cancha de Boca, ¿correcto? Cancha de Boca, yo tengo el tiempo.
1: Perfecto, acá nuevamente ahí lateral retiro.
0: Vuelvo lateral retiro, bravo papá Mike.
1: Bondi 5330 en el aire, minuto 1-3, Baires 25-6, vamos a ver.
2: Espera, 25-6, gracias.
1: A ver, 3043, le voy informando dos tránsitos helicópteros. El primero está a 1000 pies lateral la torre sobre la ciudad, no afecta. Y el segundo está también por el oeste, yendo a la cancha de Boca, tampoco afecta en su salida.
2: Copia la información de 2-3043.
1: Perfecto, el viento de los 110 grados, 15 nudos, 5-3, autorizado a desear.
2: Autorizado a desear, pista 1-3-3043.

0: Muy buenas nuevamente. ¿Ustedes a dónde se dirigen?
1: Este sin interferir.
0: Si lo queden atentos, tengo tránsito en carrera de la 1-3, libre del 320, los vuelvo a llamar para que salgan.
1: Ok, quedo atento para salir, Charlie, Echo.
0: Correcto, ¿me recuerda su tipo de aeronave?
1: Roma Hotel 4-4.
2: ¿Qué falta? Va, sí, bueno, lo que vamos a hacer va a ser este, mancha de boca y de ahí posterior a por el corredor General Paz a Marinos, el doctor Marinos.
0: Perfecto, atentos. Bravo, Papa Mike, autorizado el despegue por el oeste y me notifican el retiro.
1: Para el Charlie, esto es lo correcto.
0: Correcto, para el Charlie, eco con ustedes a Linor. Continúan por el oeste y me notifican en Orqueta.
1: Llegamos y volvemos a la orquesta con Bill, Charlie, Echo.
0: 1646, ocupan y mantienen piso 1-3.

0: Bravo, Sanky Bravo, disculpe, usted me dijo que iba a cancha de Boca y después a
1: helicóptero. Exactamente, de cancha de Boca, posterior Tecnocopter, y haré helicorredor General Paz.
0: Perfecto, el viento de los 110 grados, 15 nudos, autorizado a despegue por el oeste, me notifican en retiro.
1: Autorizado a despegue de Dines por el oeste, sin interferir, volveremos en retiro, Bravo, Sanky Bravo.
0: Correcto, les marco el 3043 en el aire, minuto 16, Baires 25-6, número.
2: Con Baires 125, decimal 6, que tenga muy buenas tardes, 043.
0: A la vuelta. Oscar Fox Tango, muy buenas.
3: Vamos a alcanzar 2010.
0: Seguido Oscar Fox Tango, continúan para 050, directo a 619.
3: 050 para 619, el Oscar Fox Tango.

0: sobre el retiro.
1: Perfecto, Argentino número 2, llegado del Lines, sobre la ciudad con 1000 pies, rumbo a la cancha de Boca, mientras tiene su salida, el viento de los 110 grados, desnudo, 15 metros, autorizado para la ciudad.

0: 900, buenas tardes. Pasé listo el tránsito, información Tango, estamos en la 30, 390 a Río.
1: Bueno, sin demora, ya les paso el paso.

0: 646 en el aire, minuto 19, el aire 25.
1: General Paz, y yo te liberaría frecuencia y comunico arriba con San Fernando.
0: Lo contactan en el 120 de Smart 05.
1: Fernando 12005 cuando estemos más en su área, señor. Hasta luego. Gracias por todo.

0: lo contacten en 120-05.
1: Fernando, 120-05 cuando estemos más en su área, señor. Hasta luego, gracias por todo.
0: Chao, saludos.
2: Tiro al oeste 1000 pies, intención de ir lateral hipódromo y luego regresar a Inés.
0: Perfecto, no tenemos tránsito ni en salida ni en aproximación, así que continúen al hipódromo y posterior me notifican para ingresar.
2: Para ingreso, Lima Victor Bravo, Papa Mike.

0: Charlie Eco, Eco San Fernando, 120 decimal 05. Número.
1: 05, muchas gracias, otra vuelta.
2: 5900. Bondi 5900, son autorizados a los parques Galeado, nivel de vuelo 390, Tampa Bot, Norwood para salida, 050 hasta el norte de La Plata y el POP 0417.
3: Correcto.
2: Bueno, listo, gracias.
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0: Puente Rodar, Argentina, 1528.
1: Mike Alfa 3,
0: 18705. Mike Alfa 3013 y 2785 a la torre 1588.
2: Maldines, el viento de los 120 grados, 15 nudos.

0: torre de Aeroparque.
1: Muy buenas tardes, Argentina 1528, llegando al punto de espera de 1-3, listo.
2: Argentina 1528, muy buenas tardes. Ingresan y despegan de 1-3, el viento de los 120 grados, 15 minutos.
1: Muy bien, ocupamos y veamos pistas. Argentina 1528.

0: continuo 528, despegar un minuto 28, va a ir a 25. Mike. Bravo, papá Mike, ¿qué destino ahora?
1: Sachsen, por el oeste, interferimos.
0: Perfecto, por el oeste y notifican en la horqueta con 1000 pies.
1: Volvemos a horqueta, 1000 pies, está dentro de Bravo, papá Mike.
0: Correcto, ¿qué tipo de helicóptero son?
1: Bravo 407.
0: Bravo, papá Mike. Consulta, ¿estaban regalando los viajes en helicóptero hoy?
1: Se ve que estaban baratos.
0: ¿Alguna promoción le dio a ver?
1: Parecido.

0: 0 Ares Maroa, prefiero precisar.
1: Lima Alfa 13 y 2885,
0: bomba. Sí, Lima Alfa para 13 y 1285, bomba, Maroa, prefiero precisar.

0: Boston 609, Edwin Minute 65, contact Virus 125, decimal 6.
1: 1256076 09.
2: Parque, muy buenas tardes, Marvel 3031, punto de espera, pista 1357.
0: 3031, muy buenas. Ocupan y despegan de 1-3 el viento de los 110 grados, 15 minutos.
2: Pista 1-3, autorizado a ocupar y esperes, Marvel 3031.

0: Parque Bondi 5900, buenas tardes, de la 30 en condiciones de retroceso, cuesta más.
1: 5900, muy buenas, aprobado, pista en 1-3.
0: Aprobado, pista en 1-3, Bondi 5900.

0: 3031, el aire minuto 38, Baires 256.
1: Baires 15, decimal 6, que está en torno al valor 3031.
0: Hotel Uniformike 2010, continúan en descenso, y Sanfer 120, decimal 05.
1: Sanfer 2005, hotel de Uniformike, gracias.

0: ¿Qué torre? Muy buen día.
1: La 158, próximo punto de entrega.
2: El viento de 120 grados.
1: Ocupamos y pegamos de 1-3, la 158.

0: Mike Alfa 13, 2775, buen turno, 5-9-3.
1: Correcto.

Superficie ahora sí, Argentina 1788 en la 21, Guantánamo copiado. Ahí es Cataratas. El 25 es el cierre, así que vamos a mandar el aire. Yo creo que toda la hora de...

0: tardes, va a utilizar si el Club Caratismo 006.
1: ocho, autorizado Aeroparque Catarata, vía ruta plan, nivel de vuelo 390 Gualeguaychú, pista de salida 13, Lancla 4 Bravo, restricción 050 6-19 y respondemos en 15-16, 40 en el aire y estamos a tronar.

0: Torre, muy buenas tardes, Bondi 5900.01.
1: 5900, ocupan y despegan de piso 1-3, el viento de los 110 grados, bien.
0: Ocupamos y despegamos piso 1-3, Bondi 5900.
1: Correcto. Paul Víctor Tango, muy buenas tardes. De la presente directo a SOPEP, descienden para transmitirse inicialmente sobre el NH1006 y están autorizados y el ex club para 056.

0: Aeroparque Lima, Víctor Pilos, ¿cómo está?
1: Zulet Tanqui, muy buenas tardes.
0: Buenas tardes, señor. Estamos formando eje de pista 2010.
1: Recibido Zulet Tanqui, mantienen eje de pista 2010.
0: Mantenemos eje de pista 2010, señor Zulet Tanqui.
2: 498, listo, Roda. Mike Alfa, punto espera 1-3 y 2885, buen día.
1: Liberar Trim con 2000 pies, se descontinúan Trim, bien 1000 elecciones por el manete 1006 y autorizado CLS True para 05.
2: Palomar Trini y LS True para 05, 3.5 9.
1: Correcto. El Golf Víctor Tango, San Fernando, 120 decimal 05, un arribo. Kilo Zulu Yankee continúa en el ascenso para 050.
0: 050, Kilo
1: Zulu. Charlie, Charlie, Oscar, el viento de los 120 grados, desnudos, ¿qué pensar?
2: Autorizado el aterrizaje en 1-3, Charlie, Charlie, Oscar.
1: Kilo Zulu Yankee continúan para 050, directo a La Plata, y Ibaires 25-6.
0: 050, directo a La Plata, y Ibaires... ¿La conoce la pregunta?
1: Ibaires 125, decimal 6.
0: Ahí que ver. Saludos.
1: Alfa Wiki.
2: Sí, nos vamos a Palomar con la que tenemos.
1: Tengan Trini por el momento y ya les confirmo para sorpresa.
2: Quedamos atentos.
3: Buenas tardes, Tame 045, 1-1-1-3, red,
1: Tame 045, Roger Cell, call short, runway 13.

0: Aerobar que muy, voy a hacer de la Chile 455 en descenso para 050 horas.
1: En Chile 455 están autorizados y el hecho club para pista 13 con H1005, notifican en final.
0: Autorizado el club para 13 con H1005.
1: Correcto, TAM 8045, line up and wait, runway 13. Charlie Oscar aterrizaron minuto 5-5 liberando pista 121-9.

497, muy buenas tardes. Tránsito que nos precede, Muper contra el mar directo, Muper 320 licencia, pero con 8-1005, autorizado CLS Club para 1-3.

0: I'm 8345, go ahead.
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0: Processor, copy. Argentina 1498, el TAM que acaba de despegar de 1-3 informó de un pájaro sobre la calle de rodaje Fostro. ¿Ustedes prefieren mantener y se mueve a diario o despegar? Bueno, ¿cuánto va a tardar más o menos? No puedo dar una estimación, unos 10 minutos, 15 minutos. El pájaro por ahí, espera. Recibido, entonces pasan rodando por pista y liberan pista por Foster.
2: Bueno, rodamos por pista y liberamos por Foster.
0: No.
2: 498.
0: 1498, mantengan posición, ahí ya le confirmo a ver si a diario va a ser rápido.
2: Mantenemos entonces, 1498.
3: 5 vía afuera, la Chile 455.
0: Plan Chile 455, realicen aproximación frustrada, mantengan rumbo de pista 3000 pies.
3: Rumbo de pista 3000 pies, Plan Chile 455.
0: Correcto, informaron de pájaros sobre pista.
3: Información copiada, Plan Chile 455.
0: AMA 045, Aero Minute 57, contact Vaguer, front to 5, Small 6.
1: Vaguer 25, that's Small 6, Plan 845, muchas gracias.
0: Kilo Charlie Hotel, buenas tardes. Topev 3000 pies, sobre conexión 005, utilizado Fidel X-True para pista 1-3.

0: En Chile 455, continúan para 3.000 pies.
1: Continuamos para 3.000 pies, en Chile 455.
0: Correcto, directo Vera.
1: Directo Vera, en Chile 455.
0: Argentina 1495, bien reducidos, lo más posible, informaron de Paul sobre la pista, así que estamos para hacer una recorrida para liberar la pista. Ustedes continúan bien reducidos, inicialmente 3.000 pies hasta Mooper, y atentos para realizar un 360 sobre Mooper, así posterior pueden continuar e iniciar desde Mooper.
2: Cómo no, bien reducido entonces, 3.000 Mooper, y atentos por un 360, somos 497.
0: 497, correcto, disculpe. Ya vayan previendo el 360 sobre Mooper.
2: Bueno.
3: Javier, yo soy la torre. Yo iba a ser más rápido si podía uno de los móviles. Igual si te querés acercar ahí a foto para ayudarlo a revisar ahí en tu zona. Gracias.
4: Parque muy buena, porque tiene 1884 de la 20 para tu que cuesta más.
3: 1884, buena. Aprobado para 1-3.
4: Aprobado de la 20, Roberto Zamora.

0: decimal 05, arriba. 9, mantengan 3000 pies y ya lo vamos a incorporar nuevamente para aproximar un metro.
1: ¿Me confirma el heading, por favor, al Chile 452?
0: Por izquierda 6 a 19 sería un heading 340.
1: Por izquierda heading 340, la Chile 455.

0: Papa Alfa 4-1.
1: Papa Alfa 4-1, pues ya. Recibe Papa Alfa 4-1. Continúa en Puerto Nuevo, el viento en Aeroparque, los 120 grados, 10 nudos. Notifican posado.
0: Vuelvo para el ingreso, ¿te parece?
1: Correcto. El 1498 en el aire, minuto 06, Baires 25-6.
0: Con Baires 25-6, 1498. Muy amable, gracias. Buen turno.
1: 1497, el viento de los 120 grados, desnudos. Piso 1-3, autorizados a cruzar.
2: Cero con la prueba, ¿no?

0: Buenas tardes.
1: 1-1-0, lo abanar.
0: Recibido. Continúa el descenso para 050 y abanar. Atentos que el tránsito que los precede está sobre el río al oeste de Múper a unas 12 millas próximo a Inferno.
1: Muy bien, 50 y mantenemos abanar.
0: Correcto. Para evitar una vez.
1: Ah, no.
0: Grados 10 nudos, 513, autorizado a supresar.
1: Aterriza. 1-4-9. Chico. 1-8-9, confirma. ¿Van a abanar?
0: Correcto. Continúen a abanar bien reducidos y así evitan un 360 sobre abanar. El tránsito que nos precede está al este de Múper, a unas 10 millas próximo a iniciarse sobre el río. Así que vayan previendo, o sea, no les da la revisión, un 360 sobre abanar con 050 y atentos a revisar.
1: Muy bien, mantenemos a abanar y quedamos atentos, 1-8-9.
0: Correcto. La en Chile 455, ustedes se quieren iniciar desde Mú, pero pueden continuar para una visual para Pichón 3.
1: Mantenemos Mú, pues, la en Chile 455.
0: Pues, aquí están iniciando desde Mú, pues.
1: La llegaría iniciando la en Chile, lo mismo abre la en Chile 455.
2: Parque 41 para ingreso Puerto Nuevo.
0: Ingresa, notifica postador.
2: Vuelvo postador, recibo para el 41.

0: Aeroparque de la Chile 455 posible, mantenerse 290 para entrevistar aproximación de oeste a este.
1: La Chile 455 quieren mantener heading 290, ¿me confirma?
0: Eso es correcto para posteriormente ir por izquierda directo. Bueno.
1: Perfecto, continúan 290 y me notifican ya virando para Mupert.
0: Tenemos 290 y estoy virando directo a Mupert, la Chile 455.
1: Correcto. Argentina 1829, ustedes continúen con el presente heading y los voy a llamar para virar a Mupert una vez que el Lanchile 45 inicie y el descenso para 050.
0: Descenso para 050, mantenemos el presente heading y quedamos atentos para Mupert 1829.
1: Correcto, así cuando el Lanchile ya esté iniciando yo los viro por derecha a Mupert directo y inician los de Mupert.
0: Muy bien, quedamos atentos.
1: Argentina 1497, aterrizaron minuto 10, liberando pista 129.
0: 129, hasta luego.

0: Buenas tardes, bienvenido a 149. A la 9.
1: Argentina 1829, ya pueden ir virando por derecha, Mutre 5, cruzado civil S Club para pista próxima.
0: Muy bien, sobre 1005, vamos mirando por derecha hacia Upper y el S Club pista autorizado, 1829.
1: Correcto.
2: Buenas tardes,
1: 1884, muy buenas tardes. Posición y despegue de pista 1-3, el viento de los 100 grados y 9.

0: Bueno, ocupame y le confirmo.
1: Procediendo directo, Mover, Lanchile 455.
0: Perfecto, Lanchile 455, notifican el final.
1: Notificar el final, Lanchile 455.

0: 848, muy buena. Consulta. En aproximadamente 6 minutos tengo el último arribo y ahí estaría la recorrida, que son unos 10 minutos. ¿Quieren iniciar igual o esperan?
1: Vamos, capaz llegamos.
0: Bueno, aprobado para 1-3.
1: Aprobado para 1-3, 1-3.
0: Lo prevé, el LP sería aproximadamente para I-20, ¿sí?
1: Ok, positivo.
2: 25-6, gracias por todo, buenas tardes, 1-884.
3: Conter, muy buenas tardes, mantienen fuera.
0: No, y 30 es lo más próximo, ya tengo los móviles a 90 para recorrer posterior a la aproximación que está próxima a vos.
1: Bueno, vamos despacito.

0: Chile 455, aterrizaron minuto 16, liberan Tiki 121-9.
1: No, tenemos potencia, no tenemos a Kilo y con 21 de la Chile 455.
0: Correcto.

0: control frecuente, Lima 455, buenas tardes, 9 por Alfa, Lima a la 4.
1: Alfa Lima al 4, la 7455.
2: Yo autorizo el pista 1-3 en Argentina, 1-8-2-9.

0: cierre es en la hora.
1: Muy bien, hay que tener, tal vez.
0: Parque Superficie Argentina 1848, listo cerrado.
1: 1848, Mike Alfa, está 90-13 y 28-85, buen vuelo.
0: Mike Alfa 13, 28-85, buen turno, gracias.

0: counter ingresan y recorren pista 1-3, todas las luces prendidas. 1-8-2-9, aterrizaron minuto 1-9, liberando pista 129.
1: Liberando pista 0-9, el 1-8-2-9.
2: Buenas tardes nuevamente, el 1788, la vez.
3: 1788, recibido, dame un instante y ya confirmo a ver si pueden adelantar.
2: Sí, va a ser tu tipo más duro, me dice.
3: Buenas tardes, acabamos de llegar. 1829, buena, Lima a las 7.

0: Que muy buena, el 1749.
1: Mooper 3010, el frenaje 1005, autorizado aquí el screw para pista 1-3.
2: Parque Torre, buenas tardes, Argentina 1848.
1: 1848, muy buenas tardes. Pueden ir ocupando y manteniendo pista 1-3.
2: Ocupa y mantiene 1-3, Argentina 1848.
3: Torre con...
1: Conter, buenas tardes nuevamente.
3: Salir de 3-9.
1: Recibido, muchas gracias. Superficie 121-9.

0: terrore di 1688.
1: 1688, kilo alfa a 91.3 27.5, buon
0: buon. Kilo alfa, punto 3.

0: 1749, ¿copió?
1: No, si me repetís, sos tan amable.
0: Autorizados a aterrizar en 1-3, el viento de los 120 grados, 10 nudos.
1: 120, 10, final de aterrizaje aprobado, 1749, gracias, parque.
0: Correcto, 1848 en el aire, minuto 30, Paires 25, 6, 1.
2: Paires 25, 6, hasta luego, gracias, buenas tardes.

0: tan amable.
1: Autorizados a aterrizar en 1-3, el viento de los 120 grados, 10 nudos.
0: 120-10, final de aterrizaje aprobado, 1749, gracias, parque.
1: Correcto, 1848 en el aire, minuto 30, Paires 25-6, emule.
2: Paires 25-6, hasta luego, gracias, buenas tardes.

0: 5, 4, 5, 8, bueno.
1: ¿Va a ir el avión Muper? Bueno, recibe, entonces continúan a Muper 3010 con H1005, se mantiene, ¿qué velocidad indicada tiene?
0: 250 nodos, indicados, 1005 en el altímetro, continuamos para que a Muper.
1: Correcto, el amplio 2380, notifica nacional.
2: Aquí, buenas tardes, Argentina, 1788.093.
1: Uno 788, muy buenas tardes, ocupan y mantienen 1-3.
2: Ocupa y mantiene piso 1-3, Argentina 1-8-8, 1-7-8.
1: El Argentina 1-7-4-9, aterrizaron minuto 3-3, liberando pista 121-9.
0: A 9, 1-7-4-9.
3: Perdón, 1749 a la 16.
0: A la 16, 1749.

0: Sí, todo bien, Eva. Se tiene ahí en el Alfa que va a ingresar a la 16 y posterior inicio, por favor.
1: Pues, posterior a nuestro, por favor.

0: 3924, muy buenas. Y Banar con 050. Desde Banar están autorizados y el ex club para pista 13 con 1005. Correcto, Trini y Banar inician desde Banar. ...35, el viento de los 120 grados, 10 nudos, auto está 135.
1: Aterriza por 131635.
2: ¿Los va a tránsito 1000 pies por debajo de nosotros? A las 12.
0: ¿8?
2: El 2380, a Perú.
0: 2380, el tránsito a su frente está con 1000 pies, tránsito local de San Fernando, no afecta en su río.
2: A lo que recibió el Perú 2380.

0: Aires 25-6, angulo.
1: ¿Me repite 25-3 o 25-6?
0: 25-6.
1: 25-6, compadre, hasta la vuelta, gracias, unos 188.

0: TAM 8080, buenas tardes, Blue 2NH1004.
1: TAM 8004, here. Zulu 1 3 7 8 0 0.
0: That's right, sir.

0: Cerro, muy buenas tardes, 1482, próxima posta a espera 1-3, 1-4-3.
1: 1-4-2, muy buenas, ¿están listos por un inmediato? Detrás del 320, ocupan y mantienen 1-3 detrás.
0: Detrás del 320, ocupamos y mantenemos detrás, 1-4-2.

0: final, más de 394.
1: 394, el viento de los 130 grados, 10 nudos, pista 1-3, autorizado a sobresalto.
0: Autorizado a sobresalto en pista 1-3, más de 394.

0: Parque, buenas tardes, Charlie Ray, Oscar Bravo, Charlie.
1: Charlie Ray, Oscar Bravo, Charlie, muy buenas. Continúan rumbo de pista para 050.
0: Rumbo de pista 050.

0: Oscar Bravo Charlie, continúan para 060 en el Rumble. Correcto, en Argentina 1482 en el aire, minuto 44, Baires 25-6.
1: Baires 25-6, gracias a bordo, buenas tardes.
0: 3924, aterrizaron minuto 46, liberando pista 121-9.
2: Liberando pista 121-9, bueno, 3924.

0: Permísimo, buenas tardes, señor Transnavajo, del Libero por Delta. Sobre 3924.
1: 3924. Muy bueno.
0: Lima a la 8. Lima a la 8, señor Transnavajo.

0: Tarde, liberado. Atentos para mayores en Suburban H, 1004, que tienen tránsito por debajo con 3.000 pies, iniciando para 05 San Fernando.
1: Muy bien, entonces, buffer sobre 1.400, esperamos atentos.
0: Correcto. Hotel Romeo Quebec, activando para 2.000 pies, ISOPEP San Fernando, 120.05.
2: Bueno, arriba.

8-7-7, siete, pueden continuar para 3000. Tránsito de San Fernando, que está en sorteo con 2000 pies, así que inician en Muper y notifican en final. Con H1-0-0-7. Muper y en final de San Fernando.

tardes. Copia la cerca. Autorizado número 430 hasta Guala, activan 4 grados, activan 0503 hasta 619 y activan el 1657.

0: 657. Alfa hasta 90 de pista 1-3 y 28-85 atentos al latán ingresando por Mike a la 3.
1: Alfa, pues, no, entonces el colega y para

0: 8777, muy buenas tardes, liderando por Delta.
1: 8777, buenas tardes, Lima las 6.
0: Lima las 6.
2: De la 2, respuesta. Hola, Rod.
1: Dice Romeo San Jimay, copiamos. Autorizado a Barcelona a nivel de vuelo 490 hasta Tilda y Buquén 8, la salida y mantiene 0500 hasta Buquén 0477.

0: De Torre, muy buenas tardes. Argentina 728, punto 0 en la 1. Muy buenas tardes.
1: 28 caballero, buenas tardes, ¿cómo le va? Autorizado el ingreso de P13, viento 140, 11 nudos.
0: Se ocupa y despegar de pista 13, Argentina 1728, muchas gracias.

0: Alfa 76.
1: Lima Alfa 1-3, 28-75.
0: Lima Alfa 1-3, 28-75.

0: 728 en el aire por minuto 5 continúa. No, no, ahora se pueden comunicar con Baire 256, línea de vuelo.
1: Baire 256, muchas gracias, 728.
0: Chau.

0: 728 en el aire por minuto 5 continúa. No, no, ahora se pueden comunicar con Baire 25-6, línea de vuelo.
1: Baire 25-6, muchas gracias, por el 728.
0: Chau.

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0: Escribe 1663 y ya le confirmo si hay alguna demora. ¿Cuánto prevén ustedes?
1: Empezó a ocupar, despegar 1-3.
0: Ok, vecino, muy bien. Puesta en marcha la instrucción, ¿no?

0: Logrado Sierra, posterior a bloquear Banar, obtener un rumbo 280.
1: Posterior Banar, rumbo 280, señor.
0: Out.

0: 458 en aire por minuto 09, se pueden comunicar con Baires en 25-6, lindo vuelo.
1: Comunica Baires 15-6, gracias, que tengo buen día, Argentina 1458.
0: Sí.

0: 1733, buenas tardes. Alfa Kilo 23.
1: Alfa Kilo 23, sí. Los de los Fatangos se pueden comunicar con Sanfer en 120.05, que tengan.
0: Los de los Fatangos 20.05, gracias.
1: Chau.

0: Parque, buenas tardes, Marro de 307-080 para 060, volando Banas.
1: 807 Parque, buenas tardes, ¿cómo le va la prueba de Mupar? 3.000 pies, autorizado absoluto para pista 1-3, con ajuste 1.004, notifique en corta.
0: Mupar 3.000 pies, 1-0-0-4, y el 1-3, volvemos en corta. 3-8-7.
1: Correcto.

0: Gol Rango Parque, buenas noches, ¿cómo le va? La prueba de 6 a 19 por ahora, el ascenso para 2.000 pies.
1: 6 a 19 y 2.000 pies mantenemos.
0: Correcto.

Tecleo Alfa Parque, buenas tardes, ¿cómo le va la prueba de SOPEV? El descenso para 3.000 pies por ahora, ajuste 1.004. Covid Tango, la prueba de Vivam, 5-0 y baile 25-0, lindo vuelo.

0: Cheque Alfa, se pueden comunicar con San Fernando en 120.05. Chau.
1: Bueno, muy bien. Van a rodar hacia calle. Adelante. Voz del máximo autorizado, notifiquen a rodar.

Barber 3827, muy buenas tardes, liberando 3827, buenas tardes, van a rodar por Alfa, Alfa, Lima, tenemos 3827.

0: Gol, Québec, Kilo. Uno 3, notifique Lito Azulía.
1: Recibe, Austra Palma 3, Ciudadana Palma Salida. Muchas gracias, Jorge.
2: Vamos a tomar que mantener 4.

0: La salida va a ser derecha, la prueba de Palomar, Trini para la 05. Chicos, siempre 3000, por favor.
1: Correcto.

0: parque, bueno, 5 de la tarde, nuevamente, un poquito más, que he llegado de San Fernando, por un poquito.
1: Bueno, vamos al parque, buenas noches, tarde, como murió, perdón. Y bueno, en el rumbo de pista, el ascenso para 050, se pueden comunicar con Baires en 25-6, y no vuelvo.
0: Rumbo de pista, 50 y 25-6, vuelvo.

0: C4-4 para ocupar, despegar 1-3, viento a los 130, 11 nudos.
1: Autorizado a despegar, pista 1-3, la Chile 4-5-4.
2: Buenas tardes, Mario, desde 1-0-8, con 1-0-0 hasta 8 y por cierto.
0: 120, 10 nudos.
1: Vale, digo. 3-1-0-8, listo de la 8. Muy bien, autorizado Aeroparque Córdoba, nivel de vuelo 320 hasta Rosario, salida a Togo 4 grados. Transición mantiene 50 a 69, código 1767.

0: Ya mantengan el descenso para 4.000 pies, cambiando ajuste a 1.004.
1: 4.000 pies,
0: perfecto. Corte de kilo, le voy a pedir que por ahora pongan la prueba a TRI y ya te llamo para allá, super. En el aire por el minuto 28, se pueden comunicar con Baires en 25.6.
2: 125.6, la Chile 454, muy buenas tardes, hasta la próxima.
0: Chau, chau. Con este de Chile pueden continuar el ascenso para 2.500 pies. 1621, el ascenso para 3.000 pies, autorizado solo para pista 1-3, ajuste 1004, notifique en señal corta. Los golpes de kilo, la prueba de SOP, 2500 pies, San Fernando 120.05. Cuando miren hacia la final de 05, van a ver arriba suyo, está en descenso, un colega, es un Embraer, en descenso para 3000 pies, una prueba de Mupar.
3: Tenemos la vista, muchas gracias.

0: Bravo, Raigo, está puesta en marcha, autorizada la posición a rodar.
1: 270.
2: 970.
1: Ganar el letro.
0: No, yo no sé.
1: Bueno, MUPA reducido de 50. Romeo Yankee Mike, Parque, buenas tardes, ¿cómo le va? ¿Quieren ir por pista? ¿Quieren ir por pista o quieren rodar por alfa? Utilizado el ingreso a pista, backtrack, notifique lista de salida de 1-3.
3: Pista Argentina 1-6, ¿no?
1: Chico, perdón, te mantengo fuera. 0-1, dije chico, me notifique en la final. 120-10, autorizado a aterrizar 1-3.
3: 1-3, aterrizar Argentina 1-6.

0: Ocaso, papá, la prueba de Urino, el ascenso para 050, varias 25 serie, no vuelo.
1: Urino 050.
0: Correcto, sí, 25 serie, no vuelo.
1: 25
0: serie, hasta luego, gracias. Bueno, chicos. 3921, sí, correcto, pueden continuar el ascenso ahora para 3000 pies, autorizado solo para pista 1-3, ajuste 1004.
2: 1004, 3000 y notificación final, 3900.
0: Perfecto. Sí, ya que me disculpe, en esta pista había Jovet, va a estar acá 1-3. Perfecto. 3-1, por favor, reduzcan la velocidad para mínima aproximación de posible.
2: Reducimos,
0: gracias. 1-2-1, arriba de 1035, superficie 1-2-1, décima 9, que descanse.
3: Alfa, Kilo, posición 10.
2: Alfa, Kilo, 10.

0: Lima 2500 para 12.
1: Pista la 646, en rumbo de pista 05.
0: Pista 2400.

0: Y muy buenos días, Argentina 1, 3 y 4. ¿Qué tal? Disculpe. 1, 3 y 4, 18. Para usted, para Lima, si tiene, 3, 2, 0, por favor.
1: Muy bien, no se prevén demoras, obtiene el permiso autorizado a la parte de Lima. Hasta este nivel de vuelo 3, 2, 0, hasta Ugala. Salida de Iván, 4 Bravo. Restricción mantiene 050-6019, código 0576.
0: Recibimos Argentina 1-3-4, estamos autorizados 320 hasta Ugala, la salida Viván 4 de Bravo, restringido 050-6019, 0570.
1: Correcto. Bravo, la vivienda, a la venta de Castellanos.
2: Parque Paro 3108, listo rodar.
1: 3108, rodando el estado de Mike Alfa 13, en punto espera 128.85,
2: Mike Alfa 13, 128.85, Paro 3108, gracias, Montoya.

0: otra vez 85 para 70 volando a Banaco.
1: Estamos en minuto 39, mantenga esta frecuencia, ascenso para 100, mejor régimen hasta cruzar 060.
2: Para 100 con mejor régimen hasta cruzar 60, Tango 7, Romero, Yankee Maestro.
1: Perfecto, Romero 371 para...

0: 251, roto a 20, 05 de torre.
1: ¿Te copio 43? ¿Copio 1743?
2: No, repita.
1: Fan de colega que acaba de arribar, viento de cola 40 nudos y constante.
2: Ok, copiado.
1: Desde Delta, esta frecuencia alfa notifica en el punto de espera.
0: Espera.
1: 1743, viento 137 en superficie, autorizado a aterrizar 1-3.
0: Alfa, foto 3-2-3.
1: Correcto.
3: Airbag,
1: ¿está metido por favor para que Chavo Putin, sir? Direct to Mooper 3000, clear for approach, AL Zulu Runway 13, QNH 1004. Quiero
3: la
1: etapa 1003,
3: 1004, sir. Es el papá.

0: Parque Torre, buenas tardes, Faro 3, 108.013.
1: 308 Parque, buenas tardes, comunidad detrás. El colega está en final de corta, van a ocupar 1-3 detrás.
0: Colega corta, ocupamos, no tenemos detrás.

0: parque sobre el pie.
1: Continuador, no, Costero Interro. Costero, Mike Alfa 1-3, Punta Peras, Punta 28.
0: Muy bien, Mike Alfa, Costero Interro 3, 28, 85, con la torre, que tenga vuestro mouse, ahora es cierto.

0: 743, la Río Fomento 45, se pueden comunicar con 9, que tenga buen descanso.
1: 21-9 con superficie y pasajes son levemente presentes.
0: Gracias.
2: Parque Marvel 3071, final 5 millas.
0: Continúen.
2: Continuamos.
0: 3108, viento 138, autorizados a despegar 1-3. Correcto. ¿Me corta? Bueno.
1: La número 174.

0: 1-3-0-7-1, viento 147, autorizado.
1: Autorizado, aterrizar pista 1-3, Manuel 3-0-7-1.
0: Correcto. Vamos a ir al parque.

0: 3071, recién escape inmediato.
1: Realizamos escape, Marvel 3071.
0: Recta, caballero, salí que detrás del tránsito, están las luces de... el topo prendido, por favor, ¿sí? Por favor, continúen el rodaje y salgan, por favor. Perdón, pista y salen por cuatro. Cinco cero. 271, van a continuar con la, el escape publicado, por favor.
1: Continuamos con el escape publicado, es Marvel
2: 3071. Parque, buenas tardes,
0: 785. 85, creo que buenas tardes, la prueba de Banari 50.
2: 50 y Banari, 785.
0: 071, le corrijo la instrucción, corrijan el rumbo de pista y mantengan 3.000 pies, por favor.
1: Mantenemos rumbo de pista y 3.000 pies, Marvel 3071.
0: Por favor.
2: Pakistan 8044,
0: Capitán AILA, continúa,
3: Parque Torre, muy buenas tardes, Argentina, 1256, llegando a punto de espera de pista, 1356.
0: Claro, mantenga fuera de pista.
3: Mantenemos fuera de pista, 1-2-0.
0: 08, continúa el ascenso para 050, va a ir a 25-6, lindo vuelo.
1: 50 y 25-6, Marvel, 1508, gracias, buen turno.
0: Autorizado, banal 50. 1-0-8, continúa el rumbo de pista, ascenso para 050, va a ir a 25-6.
1: 3071.
0: Al 3, sí, para el 3071, rumbo de pista, ascenso para 050 y Baires 25-6.
1: Rumbo de pista 50 y con Baires 1-2-5-6, Marvel 3071.
0: Bravo Rey Delta, continúen probando nuevamente Alfa, punto de espera 1-3.
3: Bravo Rey Delta por Alfa, punto de espera 1-3.
0: Correcto. Down 8044, wind from 130 degrees, 9 are not clear to land runway 13.
2: Clear to land runway 13, down 8044.
0: Thank you.
3: Request
4: a la parque, buenas tardes, Argentina 0678 en la posición 7 para retroceder por la mano.
5: 678 de las 7, iniciamos y siguen a rodar.
4: Iniciamos desde las 7 y volvemos a rodar 1678.

0: Joe, kom te van Engel, bye-bye.
1: 044.
0: Aeroparque Argentina, solo 678, estamos manteniendo por el 444.
1: Johnny 044, on Delta. Sunday 044, buenas tardes, pasando el taxi, call shortly. Taxi for shortly, Sunday 044.

0: escucho uno.
1: 2381, sin demora, ya les paso el correcto.
0: Queda atento a la otra persona.
2: Dame el tiro por favor, con un taxi vía Lima, porque es lo mejor.
0: El parque más tarde, como la labor de Banar 5 se autorizó su grupo para pista no 3, correcto. La final corta, van a ocupar los 3 detrás.
3: Detrás de la pista,
4: Córdoba
3: 785.
0: Muy bien, continúen.
4: De nuevo.
0: 413, de arriba, fragmento 53. Por delta alfa a superficie, 1.19, que descansa.
5: Chao, gracias.
0: No. Iniciamos y volvemos a rodar. 1.678.
5: 1.413,
2: muy buena. Por tiro a la 12.
4: 785.
2: ¿Cuántas subidas más?

0: Villa Romeo, buenas.
1: Muy buenas, señor.
0: Por izquierda 619 hasta 50, Baires 256.
1: 50, por izquierda 619, 256, tomo turno.
0: Hasta luego. 1785, minuto 56, libera pista 29, hasta luego.
2: 029, hasta luego.
0: El 1250 está para un rally.
2: Sí, señor, está para un rally.
0: Ok, rally autorizado de 13, viento 130 grados 7-9.
2: Puede ser pista 130 grados
0: 2. 3162, continúa aproximando y ya les confirmo pista.
1: Continúa aproximando, más versus 1-6-2.
3: Para 60.
0: Buenas tardes, 1, Felices Zulu autorizado de Banarco NH 1003, notifica final corta.
3: Por 1

0: corta 1-3, hay un 321 en corta, he visto 1-3 detrás. Ok, recibido. Entonces mantengan punto de espera y ya les confirmo. ¿Delta, estás en condiciones de agilizar el rodaje? Ok, detrás de la aeronave que aterriza tiene autorizado ingresar a pista, rodar y liberar vía Juliet activando. 250 minutos 57, 25-6, va a derecha, hasta luego.
1: 25-6, adiós, hasta luego.
2: 1-6-7, Mike Alfa, punto de espera de 1-3, torre 1.
0: Mike Alfa, punto de espera de 1-3 y con torre 128-65, gracias por todo.
2: Correcto, el 1-7-5 por Lima La 7.
3: Lima La 7, 1-7-0.
4: Superficie muy buena, Argentina, 1-7-9-0.
2: 1-7-9-0, muy buena.
4: 28, tenemos Víctor copiado, 370 cataratas.
2: ¿A qué hora están encima del 2-7-0?
4: Y cerramos 20-35.
2: 20-35, cierra y sale corriendo el radio.
4: Vamos atentos, gracias.
2: Disculpe.
0: Smart 3162.
2: 3162, muy bueno. Van a continuar todo por Alfa, Mike a la 33 grados.
0: Vamos, Ray Delta, muy bien, señor. Por derecha, Juliet y 121-9.
4: 121-9, para usted. 5 pisos de final, 6-3.
2: Queden atentos, tenemos un tránsito liberando por...
0: Behind the landing traffic, Bravo 737, line up and wait.
4: Map and
2: wait. Se encontró una militar con precaución de mirar los

0: tarde, Bravo India Delta, cuando listo su sorteo, en descenso para...
1: Adelante, copio.
2: Autorizado en el avión 390, Cabo Lego al sur, salida Lambda 4 grados, recepción mantiene 0.5.0 hasta 6.19, activa en el radio 1.7.0, horario del aire 2.0.5.0.
1: Vamos autorizados de Aeroparque a Cataratas Brutas, frente a Bolivachula, anda 4 grados la salida, 5669, 1702 el código y 2059.
2: Correcto, Bolivachula.
1: Bueno, gracias.

0: pista 121 decimal 9, hasta luego.
1: 1-2. Rodríguez, muy buenas, en el pista 1-6-4-3, liberando pista de tránsito.
2: 1-3, muy buenas, por Alfa la 21.
1: Alfa la 21, 1-6-4-3, gracias.
3: Repito, recibo 1-6-7-8, muy buenas, próximo a los puntos de tránsito.
0: 1-6-7-8, muy buenas, detrás del tránsito en final, que son...

0: 27 de su compañía, ocupan y mantienen a 3 detrás. Bravo, India, Delta, Zafar, Torre, 120, decimal 05, hasta luego. Grados 7 nudos, autorizado a aterrizar en 1-3.
1: Autorizado a aterrizar, pista 1-3, Argentina 1-6-7-5.
0: Bravo, India, Delta, con San Fernando Torres, 120.05.
1: 1-2-0. San Fernando.
0: Hasta luego. 3071, muy buenas tardes. Autorizado el SSLU para 1-3 desde Banar, 5-0 inicia carta, 1-0-0-3 es el QNH y notifica final corta.
2: SSLU pista 1-3 sobre 1-0-0-3 Banar y en corta notifica Mar del 3-0-0-1.
0: Correcto. Same 081, Airborne 2003, contact Baris Guban 25.6, bye bye.
3: 1-2-5-6, respire, Same 081, bye bye.

0: 3071, muy buenas tardes. Autorizado ILS-1 para 1-3 desde Banar, 5-0 inicia carta, 1-0-0-3 es el QNH y notifica final corta.
1: ILS-1 pista 1-3 sobre 1-0-0-3 Banar y en corta notifica Mar del 3-0-1.
0: Correcto. Samey 081, Airborne 2003, contact Banar 125, decimal 6, bye bye.
2: 125.

0: Club pista 1-3 sobre 1-0-0-3, ganar y en corta notifica Mar del 3-0-0-1.
1: Correcto. Cam 8081, airborne 2003, contact minus 125.6, bye bye.
2: 125.6 for Spider, Cam 8081, bye bye.

Muchas gracias. Kilo Sierra, ¿tiene la vista del 37 de goles final? Bueno, sin interferir, tiene autorizado el despegue, superficie 150 grados 5 nudos. ¿Cuál es el destino?

0: Parque, buenas tardes. Argentino 1364, 18, listo.
1: 1364, era 18, recibido, queden atentos, tenemos un tránsito con una compañía, remolcado, próximo a rodar, y lo hacemos para
0: bueno, acá estamos atentos cuando se pueda.

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1: Thank you.

por empezar en línea delta, le van a hacer paso al Gol que está a su izquierda rodando por Alfa, y detrás del Gol continúa por Lico 90 de pista mantiene y corre en el siguiente punto de pista.

0: Buenas tardes, Charlie.
1: 5 millas, 1265.
0: Recibido 965, continúa aproximando, atentos a pista.
1: Estamos atentos a pista.

0: 3071, minuto 12, 1-2 aterrizaron. Liberando pista por Delta o Charlie, contactan 219, hasta luego.
1: Liberando pista con superficie 1-2, 9, si mal no, hasta luego. Marvel 3071.

0: 165 en superficie, 140 grados, 7 nudos, pista 1-3 autorizado a aterrizar.
1: Aterrizamos en 1-3, 1-2-6-5.
2: Marvel 3071, buenas tardes, liberó pista por Delta.
3: Buenas tardes, por kilo, posición 8.
2: Kilo, posición 8, Marvel 3071.

0: Oscar 5, va a estar en el señor 265 liderando por delta.
1: Muy buenas, continuamos por Alfa, Mike 3 Bravo la posición.
0: Alfa Mike 3 Bravo la posición, en el señor 265.
1: Thank you.

0: Aquí tiramos a 364 en condición de rodaje.
1: Espera
0: 28, 65, 1. 3 y 28, 65, punto de espera pista, Argentina 1, 3 y 4, muchas gracias.

0: Buenas tardes, en ese rumbo hasta 050.
1: Bien.
0: Buenas tardes, 1364, viento de superficie 150 grados 8 nudos, 613, autorizados a despegar.

0: November 49, November, November, manteniendo todavía el rumbo, libre ascenso para 170.
1: Mantiene rumbo y 170 libre. Estamos atentos al Dorbo o la Laguna.
0: En un minuto.
1: Te agradezco.
2: Mike Alfa, punto espera
1: 1-3,
2: torre
1: 21. Mike Alfa, punto espera 1-3, en la torre 2885, hasta la vuelta, gracias.
0: Aéreo de Zulu para 05, NH 1003. Corre. Autorizado y gracias por avisar, por tranquilidad. November 4, 9, November, November, cruzando 5-0 por derecha a Dorbo. Y contacten ahora en Baires en 25-6. Hasta luego.
1: Cruzando 5 derecha al Dorbo y Baires 25-6. Dios señor.
2: Más de 3046, hasta Bariloche, Villa Reta Plan, y el vuelo 360 hasta Picar, arriba Palomar 9, Transición Perú, restricción en 0050 a Palomar, reciban el código 1522.
3: Bueno, autorizado 360 Picar, Palomar 9 Perú, la salida 50 al Palomar, 152 responde para el 3045.
2: Correcto, 3045,
3: ¿no? Vuelvo, gracias.
4: Superficie, buenas tardes, en la Argentina 1268.
2: 1268, muy buena.
4: Muy buena, le habíamos solicitado el permiso vía EICAR.
2: No tengo nada, ¿dice que
4: sea? Sí, señor.
2: A Galeado vía ruta plan, le vuelo 390 hasta Bosco, salida de Bosco. Restricción mantiene 0.0 hasta 0.05 de La Plata, reciba el código 0366.
4: Bueno, 390 Pavot, Dorbo 8, 050, la restricción hasta el 005 de La Plata y 0366.
2: Correcto, original.
4: Listo, volvemos. Argentina 1268.

0: plataforma, buenas tardes, Lancer 2381, puesto 5, solicita remolque de puesta en marcha.
1: 2381, aprobado retroceso de puesta en marcha, notifican la rueda.
0: Ya, listo, Renato, Lancer 2381.

0: Parque Torre, muy buenas tardes, Argentina 15, próxima punto de espera 13.
1: 1544, buenas tardes, en superficie 140 grados, 8 nodos, piso 13 autorizado a despegar.

0: Harlem, Perú 238.
1: Mike Alfa, punto de espera 1-3 y torre 28-75, número
2: 1-5-4-4, minuto 25-25.
3: 25-6, compadre, hasta luego.

0: todos, muy buenas tardes. Buenas tardes, le invitamos por DCL y era para decirle el horario 05 el cierre y está en el aire.
1: 05 cierre y voy coordinando para el aire.
0: Gracias, señor.

0: 2 pilotos del estado está destino vía ruta 50 hasta Bolero del Sur, salida de Landa 4 grados. Restricción mantiene 050 hasta 519, vestido en el código 1575. En el aire 21, en la
1: y la ruta peruana Formosa, 350 Bolívar Sur, anda 4 grados, 50-619, 1575, 21-15 en el aire, 1-7-4.
0: Correcto, vuelve a
1: ¿todo lo demás? Ok, entonces, ¿cuál?
0: 3-0-1-0, bueno, está falta vía de 3-0-0, hasta Ubala, salida y vamos 4 grados. Precisión mantiene 0-5-0 hasta 6-19. Y el código 1556.
2: Autorizado, Parque Santa y Ocatalán, 300 lugar, avión 4 grados, 050-669 y 1556.
0: Correcto, buen listo.
2: Bueno, buen Parque, buenas tardes, Argentina 1268.
0: 1268, muy bien.
2: Bueno, en A2, retroceso y puesta en marcha, 02.
0: Aprobado, retroceso y puesta en marcha, 02, municipio 02.
2: Por favor, volvamos a probar.

0: Marco, buenas tardes.
1: 805, muy buenas. Autorizado Mopar 3000, 1003 el QNH. Y el SSB para 13 y notifican milla 5 de la final.
0: 1003.
1: Corte.
2: Corte. Bien, estamos listos.
3: No se obvia y casi igual, como dicen en lápiz, hay afición para la asistencia. Hace más de un año le diría para pedir horario. Ahí le ponemos el aire y nos mostró sin problema.

0: 0 hasta Bolívar 5, salida lambda 4 grados, registrando el 0.0.0.19, el código 1734.
1: Esta es la salida de la Perú 2381.
0: Correcto.
1: La Perú 2381.

0: Alfa, buenas tardes. 30 kilo Alfa, muy
1: bueno. Al 619, 50 y con Baires en 25.6 para Mayor.
0: 19.5 y con Baires, ¿me permite?
1: 125, decimal 6, hasta luego.
0: 125, decimal 6, hasta luego. Parque Superficie Argentina, 1268, listo, Rodal.
2: 8, Foxtro Alfa, 5.0,
0: 13, torre 22.65, ¿verdad? Foxtro Alfa, 0.0, 1.3 y con la torre 22.65.
1: Muy buenas tardes, gracias Argentina, 1268.

0: Buenas tardes, Zulu Tango Oscar, autorizado a saber si está en... Dan Perú 2381, en el aire a los 33 minutos, contacto Ambares 125, decimal 6, hasta luego.
1: 25,6, gracias, buen turno, Dan Perú 2381.

0: Marque, buenas tardes, Argentina 1268, punto de espera de 1.
1: 1268, muy buenas. Mantienen fuera de pista.
0: Mantenemos fuera de pista, 13 Argentina 1268.
1: 1805, 120 grados 69, pista 13 autorizado, aterrizar.
2: Autorizado, aterrizar, pista 13 Argentina 1805.

0: 1268.
1: Adelante para el argentino 268.
0: Por detrás del colega en final corta, 37, misma compañía, ocupan y mantienen 1-3 detrás.
1: Bueno, detrás del 37 al final, misma compañía, ocupamos 1-3 y mantenemos detrás Argentina 1268.
0: Sí, señor. Oscar, vayan llamando a Fernando del 120.05, hasta luego.

0: de Palima.
1: Buenas tardes.
0: Ambos perros están en condiciones. El QNH es 1003, 3000 pies y el SSL autorizado y rectifica final corta.
1: Liberando con Bravo.
2: 1805, buenas tardes. Alfa Lima.
1: Alfa Lima, ingresamos a la 9, 1805.
0: 1-3 autorizado, SEA.

0: Corre, buenas tardes, sumador 3791-80 para
1: Ardes. Panar 50, autorizado ILS 1 para piso 13, el QNH 1003 y notifica final corta.
0: 1003, autorizado a ganar y el ILS 1 pista 13 en corta vuelo,
1: corre, señor.

0: Papa Lima 1-2-0 grado 6 nodos, pista 1-3 autorizado a aterrizar.
1: Sale Papa Lima recibido.
2: Llamamos a la torre 28, 85, chao, gracias.

0: radares, Maro del 3045.
1: 3045, enfrentan Alfa, le ceden paso al 737 de línea y continúan por detrás, junto a Estela 13, torre 2275, de vuelo.
0: Rodamos, enfrentamos Alfa, cedemos paso al 737 de aerolíneas y luego rodamos junto a Estela, 1013, torre 2275, Maro del 3045.
1: Correcto.

0: tengan 3.000 pies hasta cruzar el radial 285 de Palomar, posterior 2.570 y el estacionario autorizado. Correcto, el QNH es 1003 y notifica de JP. Bravo Yankee Juliet, muy buenas tardes. Por izquierda, Abanar y hasta 5-0.
1: Sí, sí, maestro,
0: está autorizado, señor.

0: Charlie, muy buenas tardes.
1: Charlie, papá Charlie, muy buenas tardes. Autorizado SOPEP de 1500 pies en SOPEP debe alcanzar.

0: Muy buenas, Argentina 1790, próximo punto de espera. 1-3.
1: 1790, muy buenas tardes, mantiene fuera de pista.
0: Tenemos fuera, tránsito final a la vista, 1790.
1: Muy bien, detrás del tránsito final es un 320, van a ocupar y mantener 1-3 detrás.
0: Detrás del tránsito final a la vista, ocupamos, mantenemos detrás, 1790.
1: Corte.
2: En final 5 millas, pista a la vista, el jugador 3791.
1: 3791, continúa aproximando, ya les confirmo pista.
2: Continuamos, quedamos atentos, 3791.
1: El Papa Lima, Juliet, 219 a los 48 minutos, hasta luego. Disculpe, India 219, hasta luego.
3: Pero el Palomar, respondemos 1711, Mar del.
4: Correcto,
3: Bolívar. Mar del 316.
1: 1-3, autorizados a aterrizar.
2: Continuamos a 3-7 de nuevo.

0: Charlie Papa Charlie con San Fernando 120 decimal 05. Nada, Bravo Yankee Juliet. Cuando considere puede volar a Trini y si no realice van a Trini, no hay problema, notifican, pídanme a Trini.
1: Para el Bravo Yankee Juliet le solicito si podemos volar a Trini directamente.
0: Sí, está autorizado a volar directo a Trini.
1: A Trini entonces, ¿y descende, podemos descender a 3000?
0: Sí, autorizado el descenso para 3000. Lo había descendido a 5-0 porque estaba presentado por plan, pero no hay problema, para 3000 allá.
1: Muchas gracias, sí, pero muchas gracias por todo.
0: No, por favor.

0: Frecuencia, buenas tardes.
1: 5-1, liberando pista 21-9, hasta luego.
0: 3-7-1.
1: Estamos en Kishuli, TLS Zulu, desde Trini autorizado. El QNH es 1003 y notifican en Zapper.

0: Perspectiva por cero.
1: 3 títulos, Alfa Lima, posición 27.
0: Alfa Lima, la 27, es Mabel 3, ¿no? Al Parque Torre, buenas tardes, Marvel 3045, punto de espera de 3145 para los clientes.
2: Muy buenas, 3045, con cabecera libre, ocupar y mantiene pista 1-3.
0: Ocupar y mantener 1-3, Marvel 3045. Parque, muy buenas tardes, Argentina 1729, estamos con la prueba anal.
2: 1729, muy buena. Son turno 1 y en ese Zulu autorizado, QNH1003 y notifican en final corta.
0: Y el S Zulu de la pista 1-3, final corta le notifico, turno 1, entonces Argentina 1729, gracias.
2: A usted.

0: Parte de Argentina 1622, bueno. Posición 1 para Bahía y 5345.
1: A Bahía autorizado vía ruta plana, nivel de vuelo 3460, salida de La Plata 8, transición final de grano. Posición 1550, nivel hasta La Plata, 5 y 1540.
0: Plata 40, transición 61747, el reporteo.
1: Correcto, bolito.
0: Lo llamo, gracias.
2: Marbert 3045, viento 130 grados, 7 nudos.
3: No, estoy en 3, Marbert 3045.

0: Bravo Yankee Jules, comunican ahora a San Fernando 120-05, buen arribo. Smartbird 3045, despegó 56 minutos, Baires 25-6, vámonos.
1: Baires 256, gracias, buenas tardes.

La Perú 2139, muy buena. ¿Sin condiciones de volar a Mooper? Perfecto. Proa Mooper, el descenso 3000. Autorizado ILS Zulu para pista 13. El ajuste 1003. Notifican 5 millas en final.

0: Santos.
1: Cola 27 de la izquierda.
0: Perfecto, muchas gracias. Entonces, superficie 140 grados, 8 nudos, autorizado a aterrizar.
1: Autorizado a aterrizar en pista 13, Argentina 1729, gracias.
2: Señor, estamos cerrando puertas en la 23, que aquí tiene Julio Vuelta Marte y con los Cucas.
1: La 23 está aprobada.
2: No retroceso en sentido a rodarle llamo, Argentina 1758.

0: Mark.
1: To Guarulhos for me, Chantilly. VOP 2120.
2: A 1000 pies, 10 nudos de cola y 20 de la izquierda.
0: Recibido, en superficie 130 grados, 7 nudos.
2: Gracias.

0: Park Ground, 1743.
1: Liderando por Delta, buenas tardes.
2: Alfa Lima a la 10.
1: Alfa Lima a la 10, muchas gracias. 1729.

0: que cinco y nueve estamos un poco más atrás, falta que se aleve y lo coordinamos.
1: Uno, siete, dos, nueve, si me quedan atentos, si me quedan los primeros.

0: Puerto Rodar. Afirma, señor. Recibido 1729, continúe por plataforma, mantiene un traje. 1758, Lima Alfa, punto 023, 22, 75, Mola.
1: Lima Alfa, 23, 75, gracias, 1758.
2: De nuevo, se ha autorizado aterrizar pista 1-3.
1: Auto.
0: Vamos a hacer, pero usted diga. Dame 05, por Mike.
3: Chart mark 0-3-5.
1: Siempre listo para retroceder, hermano. Pero eso no sé.
0: Correcto, ya tengo.
1: Adiós.

0: 010, punta esfera de pista 133.
1: 010, muy buenas, mantiene punta esfera 13.
0: Mantiene punta esfera de pista 13,

0: Marque, muy buenas tardes, señor Víctor. Wiki Tango Papá.
1: Wiki Tango Papá, muy buenas. Continúa el rumbo de pista y el ascenso a 2000 pies.
0: Para 2000 pies, rumbo de pista, Wiki Tango Papá.
1: Bueno, el 3010, están en condición inmediato posterior al tránsito próximo al toque, 320 de Lamperú.
0: Sí, estamos listo para eso.
1: Perfecto. Detrás del 320 ocupan y mantienen pista 1-3 detrás. Un 819 descenso a discreción y continúen para una visual pista 1-3, ya le confirmo pista libre.
2: Muy bien, continuamos para final y volvemos. 1-8, libre descenso, 1-8-9.
1: ¿Quieren liberar Delta?
3: Afirmativo.
1: Antes de Kilo y 21-9, hasta la vuelta.
3: Liberamos activa vía Delta, Alfa y mantenemos antes de Kilo, Lamperú 2369, atención.
1: Hasta la vuelta. Ahora sí, Whisky Tango Papá, lo tengo en representación, viran por izquierda de 6-19, el ascenso para 050 y Baires 25-6, buen vuelo.

0: Aeroparque Superficie, muy buenas tardes, la Perú 239 liberando vía Delta.
1: 239, muy buenas tardes,
0: continuamos vía Delta, Alfa, antes de Lima, la Perú 239.

0: Argentina 1819, pista libre, autorizado a aterrizar pista 13, viento 140 grados, 7 nudos.
1: Aterrizamos en 1-3, 1-8-9.
0: 1758 detrás del tránsito en final corta, 37 su compañía ocupan y mantiene pista 1-3 detrás.
2: Bueno, detrás del tránsito corta, ocupamos, mantenemos detrás, pista 1-3, 1758.
3: Alfa Foxtrot al puesto 32, Alfa la Perú 2.
4: Correcto, el gol 7643 aprobado, respuesta marca, vamos
5: a los 543, cuidado con pushback en el
4: campo. Buenas tardes, de la 33 queda con vos.

0: Argentina 1819, arriba 11 minutos de la hora. Ok, 21-9 por eco detrás del 320 del Amperio.
1: 21-9 por eco detrás del 320.
2: Aero Parque Lima, Víctor Hotel Whisky Bravo, muy buenas tardes. 500 para 2000, rumbo 050.
0: Hotel Whisky Bravo, muy buenas. Continúen rumbo de pista y 2000 pies por ahora.
2: Rumbo 2000, Whisky Bravo.
1: Estamos vía Lima, cuando estemos libres del tránsito.
0: Se arde pista 1-3 Argentina, 1-7-5.
3: Aeroparque, buenas noches, Sunday News, Free Park, Boarding Point, once you ready.
0: Tom A-0-3-5, two passengers serve, clear line up, and way, runway 1-3.
4: Pase por buenas tardes, por la aérea 3-0-1.
0: Era 301, muy buenas. Si están en condiciones pueden virar por derecha a Mupper 3010. Autorizado y el S Zulu para 1-3, el ajuste 1-0-0-3. Notifican 5 final.
5: Alfa coordina en Tiempo. Coordina con tierra libre en 5
0: pesos. Por izquierda, 6 a 19 y 3000 pies.

0: 1758, despegado 13 minutos de la hora, coordinado con Baires, directo a Padas, libre ascenso para 350.
1: Libre directo a Padas y libre 350, 1758.
0: Correcto. Hotel Whisky Bravo, 669-050 el ascenso y Baires 256.
2: Bueno, tenga 16 a Juan.
3: Autorizar a Rosario, salida a todo 4 grados. Mantienen 50-619, código 1664.
2: 300 Rosario, todo 4 grados, 50-619.

0: 7, not clear for takeoff, runway 13. Listo, rodar.
1: 3165, libre del gol, Quiero Michael 13 a 90, 22, 65, bajo León.
0: Libre del gol, continuamos por Mike Alfa, 1-3 y 1-2-8, decimal 8-5, Mar de 3-1-6-5, gracias.

0: Escucha 3, muy buenas. Por derecha, Mupper, 3000 pies el descenso. Uno, 657, viento 140 grados, 7 nudos, autorizado a aterrizar pista 1-3.
1: Aterrizo 1-3, 1-6-4-7.
0: Charlie Tango Delta, muy buenas. Helico Rodríguez 1000 por hora, se ha alejado de trayectoria 1-3. El ajuste 1-0-0-3, notifica el lateral torre. Marvel 3883, una vez en Mupper autorizado y el S Zulu para 1-3 sobre 1003, notifican 5 final.
2: En Mupper autorizado y el S Zulu para 1-3, 5 final, notificamos sobre 1003.
0: Correcto, y si pueden por favor reduzca mínima limpia.
2: Reducimos mínima limpia 3883.
0: Gracias. Tama 035, Airborne, 1-6 minute, contact virus control, on frequency 125, decimal 6.
3: Bye, this is 1256, bingo, standing 235.
0: Bye-bye. Fuerza Aérea 301, como información de tránsito, helicóptero con 1000 pies en la ciudad rumbo sur sin interferencia.

0: buenas tardes.
1: Buenas tardes, en la 770.
0: Muy bien, autorizado 270 Botra, salida a La Plata 8 Belgrano, mantiene el 50 hasta La Plata y el código 1547.
1: 70 Botra, La Plata 8 Belgrano, 050 hasta La Plata y respondemos 1547, Argentina 1612.

0: 0-1-6-7-3, muy buena. Reducido, mínima, limpia, continúen Trini, Mooper y el descenso para 050.
1: Muy buenas tardes,
0: 0-1-6-7-3. Al oeste con un 1000 pies, el Director Charlie, Tango Delta. Señor, directo al Line, viento 150 grados, 5 nudos.
1: Al Line sí ingresamos, gracias, Director Charlie, Tango Delta.
0: Correcto, consulta, no interfieren, ¿no?, en la trayectoria de salida en caso de escape.
1: Jamás.
0: Perfecto, gracias.
1: ¿Sí le capaz de transponder?

0: 673, muy buena. Reducido, mínima, limpia, continúen Trini, Muper y el descenso para 050.
1: Muy buenas tardes,
2: 273. Al oeste, con un mil pies, el Iván Héctor Charlie, Tango Delta.
0: Señor, directo al Dines, viento 150 grados, 5 nudos.
2: Al Dines ingresamos, gracias, Iván Héctor Charlie, Tango Delta.
0: Correcto, consulta, no interfieren, ¿no? En la trayectoria de salida en caso de escape.
2: Jamás.
0: Perfecto, gracias.
2: ¿Sí que apaguemos el transponder?
0: Por la duda.
3: Para poner en marcha un motor en posición.
4: Aprobado, notifíquenme para completar.
3: Para completar el curso.
4: 3173, copia permiso.
1: Gracias.
4: Autorizado 360, límite Sicar, salida Palomar 9 Turín. Mantienen 050 hasta Palomar y 2730 el código.
1: Recibido, autorizado 360 Sicar, salida Palomar 9 Turín. Perul 50 hasta Palomar, responde 1730.
4: Correcto. Gol 7643, taxi vaya Mike, Alfa, holding the runway 13, contact 128, decimal 85, bye bye.
1: Gol 7643, Mike, Alfa, holding point runway 13, tower 128, decimal 85, nada.
4: That's correct.
1: Permiso, número 31, si que queremos encontrar, ¿tenemos alguna demora para la salida?
4: ¿Repita?
1: ¿Hay alguna demora para la salida?
4: Para su retorno.
1: Gracias.
0: Soy el SSULU para 1-3. Sobre 1003.

0: Harvard 1500. Te trae a decir mal por Foxtrot, Palermo 3, y a 9028-35 en turno 1500.
1: Marque 1424 para Fusil la 20. Posterior puesta en marcha.
2: 1424, ¿aprobado?

0: Fuerza Aérea 301, arribado a 21 minutos, Rotelli directo a Militar, estacionado frecuencia.
1: Aquí vamos por hotel y Militar.
0: Confirmo pista libre, Marvel 3883, previo ambiente a 140 grados, 7-9.
2: Atento pista libre, 3883.

0: Gracias. Mauro 3883, aterriza en 279.
1: Autorizado, aterriza pista 13, Mauro 3883.

0: Para 3883, arribado 24 minutos. Activan por Charlie, por favor, y 219.
1: Activamos y Delta, ¿puede ser?
0: Hay un tránsito por la duda. Liviana por Charlie, por favor.
1: Vamos por Charlie.
0: Zulu Romeo, muy buenas. 3000 Trini, LS Zulu de pista 05. 1003, el ajuste, los espero 5 al final.
2: Alfa, Mike, a la de 2, gracias.
1: 3-1-3.
0: 3-1-6-5, muy buenas. ¿Mantienen en punto de
1: espera? Mantenemos en punto de espera 1-3, 3-1-6-5.

0: Argentina 1673, tránsito en carrera de despegue. Viento a 130 grados, 7 nudos, autorizado a aterrizar pista 1-3. Aterriza pista 1-3, maniobra 3165, detrás del tránsito en final corta, 37 de aerolíneas, turno 1, ocupan y mantienen pista 1-3 detrás.
1: Detrás del 37 en final corta, ocupamos y mantenemos pista 1-3 detrás, maniobra 3165.

0: Argentina 1, 4, 4, Víctor 2.
1: Van a rodar por Alfa para punto de
0: espera de Alfa, punto de espera de Alfa, en la misma 4, 4, 4. Ordenamos el paso a 37 y liberamos por Mike. 3, 2, 1. 1500, muy buenas. Libre el 321, ocupen y mantienen. Libre 321, ¿cómo mantengo atrás? 1, 3, 1, 5, 0, 0.

0: Argentina 0650, muy buenas tardes. Es la 19 para retroceso, puede ser más.
1: Buenas tardes, aprobado.
0: Aprobado retroceso, puesta en marcha y atento con el que retrocede la 21.
2: 3, 150 grados, 7 nudos.
0: Lima a las 5 horas, ¿cierto?

0: Mavericks 3165, despegado 28 minutos, 25, 6, Baires, hasta la vuelta.
1: Con Baires 125 decimal 6, hasta la vuelta, Mavericks 3165.
2: Marque 1650, consulta.
3: 0854,
2: el 1650. ¿Me confirma de esta posición? Salimos con nariz hacia 31.
4: La salida.
0: 1424, muy buenas. Libre del 3 y mantienen detrás.
4: Libre 37 caballero, ocupa, mantiene detrás. 1424.
2: Superficie Argentina 1464.
3: 1464.
2: Señorita, estamos a 25 del cierre. Perdón, se va a retirar.
3: Bien, hay regulación de la
2: salida. 340 Ugala, 4 grados la salida. Bueno, 340 Ugala, y van 4 grados la salida. 050-69, respondemos 1520.
0: 25-6, gracias, apartado.
3: 1-2-6, por alfa, para
2: tu espera. 2-3, 27-75, 4-5, 2-3.

Argentina 1424, viento 200 grados, 7.

0: Aeroparque, Torre 1286, buenas tardes.
1: Uno, dos, ocho, seis, muy buenas, adelante.
0: Próximo al punto de espera de 1-3.
1: Ocupan y despegan de pista 1-3, viento 160 grados, 5 nudos.
0: Ocupan y despegan de pista 1-3, Argentina 1-2, 1-3.
2: 1-6-2-2, buenas noches. De la 1 aprobada, notifiquen a rodar.
0: 1-2, rodemos, próximo a recibir.
2: De 1 publicado.
0: Copiado.

0: 448, muy bien, sale con su compañía.
1: Quédate atento, gracias.

27 de radar, recibir unos 5-4-6. Lima Alfa 1-3 y 27-25, listo, 14-14.

0: Parque Argentina 1-6-5-6. Sí, salimos por aquí.
1: Kilo Alfa 1-3-28-85,
0: gracias.

0: Arroba destino 1-2.
1: 6-2, el tránsito 177 rodando por Alfa, van a hacer el paso al mismo y quiere continuar con su total 1-3-90-22-75.
0: Copio, el tránsito 177 que viene rodando por Alfa, por el supuesto, 1-3-90-3-90-3-90-3-90-3-90. Pero ahora sí.
1: Hasta luego, el tránsito ahora está por Mike.
0: Copio, por Mike, el tránsito.
2: Parque muy buena, Argentina, 1546.
3: 1546, muy buena. Ocupan y despegando 1-3, 130 grados, 5 nudos.
2: Autorizado ocupar y despegar de 1-3, Argentina, 1546.

0: 46, despegado 43 minutos, 25, 6, va a ir hasta la vuelta.
1: Compadre 25, 6, 1, 5, 4, 6, gracias, buenas noches.
0: Buenas noches. Bueno, comunica 120-05 San Fernando, buen arribo.

0: Aprobado, la disciplina rueda.
1: De piso 1-3, 130 grados, 7 nudos.
2: Pegamos 650.

0: Ça part trop fort, voilà, le météo.
1: Uno cero, usted va a Quilmes Asada, ¿no? ¿Usted pidió Quilmes Asada?
2: No, para Asada. Creo que sirve para Asada para salir para el oeste.
1: Ok, recibido ahí, estoy coordinando con Baires.
3: Marco Torres, muy buenas. 1-4-4-8,
1: muy buenas. Mantiene un punto de espera 1-3.

0: Quilmes, Asada, libre ascenso para 340. Bueno, 622, el colega recién decolado va a ser la estandarizada por izquierda. Si hacen Quilmes no, no interferiría. Viento a 130 grados, 7 nudos, despegando 1-3. 25-0, despegado 45 minutos, 25-6 Baires, a la vuelta.
1: 25-6 Baires, adiós, gracias.

0: 1448, ocupan y mantienen cabecera 1-3.
1: Ya tenemos 28 nudos de cola acá arriba.
0: Ok, recibido.
1: ¿130
0: grados, 7 nudos?
1: Muchas gracias.

0: A rodar, próximo botón.
1: Una por Mike Alfa 13, 90, 22, 65.
0: Mike Alfa 3, 22, 65, se lo voy a decir.
2: 622, despegado 47 minutos, 25-6, buenas tardes, gracias, 1-6-2.

0: Argentina 1529, 140 grados, 6 nudos, aterrizar en 13.
1: Autorizado aterrizar piso 13, Argentina 1529.
2: Hola, 612, muy buenas, gracias. Sí, ya estamos 7, ¿dónde ya?
3: ¿Robada? ¿Quién es Robada?
2: Robada, Argentina 612.

0: Argentina 17992 en la 28 para Puyo, por su parte.
1: No, 792,
0: muy bien, entonces casi. Ya aguante, 79.
1: 1612, ¿están en condiciones de tirar bien hacia atrás para liberar por mí? Sí, afirmo. Bueno, entonces 1792, ahí tiene un tránsito, 737, iniciando de la 7, va a tirar bien hacia atrás para que ustedes puedan iniciar. Libre del mismo inicio y notifican a rodar.
2: Hasta la vuelta.
3: Después se pone frente a los 400 pies, está con 28 de cola. Y cuando pasas de 100 pies, queda
2: saliendo. Ok, recibido, muchas gracias por la información.
3: Chao, gracias, amigo.

0: Torre Tiburanza, Argentina, 1-8-4, espera.
1: 1-8-1-4, muy buena. Tiene autorizado ocupar y despegar de pista 1-3, viento a 120 grados, 7 nudos.
0: Ocupamos, despegamos de pista 1-3, Argentina 1-8-1-4.
2: Alfa 18 abajo.

0: 24 mañana.
1: ¿Cómo le va? 24, estamos en condiciones, si nos autoriza.
0: Muy bien, aprobada la 24, notificación a rodar.
1: Autorizado, gracias. Superficie 1792, listo a rodar.
0: 1792, rueden por Mike Alfa 13 y 90 2885, un
1: Mike Alfa 13 2885, 1792, buenas noches.

Bueno, impecable, Lima Alfa, seguimos paso, el que va a salir por Mike, Argentina 1-6.

0: continúe normal.
1: Uno 792, muy buenas, autorizado posición y despegue piso 13, 130 grados, 7 nudos.
0: Autorizado ocupar y despegar piso 13, parque 1792.

0: Bergamo, Nacional 1612, usted será pisado.
1: 1612, muy buenas. Con cabecera libre, ocupa mantiene 1-3.
0: Para posición, mantiene.
1: Correcto.

0: Radar Argentina 1464.
1: Alfa 13, 9028.
0: Lima Alfa 13, 2885. Buenas noches, Santos.

0: Parque Torre, Argentina 1464.
1: Muy buenas. Ocupa, mantiene 1-3.
0: Ocupamos y mantenemos cabecera 1-3, Argentina 1-4-5.

0: Argentina 1464, en el aire minuto 04, Baires 125, decimal 6, buen vuelo.
1: Baires 25, 6, chao, hasta luego.
0: Hasta luego.

0: Gran Chile 429, La Rioja minuto 07, liberando por ECO 219, hasta luego.
1: Por ECO 219, hasta luego. Gran Chile 429.

0: Embarque, buenas tardes. Argentina 14, te despucho y puesta en orden.
1: 1484, buenas tardes. Aprobado, necesitan a rodar.
0: Puedo rodar.
1: Baires 125, decimal 6, perdón.
2: Baires 25, 6, 1348.

0: Paquete, colega, si puede tirar un poquito más atrás, 1400.
1: 1484, copió.
2: No, ¿me repite?
1: El tránsito de la 26 pide si pueden tirar más hacia atrás para que eso se
2: siga. Tiramos para atrás.
1: 1400, a discreción, se junte con el personal de tierra, notifican listas para rodar.
0: Gracias, muchachos. Autorizado retroceso de la 26 y a rodar volver. Mira, 1400. Marco, buenas noches, Argentina 390.
1: Argentina 1390, buenas noches.
0: Sí, no tengo que estar mucho tiempo porque estoy en el plan de vuelo. ¿Te puedo condicionar para acá?
1: Sí, el
0: transporte
1: sobre ti.
0: Bueno, 1-3-2-8-0-5-5-2.
1: Correcto, ¿listo?
0: Y favor, gracias, 3-9.

484, por Lima, iPhone 3 a 90, 28, 75, bueno.

0: Estuve aproximado a las 3:01:03. Buenas noches. Buenas noches, ¿qué tal? ¿Qué es tu conexión a Robot Enjoy?
1: Muy bien, cuando esté libre del colega de la 26,
0: cuando libre del colega de la 26, autorizado, volvemos a llamar a 3:01:03.
2: Aeroparque de superficie, dame de 428.
1: La Chile 428.
2: Muy buena, estimando 2250 en Remolque.
1: Muy bien, tienen autorizado 3450, salida Palomar, fuera de Messi, Martín,
2: 0 Palomar, ¿me podría repetir, por favor?
1: 340 autorizado, salida Palomar, 9 de Messi, Martín, 0 hasta Palomar, Bolívar, 0.
2: 340 Unín, Palomar 9000, transición 050 Palomar y transporte 0555. Bueno.
0: Estamos compuestos.

0: estilo Charlie Tango, muy buenas. Mantenga el rumbo de pista 5-0.
1: Rumbo de pista 5-0, kilo Charlie Tango.
2: Aeroparque, muy buenas noches. 1484, punto de acera, 5-0.
0: 1484, buenas noches. Ocupa y mantiene
2: 1-3.
0: Ocupado, mantenemos 5-0. Gol 7-2-3-2, on the ground, minute 1-8, back is via Bravo, and contact ground 1-2-1, decimal liner, bye bye.
3: 1-2-1-9, back is via Bravo, goal 7-2-3-2.
0: Affirm. Kilo Charlie Tango, vienen por izquierda a la prueba 6-19 y Baires en 1-2-5, decimal 6. Buen vuelo.
1: Izquierda 6-19, Baires en 5. Gracias, saludos.
0: Hasta luego.
4: Mi colega que estaba en el 16, libera por Lima, sería fácil en su caso.

0: pueden liberar por misma corriente por tierra el responsable de que ustedes estén separados del tema por
1: ahí. Sí, gracias. 1400, listo, radar.
0: 1400, Lima Alfa 13, 90, 27.
1: Lima Alfa 9, 75, estoy chabando.
2: Aeropunk Ground, go back to the street tube, aquí es Bravo.
0: Con 7, 25, 25,
2: Alfa, confirm
0: recording.
2: Alfa, Ultra.
1: Argentina 1630, buenas
0: noches.
1: Argentina 1630, buenas noches. 1630. Para solicitar nuestro permiso en
0: Neuquén. 0, Yasu, salida por Marco de Casada. Magnitud 0, Zapalo, Marco de Transporte.
1: Palomar 9 hasta Palomar, posible asada, 50 Palomar recibido, 0530 hasta Argentina, 16.

0: Para solicitar nuestra posición, Neuquén.
1: Palomar 9 hasta Palomar, posible asada 50 Palomar, recibido 5 3 0 Argentina 1 6 3 0.

0: 1484, en el aire, minuto 20, Baires North.
1: Baires 25-6, hasta luego. Argentina 1484.
2: Pero buenas, Argentina 1400, próximo punto de espera, buenas tardes, posición.
0: 1400, buenas noches, ocupa mantiene 1-3.
2: Listo, ocupa y mantiene 1-3. 1-4-0-0.

0: Lima, position number 4.
1: Dado 500, el argentino 1400.
0: 1400, en el aire, minuto 23, va a ir 125, decimal 6, bombo.
1: 25-6, chau.
0: Adiós. Gestiona a ver si pueden adelantarse. Bravo 7, ¿estás, amor?

0: Por Lima pueden
1: iniciar
0: en la Tropicana Roda.
1: Libre del gol que Lima,
0: Chapo y Bravo. Correcto, Bravo y Rayuditas están listos para puesta en marcha. Muy bien, copia el permiso y también que tiene cuatro servicios para iniciar. Bravo, la 0 de 16.

0: Aeropuerto de Provincia de Guanache, Argentina 1603.
1: 1603, bueno.
0: En la 12, listo, receso que se pasa.
1: Muy bien, coordinen por tierra, libre de tránsito que inicia de la 10, puede existir en la posición de rodar.
0: Y del tránsito de iniciada de la 10, coordinando por tierra, utilizado el receso que se pasa, seguro de rodar, Argentina 1603.
1: Posición y despegue pista 1309 grados 6 minutos.
0: Posición, compañero, sea, Victoria.

0: Taxi Argentina 1, 768.
1: 768, Lima, Alfa 1390,
0: 28, 25, Lima, Alfa 1390, 28, 105, Argentina 1, 768.
1: 109, buenas noches, continúe la prueba de Muffer, el licencio PNH 1001. Correcto. Marvel 3173, en el aire minuto 29, Baires 125, decimal 6, buen vuelo.
0: Baires 25, decimal 6, muchas gracias, Marvel 3173.

0: 402-8 en la puerta y si tiene permiso. Ah, no tenemos ya el permiso copiado, disculpe.
1: Marque superficie Argentina 1690 en la 3 Bravo, listo para retroceso y puesta en marcha. Muy buena.

0: superficie 1240 en la 30, reduciendo incidencia.
1: 1-2-4-0, coordines por tierra, no le afecta al colega que sea de la 100 Bravo, pueden interferir en la Capitana Rosa.
0: Autorizado retroceso encendido, a rodar volvemos, estamos atentos desde la 3 Bravo, 1-2-4-0, gracias.
1: 5 nudos, autorizado aterrizar en 1-3.
0: Aterrizo 1-4.

0: Bien, superficie 080 grados, 5 nudos. Con H1001.
1: Cuatro.
0: Correcto. Es Marvel 3109, autorizado Cielo y Zulu, piso 1-3, notifique 5 fuera.
1: Parque Torre, Argentina 1768.
0: 1768, muy buena.
1: Bueno, 7-0-1-3, contento.
0: 1768, ocupa, mantiene 1-3.
1: Ocupa, mantiene 1-3, 1768.

0: 1421, el arribo minuto 34, liberan por Bravo y superficie 121 de Cima 9. Buenas tardes.
1: Finalizada carga de combustible.
0: 1421, arriba minuto 34, por Bravo libera 1 de Cima 9. Buenas noches.
1: 21-9, libera.

0: señorita, y hasta los 1000 pies de los 010, 40 nudos.
1: Ah, bueno, ahora informamos al colega que viene atrás. Gracias, chicos.
0: Parker Marvel 3109, le informo el Mooper, 30 nudos de cola.
1: Continúa por kilo a la 17.
0: Kilo 17.
1: Utilizar FD 13090 grados 4 nudos. En Chile 425, en Mooper inicia en ILS Zulu pista 13 y prevean que posterior a Mooper van a tener viento de cola desde 30 a 40 nudos.
2: Copiado, entonces desde Mooper autorizado la observación ILS Zulu pista 13 y posterior a Mooper viento de cola. Gracias a la Chile 425.
1: Correcto, pero en superficie ya tenemos viento de los 0.94, así que el problema es arriba.
2: Gracias, gracias por la información.
1: De nada.
3: Bueno, líderes, están autorizados a rodar
4: una. A rodar la que tiene 1240.
1: 1240, Mike Alfa 130, 90.
4: Mike Alfa 130, 90, 2885, Argentina 1243. ¿Qué llamó?
1: 201, report Fire Marshall Finance. Buenas noches, mantiene punto de espera. Argentina 1768, en el aire minuto 36, Baires 125, decimal 6.
5: Baires 256, Argentina 1768.
1: Estado,
0: dice solo, por reason.
1: Nosotros lo tenemos que siempre, y a Mike, con la nariz.
0: Yo hice acá lo que está publicado acá en carta.
1: Dar el
0: informe
1: si se encuentra. Bueno. 3214,
0: ¿qué tiene? 0, 3000, 10, 8138. Affirm, unit 1001. 1001,
1: 10, 8138.
5: Autorizado a ocupar y mantener 1606.

0: Es Harvard 3109, arriba minuto 39. Liberen por Charlie, agilizando y superficie 121, décima 9. Hasta luego. Harvard 3109, arriba minuto 39. Liberan por Charlie, agilizando por Bravo 219, superficie.
1: Bravo 219, 3109.
0: Correcto.

0: Argentina 1600, 100 grados, 5 nudos, autorizada despegue 1-3.
1: Parque superficie 1, hermano, 3109 y ahora 1.
2: Bueno, muy buena, continúo por Alfa Lima, posición 6.
1: Alfa Lima 6, a ver, posición 1. Bueno, Parque, buenas noches, la Perú 238, posición 32 Alfa, información ya, si listo, copia la autorización.
2: 238, autorizado 320 Ugala, 24 grados la salida,
1: 1-0-3-1-1-3. ¿Podría repetir la autorización que...

0: Se cortó completamente la comunicación, por favor.
1: 320 tiene autorizado Gala y va 4 grados la salida. Mantiene el 050 a 619, 0311.
0: Para rodar Argentina 1, 360.
1: Muy bien, desde el paso tránsito de Herbas, que va a empezar por Lima, libre del mismo, Lima al 1390.
0: Bueno, libre del Herbas, Lima Alfa 1, 360.

0: Bravo Ray Delta, hay un héroe azotando pista una vez que le cruce la línea de izquierda a derecha por detrás cruza pista. Correcto. Planche de 425, el arribo minuto 41, liberan por Charlie Delta y superficie 121, decimal 9. Buenas noches.
1: Recibido, desahogamos vía Delta, Chile 425.
0: Correcto.
1: Aeropark, Knight 138, please confirm wind conditions.
0: Yes, surface wind, 0 liner 30 degrees, 3 knots.
1: 093 knots, thank you. Knight 138.
0: Yes, until 1,000 feet, expect a tailwind. Delta, contacte superficie 21-9.
2: La repito, ¿no? ¿Qué parte?
0: Le pego el paso tránsito que liberó pista ahora por eco.
2: Bueno, mantenemos acá sobre eso.
0: Correcto, van a continuar
2: turnados
0: detrás de ti.
2: Turno 2, 1, 5. 5, 5, 5.

0: Hey, thank you.
1: 4254,
2: Lima, por Mike.
1: Mike
2: 33 Alfa, Lanchile, 45.
1: Parque
2: Faro, el 3074. 3074, ¿cómo le va? De la 2 a condiciones
1: de retroceso y encendido. Muy bien, este es el paso Herba, ingresa por Mike, que va a la posición 33 Alfa, libre 5, pues, derecha, la rueda.
2: Posterior que va por Mike 33 Alfa, estamos autorizados, retroceso encendido, rodar, volvemos, 3074.

0: Summit 1-3, on the ground minute for Charlie and contact ground 121 decimal niner, bye bye.
1: 121 niner, 10-8-1-6.
0: Affirm, bye bye.
2: Próximo bumper 1-4-9-9.
0: 1-4-9-9, autorizado si es Zulu pista 1-3 y prevean hasta los 1000 pies viento de cola, pero en superficie tenemos de los 0-80 2 nudos.
2: Recibido, agradecido por la información. 1-4-9-9, autorizado el 10.
0: Correcto. 1-2-4-0, autorizado de despegue de 1-3, viento de los 0-80 grados, 4 nudos.
3: Despegue de 1-3-2.
0: Muy buenas.
3: Hola, Junta Terapista.
0: 1690, ocupa, mantiene 1-3.
3: Ocupa, mantiene 1-3, ¿se podrá coordinar por derecha cruz?
0: Coordinamos.
3: Gracias.

0: Argentina 1240 en el aire minuto 46, su aire es 125, decimal 6, buen vuelo.
1: 25-6, buenas noches, 1240.
0: Uno 690, su salida va a ser Quilmes, Torul, el ascenso hasta 050, tenemos viento de los 100 grados, 3 nudos, autorizado este 1-3.

0: 0 grado 413.
1: 3-1-3-1.
2: Bravo, 3-2, bravo. 3, bravo. Confirm, 3-2, bravo.
0: 3-2, bravo.
2: 3-2, bravo.
1: Sign is 138.

0: Parque para 3074, vista a la
1: 3074, vía Foxtrot al 13, en primera barra de parada y a 90
0: 25. Foxtrot alta, estimando barra de parada 13-2885, chao, buenas noches.
1: Sí, 125, decima del 6.
2: Gracias, buen turno.
1: Gracias. Foxtrot, buenas noches. Está en el paso a Lerba, que está próximo a liberar por Foxtrot. Atentos a un tránsito que vale 32 grados y libre de ambos, pueden continuar por Foxtrot al 13 a 90 28. Uno 499, arriba un minuto 50, libera 121 decimal 9, hasta luego.
0: Por Bravo 219-1499. Antes del toque, de izquierda 13-9.
1: Recibido, gracias por la información.
0: Superficie, buenas noches, sería 149 Bravo.
1: 149. Por Alfa Lima y a la 9.
0: Alfa Lima y a la 9. 149.
1: Bravo Ray Delta, ocupan y despegan de pista 1302. Correcto.
0: Parque Argentina 1630.
1: 1630, buenas noches. Mantienen punto de espera.

0: 1630, ocupa, mantiene 1-3.
1: Voy, mantengo 1-3.
0: Desmaro ver 3032, muy buenas, continúen con la prueba de MUPER, el descenso para 3000 pies, con H1001 y autorizado ILS Zulu Pichón 3. Sí, 1001.

0: Bravo Ray Delta, en el aire minuto 5-2, Baires 1-2-5, decimal 6, buen vuelo.
1: Baires 1-2-5, decimal 6, muchas gracias, hasta la vuelta. Bravo, ex Ray Delta.
0: Hasta la vuelta. Buenas noches, mantiene punto de espera.
2: Parque, muy buenas noches, Argentino 390.
0: Argentino 1630, 090 grados, 2 nudos, 3.
2: 5 grados, 390.

0: Campero 268.
1: Con H1001 y autorizado.
0: Campero 268, muy buenas, adelante.
2: Oye, buenas noches, el procedimiento que tenemos, encendido de motor número 12 en mínima potencia en la presente posición y posterior remolque para encendido de motor 1.
0: Recibido, aprobada la puesta en marcha de un motor, al retroceso notifica.
2: Aprobado, puesta en marcha, retroceso notifica, al Campero 268.
1: 1630, en el aire minuto 55, Baires 12, buen vuelo.
2: Baires 256, Argentina 1630, buenas noches, gracias.
1: Buenas noches. Svalbard 3032 hasta los 1000 pies, prevé viento de cola. En superficie tenemos viento de los 0,90 a 2 nudos.
0: Confiado.
1: Recibido. Conter, buenas noches, mantiene punto de esperanza.

0: Es Marover 3074, 040 grados, 3 nudos, autorizado de despegue de 1-3.
1: 1390, rueda May Alfa 13, 2885.
2: Mike Alfa 13, 2885, por defecto. Gracias, buenas.
3: Que se persiste, buenas noches, Marover 3152.
1: Marover 3152, amo.
3: Sí, afirmativo, señor, en la posición 6, con antijoteado, cataratas 350, estimando nuestro cierre 2325.
1: Recibido, para 2335 le coordino en el aire, atento, ya le confirmo.
3: Copiador este.
1: 1390, como información, están los móviles a 90 de pico.
2: Listo, tengo la vista, gracias.
0: Smarter 3032, 040 grado, aterrizar en 1-3.
4: Autorizado aterrizar, piso 1-3, Smarter 3032.

0: Mar 3074, en el aire minuto 58, Baires 125, decimal 6. Buenas noches.
1: 25-6 con Baires, gracias, buenas noches, 3074.

0: 3032, ¿qué viento tienen a esa altitud?
1: Ahora mismo de los 350, 39 nudos.
0: Recibido, en superficie se mantiene de los 0,70 a 4 nudos.
1: Copiado, gracias. Le aviso cuando cambie.
0: Gracias.
2: 3152, tiene autorizado Iguazú, ascenso 350, lista salida Lambda 4 Bravo. La restricción mantiene 50 de nivel C619. Activan 1544 y horario dado por Baires 2340.
3: 350, Bolívar y Chula, Lambda 4 Bravo, 050, 619, 1544 y 2340 de la vía. 3152.
2: Correcto, señor, en caso de estar listo, me llama antes y ya vemos qué coordina.
3: Muy amable, gracias.
0: Muchas gracias.
2: Los ocho, muy buenas. Están parte la Perú 2368, Lizar Marte. La Perú 2368, aprobado retroceso, puesta marcha para piso 1-3 y a rodar notifica.
3: Aprobado remolque de piso 1-3 y a rodar notifica, la Perú 368.
0: Conter, ingresen y recorran.
3: 4 le solicita retroceso por formato.
2: 4 aprobado de la 18 y aprobado para 1-3, me llama. Muy buena.
3: Bueno, de la 18 tengo autorizado retroceso por formato del número 2.
0: 390, buenas noches. Mantiene en punto de espera, recorrida a la inspección.
4: Sí, la tengo la vista, gracias. Vamos para los 390.
0: Jorge. Es Marvel 3032, el arribo minuto 01 y le consulto, ¿el viento se mantuvo constante desde el norte hasta el final?
1: Sí, hasta los 310, de ahí ya estaba cruzado un poquito de vuelo a unos 15, 12 nudos y luego en el toque 6 nudos.
0: Recibo, le agradezco la información, es Marvel 3032, el arribo fue minuto 01 y liberan por Bravo, superficie 121, decimada 9, hasta luego.
1: Liberando Bravo, 21.

0: Aeroparque Ralph, this is Sir PA. Aeroparque Ralph, this is 7-8-1-4-1.
1: Autorizado por posiciones C, piso 1-3, Argentina 1-3-9-3.
2: By Tame 141.
0: I would like you to stand by, stand by.
2: La Perú 368, ruedan por Foxtrot Alfa 1-3, 2885, punto de espera, vámonos.
0: Foxtrot Alfa 1-3, 2885, punto de espera, la Perú 368, gracias por todo.
2: Continúen hasta antes de Kilo, Alfa, hasta antes de Kilo.

0: We would like to inform our EOBT will be at 0045. It was 41.
1: Okay, sir, standby for ATC clear.
0: Okay.
1: Standby for ATC clear. 1714, Kilo Alpha 13, 2865 en punta espera.
0: Estamos en Foxton y hay una stop. Nosotros podemos continuar vía Alfa, ¿verdad?
1: Sí, sí, continúen.
0: Sí, no, listo, gracias.
1: Con el torre. Aerolíneas y hasta Foxton libera.
2: Uno 390, recibido. Minuto 07 en el aire, más 6, buen vuelo.
1: Aires 25-6, gracias, parque, hasta la próxima.
2: Hasta la próxima.
1: 31 notifica.
3: Ok, atentado, red 15 para volver a observar.

0: liberar vía
1: Recibo, Brian, libera por Foxo. Atento, tengo móviles próximos al ingreso de Foxo.
0: Ok, si quiere podemos liberar vía Mike, usted.
1: Bueno, liberen vía Mike.
0: Tranquilo.
1: Dentro tengo tránsito retrocediendo en plataforma norte en la posición 33 Bravo, en 321 de San.
0: Superficie del 3814, viene dice la gente de tierra que va a ser mucho mejor que liberemos por Foxtrot para facilidad.
1: No hay problema, liberan por Foxtrot entonces.
0: Pues sí. Torres, muy buenas noches, la Perú 23683. Estamos a 20 segundos de la cabina, no la ven que esté lista y estaríamos listos para salir.
2: Ya en Perú 23683, buenas noches. Cuando listo, ingresan y despeguen de pista 13, el viento de los 020 grados 49.
0: Estamos listos ahora, ingresando.
2: Correcto, ingresan y despegan.
0: Ingresan y despegan la Perú 23683.

0: 3-4-31 y 28-85
1: en punto de espera, bombolo.
0: Otro alfa al punto de espera de 31 y 28-85 en punto de espera. Muchas gracias.
1: Bombolo.
2: Aires 1-2-5, decimal 6, buenas noches.
1: Van Perú 2-3-6-8, gracias por todo el turno.
2: Muchas gracias.

0: que muy buenas noches, sanitario Lima Víctor Charlie Tango Ray. Rumbo de pista.
1: Charlie Tango Ray, buenas noches. Mantiene rumbo de pista y la ascenso hasta 3.000 pies. ¿Puede chequear el modo Charlie que no sale la altitud?
0: Ok.
1: Correcto.

repita. Ahí se arregló, chicos. Mantengan rumbo de pista 3000 y les confirmo para evitar la plata.

0: 1714, notifique cruzando 3000.
1: Bueno, cruzando 3000, no llamo, gracias.
0: Bueno, 1715 en el aire, va a ir 25.
1: 25-6, gracias, buen toque.
0: Charlie Tango Ray con 3000, miren por derecha la prueba de La Plata.
1: Muy bien, por derecha con la prueba de La Plata, Charlie Tango Ray.
0: Correcto.

0: 1-2, buen vuelo.
1: Vuelo aire 25-6, hasta luego.
0: Hasta luego, buen vuelo.
2: Gracias. Aeroparque Zorro, buenas noches, Mar 3814, próximo al punto de espera 3-1.
0: 3814, buenas noches, ocupa y mantiene 3-1.
2: Buenas noches, ocupamos y mantenemos pista 3-1, Mar 3814.
1: Parque Argentina 1550.
3: 1550, muy buenas, adelante.
1: Señor, consulta. ¿Están 1-3 la pista en uso?
3: Ahora pista 31.
1: Ah, ok, copiado. Bueno, para 31 el permiso 320 para Córdoba, ¿lo tiene?
3: Afirma, acá lo tengo. Tiene autorizado Córdoba 320, límite Rosario, la salida todo 4 Bravo, la restricción mantiene 50 de nivel hasta 6 a 19. Y activan 1701.

0: Bien, autorizado Aeroparque Córdoba vía ruta plan 320 Rosario, a todo 4 Bravo 50669 y 1701 responde 1556.
1: Señor, lista el retroceso para 31.
0: Volvemos, gracias.
1: A ver qué paro el 3152. Estamos de la 6 con puerta cerrada y total se puede adelantar.
2: Atende y sale con
1: vale.

0: 3152, ahí Biden me pidió el 40 a la salida, así que ya le confirmo el retroceso.
1: Bueno, mantenemos unos 5 minutitos más y que te
0: suelo. No hay problema, me piden en 5 minutos.
1: Gracias.

0: Charlie, Tango Delta, buenas noches. Charlie Tango Delta, autorizado el despegue al oeste, el ascenso a 1010, siguiente en aeroparque de los 360, 5 nudos. Notifiquen en horqueta conmigo.
1: Vamos ya.
0: Ah, bueno, entonces vía gasómetro, notifiquen gasómetro y 1000.
1: ¿Algún código de
0: 0044. Corre.
1: Gracias, ¿nos confirmas tan con qué pista?
2: Pista 31. Mario 3152, puede iniciar ahora y a rodar mejor.
1: Iniciamos a las 6, vuelve a rodar mejor. Mario 7223,
2: ¿al parque?
1: Disposición es good.
2: Mantén disposición.
0: Autorizado Trini 3000 pies, QNH 1 y autorizado Fieles de Surupara 05.
2: 564, muy buena. ¿Se estima en el aire?
0: San Luis. No hay problema.
3: 7644, final runway 31.
0: Call 7644, continúa Bruce.
3: Continúa, approach runway, go 7644.
0: Charlie Tango Delta, ahí lo veo.

0: B7.
1: So far clear to land runway 21.
2: Tres cero seis cuatro, autorizado resistencia en ascenso 350, límite

0: la salida al Lambda 4 Bravo. La restricción mantiene 50 de nivel, hasta 6 a 19. Activan 1565 y horario en el aire, según Baires, 0010.
1: Lambda 45, 0, 6, 6, 19, respondemos 5, 6, 5, en el aire 0010, Marbar, 3054.
0: Correcto, señor, retroceso
1: solito,
0: mientras. Marbar,
1: 3054. Lambda 424, ahora sí, listo, copiar. Lambda
0: 424, ahora sí, listo, copiar. Lambda 424.
1: Adelante para el 424.
0: En Chile 424 tiene autorizado Pudahuel en ascenso 360 límite Junín. La salida Palomar 9, transición MEPI. La restricción mantiene 50 de nivel hasta Palomar. Activan 0470, horario en el aire 0000.
1: Disculpe, estamos estimando el remolque el minuto 00. Regulación de la autorización 360 hasta Junín, Palomar 9, transición NEPI 50 hasta Palomar, responder 0470, Lanchile 424.
0: Correcto, señor, de permiso. Bueno, demos un segundo y ya le confirmo con Maíz.
1: Muy amable.
2: Bronco 7233, taxi clear,
0: please. Go 7233, clear taxi via Maya, Alpha holding for runway 31, holding point, contact aeropark approach, on frequency 128, is modified.
2: Right, Mike Alpha, holding point, runway
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1: 1-2-0, es un
3: correcto.
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3: Affirm.
1: Siguiendo al Golf, Mike Alpha 31, 2285, Manuel.

0: Tower Golf 7233, holding point 21, ready.
1: La encuentro en los 8, muy buena, excelente.
2: Buenas noches, posición
1: 3, justo retroceso 10. Señor, debido a la regulación ya había pasado, se había vencido, se tenía un nuevo DLA, necesito un nuevo horario, ¿estarían totalmente listos ahora para retroceso?
2: Afirmativo, estamos totalmente
1: listos. Bueno, en un segundo que coordino con Bayro Horario.

0: Chile 428, ¿me confirma posición?
1: Posición número 3.
0: Ok, recibido. Esté atento, ahí sale, confirma retroceso, cambio código 0470.
1: 0470, 24 de 8, llamado.

0: Parque Torre, buenas noches, Marver 3152, punto espera 31.
1: Es Marver 3152, buenas noches. Detrás del tránsito en final, ocupa mantiene detrás.
0: Detrás del tránsito en final, ocupamos y mantenemos detrás, Marver 3152, perdón.
1: Call 7233, Airborne Mini 37, contact that is 125, decimal 6, bye bye.
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1: Affirm.
0: Segundo, pero

0: Parque Torre, buenas noches, Marver 3152, punto espera 31.
1: Es Marver 3152, buenas noches. Detrás del tránsito en final, ocupa, mantiene detrás.
0: Detrás del tránsito en final, ocupamos y mantenemos detrás, Marver 3152. 52.
1: Call 7233, Airborne Mini 37, contact that is 125, decimal 6, bye bye.
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1: After.
0: 31 para el 7428.
3: Afirmativo, pista 31. El permiso es el mismo, pero para pista 31. Y desde lo paso, tiene autorizado 340 Junín. La salida Palomar 9, transición NEPI para pista 31. La recepción mantiene 050 para Palomar y activan 0470.
0: Recibido, entonces mantenemos autorización. 050 hasta Palomar, ya tenemos 0470 para pista 31, 3142.
3: Correcto, notifica el cerrado para 31.

0: Superficie, buenas noches, Argentina 1550.
1: Listo para retro.
0: Atento.
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3: Affirm.
2: Dollar Sky 165, via
4: 535, good evening, sir. Continue by Alpha, for service for Taxway Lima.
2: Sir, via Alpha, for service, Lima, Sky 565.
4: 1550, inicia el retroceso de la 17 y a rodar notificado.
0: Inicia, vuelve para rodar a 1-1.
4: Correcto.
3: Bravo, 10-1.
5: Mantenemos rumbo de pista y autorizar el despegue de pista 31, 3152.
3: Correcto.

0: 9-3-0-6-4, ahí va Aires, con medio el horario para 0-0-1-0.
1: Copia, mantendríamos entonces para 0-0-1-0, cualquier cosa, nosotros estamos totalmente listos para retorno.
0: Ok, recibido.
1: Sí, sí,
0: si hay un hueco, hola.
1: Dale, quedamos entonces, 3-0-0.

0: Muy buenas, 787-54 para Pereira.
1: 1787, muy buenas, autorizado Veras, 3000 pies, con EH 1000 y autorizado la RNP para pista 31.
0: Muy bien, autorizado RNP, pista 31, Veras, con EH 1000, volvemos en la
1: última. Corre.
2: Para Skype, aquí.

0: 3152, en el aire, minuto 42, Baires 12, buen vuelo.
1: Baires 125, decimal 6, buenas noches, Smartboard 3152.
0: Buenas noches.

0: 4-2-8. Rueda May Alfa 31-2785.0, vámonos.
1: May Alfa 31-2785.0.
0: Sky 535, continuo vaya Lima, gate number 05.
2: Continuo vaya Lima, gate 05, pero Sky 535, ok.
0: Listo, rodar 1550. 1550, continúen por plataforma hasta lateral posición 12. Plataforma hasta lateral posición 12, 1550. Le va a hacer el paso 320 de LAN, que en LAN lo siguen detrás a punto de espera 31 y 28.
3: Bueno, posterior al LAN. Kilo, Alfa, 31 y
0: 2885, buenas noches.
4: Buenas noches.
0: Pero, se remolque en este. Bueno, está atento y ya le confirmo la presencia.
4: Antes.

0: 424, inicia en retroceso para pista.
1: Autorizado, remolque encendido 3-1, volvemos para rodar la 424.
0: Correcto, le dan ahí por favor. Una 787 muy buena, Palma, Lima y Alas ahí.
1: Palma, Lima, Alas ahí, una 787. Noches, Argentina 1550, un punto de espera de 3-1, posición.
2: 1550, muy buenas, mantiene punto de espera, Valles me lo solicita cada 5 minutos.
1: Bueno, mantenemos.

0: al parque Lanzini 428, requerimiento. Y interceptar la ruta.
1: Lanzini 428, contacten con Baires en 25-6 para ese requerimiento y cambien a 0470 el código.
0: 25-6 y 0470 el código, Lanzini 428. Gracias, hasta la vuelta.
1: Correcto, hasta la vuelta.

0: podemos ir ocupándonos, 550.
1: Bueno, 550, sí, vayan ocupando y mantengan. El despegue se lo tengo que dar y 55.
0: Muy bien, ocupamos, mantenemos 31, 1550.
1: Correcto.

0: Guaraní 818, buenas noches, autorizado RNP Zulu para pista 31, QNH 1001.
1: Buenas noches, autorizado RNP pista 01, sobre 1001, Guaraní 818.

0: superficie en Chile 424, listo, está rodando.
1: Chile 424, rueda Foxtrot Alfa 31 y 2325, punto espera, bómbele.
0: Foxtrot Alfa, pista 31, 12885, muchas gracias.
1: Parque Marva 3064. 3064, inician la hora de la 8 y arroba para 31.
0: Autorizado, 36 encendido, vuelve lista a rodar para 31, Marva 3064.

0: 4-4, cambio código 0323.
1: 0323, me chile 4-4.
2: Guaraní 818, 360 grados, 9 nudos, autorizado.
1: Autorizado, autorizar pista 3-1. Guaraní 8-1.

4, rueda Maya Alfa 31, 27, 5.0, buen vuelo. Y a Maya Alfa para 31, 128, 185, de un momento, Romero, 330. Sky 536, good evening, sir, Roger. Affirmative, sir, and can you confirm your takeoff time, please? I got new ways by it. Come back. Vamos, Marvel, ¿cuánto? 3064. 3064, adelante. Seguimos manteniendo la limitación de 0010. Prueben lento, y ahí vamos a ver con Baires. Sale con fin. Copiado, quedamos en lento. Muy agradecido. Gracias. Aeroparque, buenas noches. La Chile 424.

0: Sí, Celestini, 424.
1: 424, adelante.
0: Seguimos a nadie en 1885, ¿me confirma?
1: 2885, correcto.
0: Volvemos a intentar.
2: Chile 424, ocupan y mantienen 3-1.
0: Buenas noches, ocupar y mantener pista 3-1, la Chile 424.
1: Para mí me tiran por Alfa, Mike, y a la posición 1. Sky 536, free to copy, to clear.
0: Chile, Chile 424 nos confirma barra de parada encendida.
1: Ready to copy, TC clearance.
3: Ahí, ahora está, ahí está, que sí.
2: Despegue 3-1, 040 grados 15-2.
0: Vamos a despegar pista 3-1, la Chile 424.